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2: ¿Dónde están las mujeres solteras? Las mujeres solteras, ¿dónde están? ¿Y dónde están las casadas con la mano arriba? Las mujeres casadas con la mano arriba, que esas son las que me gustan. Oye, no, fuera de vacilón. Los crían su vida sin importarle un carajo a los demás, con la mano arriba, bien borracho, cantando el coro que dice, ¿cómo?

usted me puede apagar las luces aquí, apágame las luces, maestro. Yo quiero que levanten todos los que tengan celulares, levanten la mano los que tengan celulares. Prendan las bombillas, prendan las bombillas, los que tengan los celulares, que los prendan. Así mismo, mira para allá. Mira cómo se ve eso. Que prendan los celulares.

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0: me quejé. Pensaba que mi vida no estaba bien. Hablé entonces con Dios y me quejé de lo que me salió mal en el trabajo, pero no agradecí mis manos para trabajar. No, no lo hice. Me quejé de tener que soportar el ruido de mis hermanos, pero no agradecí por tener una familia. Me quejé cuando ya había lo que más me gustaba para comer. Ya no había. Pero olvidé agradecer por tener que comer. Me quejé cuando no había lo que más me gustaba para comer. Me quejé por mi salario cuando miles ni siquiera tienen uno. Me quejé porque no apagaban la luz de mi cuarto al buscar unos libros. Pero no pensé en que muchos no tienen hogar donde tener las luces encendidas. Me quejé por no poder dormir 10 minutos más, olvidando a quienes darían todo por tener su cuerpo sano para poder levantarse. Me quejé por tener que trabajar al día siguiente, olvidando que muchos no tienen trabajo que les permita llevar sustento a su familia. Oyentes amigos, me quejé porque mi madre me reprendía cuando millones desearan tenerla viva para poder honrarla y abrazarla. Me quejé pues tenía que dar una charla sobre Jesús y unos jóvenes, olvidando el privilegio que es poder hablar a otros de Jesús. Dios me mostró en aquel momento la verdad y entonces comprendí lo ingrato que había sido con él. Y comencé a agradecer por las cosas que había olvidado y aún aquellas por las que tanto me quejaba. Espero que tú, oyente amigo, no cometas el mismo error que yo lo estaba cometiendo.
1: Glorificamos tu santo nombre, mi Señor, a esta hora. Gracias te damos por este nuevo día, por despertarnos, porque estamos con vida y esa no es la realidad de muchos en nuestro país. Ponemos en tus manos nuestra vida, nuestro caminar diario, el de nuestros hijos, el de nuestros familiares, nuestros padres, nuestras madres, de nuestros parientes, mi Señor, de nuestros vecinos, de nuestros compatriotas, en todos y cada uno de los rincones del mundo, mi Señor. Tú hazte cargo de cada ecuatoriano. Sobre todo de esos que te buscan, mi Señor, o esos que andan en la búsqueda de ese Todopoderoso, del Altísimo, del que todo lo puede, de ese Alfa y Omega, de ese principio y fin, de ese al que recurrimos cuando no sabemos a quién más recurrir, porque tenemos un Padre en los cielos que nos escucha, que es el hombre para que usted tenga un misericordia de cada uno de nosotros. Usted es un padre paciente que quiere que todos procedamos al arrepentimiento. Por eso glorificamos y decimos que su nombre es santo, santo, santo. Usted es rey sobre toda la tierra. A usted se le dio toda la potestad, toda la autoridad para que a través del nombre de nuestro Señor y Salvador Jesucristo, el mundo sea salvo por él. Por eso murió por cada uno de nosotros. Nosotros debimos haber asumido esa culpa, el pago a causa de todas nuestras iniquidades, pero ciertamente incluso usted se llevó con usted nuestras enfermedades. El castigo que teníamos que sufrir nosotros, usted lo pagó, mi Señor. Por eso la sangre de Cristo es tan poderosa que dice la Escritura que si confesamos nuestros pecados, el Señor es fiel y justo para perdonar todos nuestros pecados y limpiarnos de toda maldad. La sangre de Cristo tiene ese poder de restituir al hombre a la gloria de Dios para la cual fue él fundado, fue él creado. Porque a causa de nuestra desobediencia, a causa de nuestras iniquidades, errores, transgresiones por vivir en esta carne, fuimos destituidos de la gloria de Dios. Y por eso le agradecemos, mi Señor, porque usted se hizo fiador de un mejor pacto, ese nuevo pacto a través de su sangre preciosa. La sangre de Cristo salva al hombre de la condenación eterna. Por eso dice la Escritura que el que no cree en él ya ha sido condenado. Es mejor creer, al menos a consecuencia o a razón del castigo. Incluso eso hacían muchos escribas y fariseos hipócritas cuando Juan el Bautista predicaba y decía: arrepentíos y convertíos porque el reino de los cielos se ha acercado. Y él predicaba el bautismo para el perdón y arrepentimiento de pecados. Y él decía a voz en cuello: generación de víboras, ¿quién os ha enseñado el camino hacia la salvación? Porque al menos a razón del castigo buscaban cumplir con ese bautismo y creían en ese entonces que Juan el Bautista era el Cristo. Pero él siempre manifestaba: yo no soy, dice, viene tras de mí alguien que es más poderoso que yo, al que yo no soy digno de desatar encorvado la correa de su calzado. Así predicaba Juan el Bautista. Y cuando ya vino nuestro Señor, fue nuestro principal servidor. Él no vino para ser servido, sino para servir y para dar su vida en rescate de muchos. Por eso a usted le damos gracias, mi Señor. Y glorificamos su nombre y lo seguiremos haciendo en esta tribuna y en otras tribunas cuando haya oportunidad. Porque solamente en usted hay salvación. Y necio aquel, hereje aquel que diga lo contrario. Y en este país, como estamos en un estado laico, hay libertad de culto y podemos mencionar la verdad en la que creemos. Y el que no la crea, pues lamentablemente te pedimos que lo rescates de la idolatría. Porque hay muchos que siguen los ídolos hechos por las manos de los hombres. Tienen ojos, pero no ven. Tienen oídos, pero no oyen. Tienen boca, pero no hablan. Y semejantes a ellos son los que en ellos confían. Por eso te damos gracias, mi Señor, por permitirnos conocerte, y te pedimos que más ecuatorianos puedan tener un encuentro con ese Dios vivo, con ese Cristo vivo que salva, que sana, que liberta. Ese Cristo que venció a la muerte y derrotó el imperio de la muerte y derrotó todas las potestades y todo el acta de decretos que había en nuestra contra, haciéndose un nombre, sobre todo nombre, y es la cabeza de la iglesia, nuestro Señor y Salvador Jesucristo. No es un hombre, no es una mujer, es Jesucristo, y a Él lo adoramos. En el nombre de Jesús hemos orado y el pueblo de Dios dice amén.
0: Amén. Buenos días a quienes están en el poder de la oración. Son las 5 de la mañana con 14 minutos. 5:14. ¿Qué pasó? No, es que ayer, una tos tremenda tenía ayer. Sí, un poquito agripado, poquito nomás. Pero todavía podemos. Son las 5 de la mañana con 14 minutos. 5:14 a quienes están en el poder de la oración. Buenos días, Luis Álvarez. A Pedro Vargas, buenos días. Anita Torres en Roma, aunque no coma. Buenos días, Antonio. Más escritos en WhatsApp. No se olviden, cuando ingresen, ya vamos a dar lectura a quienes están en YouTube y en Facebook. Decía Daniel Wilfrido, buenos días. Si ponen notita de voz, yo les rogaría que titulen, porque de repente va a ser un accidente, que ojalá Dios no quiera, o un tema de última hora. Por favor, a quienes escriben o ponen notitas de voz muy tempranito, ¿ya? No se olviden de ese detalle. Elías Pinela en Daule, buenos días. Buenos días de Dios. Quienes más escriben a esta hora: Beirú Mosquera, Pedro Luis Romero el Chamo, Lenny Mendoza, buenos días. Rafael Espinosa González, Ángel Fernando Lucín, Jorge Carrera en Valencia, España, Marcos Merchán. Buenos días de Dios. Buenos días a los migrantes, buenos días, haciendo patria fuera de la patria. Buenos días a quienes usan los uniformes de militares, buenos días a la Policía Nacional, a los bomberos, a los comerciantes, a los PPL, buenos días a los panificadores, a los reporteros, buenos días, que Dios me los cuide siempre, me los proteja. Pedro Vargas también ha escrito aquí, buenos días. Son las 5 de la mañana con 17 minutos por mi querida madrecita Lourdes Cabrera de Machado. Dayana Valesca, mi nieta, buenos días. A Stephanie Gabriela, la gringa, allá en Florida. Recientemente cumplió 9 años, mi última nieta, buenos días. Buenos días de Dios, Stephanie Gabriela. Que Dios te dé siempre mucha vida, mucha vida, mucha vida. Buenos días a quienes se ingresan a la ciudad de Guayaquil, a quienes salen de Guayaquil, transportación pesada, en carros livianos igualmente, ya levantaditos, a quienes trabajan en los hospitales. Hoy estamos 22 de junio del año 2026. Las 5:17 minutos. Bienvenidos.

0: con 19 minutos, 5:19 minutos. Buenos días a Julio Tipán. Y Ana dice aquí el escrito, gracias. Son las 5 de la mañana con 19 minutos. Abrimos ya pantalla. Para la gente que nos está viendo por YouTube, hay que acomodarse acá un poquito más la camisa. Me gusta esta parada a mí, ¿sí o no? A usted, don Carlos, ¿le gusta esta parada?
1: Sí, parece un pastel.
0: Pero me veo más guapo.
1: Un tono pastel.
0: Usted dijo cuando entró, dijo, belleza.
1: No, ese término de acá el amigo, él siempre dice qué bello.
0: Qué bello, ¿no?
1: Así dice don Gerald Sainz.
0: Sí, ¿no?
1: Esa es una frase de él.
0: Ah, qué bello.
1: Sí.
0: Qué,
1: a lo mejor él le dijo aquello. Sí. Pero de allí, por mi lado, negativo. Saludamos, estrechamos ambas manos. Y aquí estamos.
0: Pero es que a mí me gusta.
1: Buenos días, licenciado, y a cada uno de los oyentes y televidentes del noticiero de Primera.
0: A mí me gusta que usted extienda las dos manos.
1: Claro, pues.
0: No que, una sola.
1: Es que usted a lo Trump. Y hay algo que se expresa a través del lenguaje corporal.
0: Claro. Y el abrazo, por ejemplo.
1: Que es el dominio hacia la otra persona, la sujeción que uno quiere tener del prójimo, del individuo al que saluda. Y usted, por lo general, cuando uno le extiende la mano derecha al licenciado Ludeña, él te la agarra con la izquierda también. Entonces, yo, para evitar aquello, le agarro las dos manos. Entonces, entrelazamos nuestras manos. Ya, ese es el saludo de nosotros, ¿cierto?
0: Claro, claro que
1: claro,
0: sí.
1: Claro, claro, claro que sí.
0: Son las 5 de la mañana con 20 minutos, 5:20 minutos. ¿Te gusta el aparatito que compré?
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0: Ayer me estaba dando tos. Y bueno, y sin medicina, porque eso dice la regla. No te inyectes, deja que expulsa todo lo que tienes. Esa mucosidad, todo eso, expúlsalo. Natural.
1: Pero usted es un oso polar, pues me imagino, en su casa, con el aire encendido también.
0: Más o menos, a mí me gusta mucho el aire.
1: Ah.
0: A mí me gusta mucho el aire. Y he dejado, me he desgarrado todo eso y estoy recuperando. Sin inyecciones. Dicen que ese es el secreto, ¿eh? A veces la gente se inyecta mucho y baja las defensas. ¿Sabías tú? De tanto inyectarse bajan las defensas. Es como también otra cosa. De tanto medicarse también bajan las defensas. Bajan las defensas. Mira lo que pasó también en el tema de las vacunas. Yo estoy pensando seriamente que al vacunarme me pasó lo que me pasó. A mí no me dio COVID. Nunca me dio COVID, ni una cosita pequeña. Pero puse y metí el tema de la, ¿cómo se? De las vacunas, doble vacuna, y después hubo un problema. El problema. La hora, son las 5 de la mañana con 21 minutos. ¿Qué estamos ahí? ¿Por qué le pones esa pantalla?
1: El saludo.
0: Vamos a traer el saludo, ¿eh? Ah, para que vean cómo me saludo con él, ¿eh? para que vean. El reprise.
1: Está bien.
0: Las 5:22
1: minutos. Cuando sea un abrazo, también tienes que poner eso.
0: Claro. Nos sabemos abrazar acá.
1: Te has puesto las pilas hoy, muy bien. Ha venido despierto.
0: ¿Qué tal, Carlito?
1: Ha venido despierto pese a lo que ocurrió con la selección ecuatoriana de fútbol este fin de semana.
0: Mira, yo quisiera hacer.
1: Nuevamente jugó de local el Ecuador.
0: Sí. No me he acordado de eso, pero.
1: Amarillo, azul y rojo el estadio.
0: Sí.
1: Y usted que estaba ironizando, burlándose, ridiculizando al equipo del barrio Curazao.
0: No.
1: Aquí dijimos, el señor Gerald Sainz también dijo, oh, cuidado y perdemos.
0: No, yo dije.
1: Y mire, allí.
0: Viene el barrio Curazao.
1: Viene
0: el barrio Curazao. Y a la final nos hace la grande.
1: Eso también usted dijo eso.
0: Yo,
1: es verdad.
0: Y otra cosa, ¿no? Recientemente en Quito se accidentó un Ferrari.
1: Ajá.
0: Y voy a hacer una analogía entre el Ferrari y la selección ecuatoriana.
1: Ya. Lo escuchamos con atención.
0: El Ferrari, un maquinón, $250,000 en Quito, se fue contra una.
1: Sí,
0: una vereda. Tú creo que difundiste la noticia. En X, ¿no está?
1: No
0: se
1: la puse.
0: Quedó bueno. Te enteraste la noticia. $250,000. ¿Quién lo conducía? Un maquinón, porque el carro es un maquinón.
1: Uh-huh.
0: Ese maquinón se llama Selección del Ecuador. Ferrari, Selección del Ecuador.
1: La falla es del conductor, entonces. Del director técnico.
0: Inexperto, porque no sabe tomar las curvas, porque donde tiene que acelerar, no acelera, donde tiene que hacer los cambios, no los hace y se queda allí, o hace cambios que no corresponden. Entonces, si era un cambio de ponerle en tercera, vale, pone quinta.
1: Pero a mí me causa gracia, porque ya el fútbol no nos indigna. Nos causa gracia que salga Becachese a decir es que yo no he podido entrar en el corazón de los ecuatorianos. Y varios jugadores tras el empate decir, lo escuché Moisés Caicedo decir, de nada sirve la crítica. El partido frente a Alemania tenemos que ganarlo todos. Pero si ha jugado de local, pues la gente ha viajado horas de horas, ha tarjeteado el pago de las entradas, los viajes, los traslados allá en los Estados Unidos. Y ellos no se meten a la cancha, pues son ustedes los que les ha fallado la puntería, el técnico no ha hecho los cambios correspondientes. Y bueno,
0: yo vimos
1: un Ecuador angustiado frente a un Curazao que, bueno, su arquero se lució, ¿no? Arquero de Curazao. Y la mala puntería de Ener Valencia también.
0: En Curazao.
1: ¿Sabes qué, Ener? Me hace acuerdo mucho al Tanque Hurtado. Pese a que el Tanque Hurtado nunca jugó un mundial de fútbol.
0: Sí. No, pero te digo, Curazao estaban ahí en el bar.

0: Del director técnico de la selección ecuatoriana de fútbol, que a mí me olió también esa conferencia de prensa, que no he podido llegar al corazón de los ecuatorianos como una especie de despedida, pero tampoco podemos entrar en el plano de romantizar la posibilidad de una clasificación a la siguiente ronda, aunque sí hay esperanza, ¿no? La esperanza es lo último que se pierde, ¿no? Dice refrán, es lo último que se pierde. Entonces, veamos cómo se planta este día jueves la selección ecuatoriana de fútbol. Dicho sea de paso, ese día y el día posterior, 25 y 26 de junio, el presidente de la República, Daniel Noboa, ha anunciado un nuevo viaje oficial a los Estados Unidos, pero que los va a costear él, sin el pago de recursos públicos. O sea, no es que el Estado, no es que todos vamos a pagar ese viaje. Justo coincide con ese partido frente a la selección de Alemania, cotejo a desarrollarse, según tenemos acá tenemos aquí el fixture, las fechas de los partidos de Ecuador, el 25 de junio a las 3 de la tarde, tenemos ese datito, 5:26, así que veamos cómo nos va, veamos cómo nos termina yendo, porque nosotros advertimos que hay poca autocrítica del lado del combinado ecuatoriano. Ellos creen que han hecho bien las cosas, pero que no han contado con suerte. Ese término también se lo escuché a varios jugadores de la selección ecuatoriana.
1: Dice Nelson Ricaurte, dice, no fue un Ferrari. No fue un McLaren, ese fue el vehículo que se accidentó, pero sí, lo que quise dar a entender, sí es una analogía, hijito, pero por Dios santo, es una analogía que estoy diciendo. Sí es una analogía, quiero decir, porque tampoco no es cierto el tema de conducir un Ferrari y conducir una selección, pues a eso me estoy refiriendo. Es un McLaren el que se accidentó, de $250,000. $250,000. Por eso digo, no sabía pues qué hacer con ese carrazo, con ese maquinón. Claro,
0: pues se lo escucha bacán, con esa voz.
1: ¿De qué?
0: Se lo escucha bacán con esa voz.
1: ¿Por qué?
0: Sí, se lo escucha bien.
1: O sea, me quedo con esta voz ya.
0: No, se lo escucha bacán. Yo he dicho que se quede con esa voz.
1: Diga mejor que le gusta la voz.
0: No, lo que pasa es que hay tosigosos que pierden la voz. Usted mantiene su tono habitual.
1: Claro, gracias a Dios. O sea, ayer estuve no me dio fiebre, sí sabe. Pero me aguanté y no le metí inyección, no le metí medicina.
0: Lo felicito.
1: Y desgarré. Sí, sabe, cuando uno desgarra, va, y saca, y saca, y saca. Eso es bueno.
0: Claro.
1: Otra, la limonada. Ah, los juguitos de naranja. Los cítricos son buenos.
0: El jengibre es bueno.
1: El jengibre.
0: Jengibre con canela, con limón.
1: Exactamente.
0: Es bueno también.
1: Exactamente. A ver, ¿seguimos con la selección ecuatoriana?
0: Seguimos.
1: Espérese un ratito.
0: Porque hay que dar detalles de la elección en Colombia.
1: Ah, sí, ya vamos Colombia. A ver, siga.
2: Don William y todo el equipo, ya salió el resultado forense de la señora Mónica Silva. Resulta que la asesinaron, y no como dijo el señor, muy acuciosamente, diciendo que se había suicidado. Y ahora, ¿cómo queda este señor? Pues no. ¿Cómo queda el gobierno?
1: Sí, desde el primer momento. Por eso yo digo, ¿no?, que Reimer le hace bien y le hace mal al Ecuador. Porque se convirtió en un aventurero y en un cuentero. Y nosotros tenemos razón. No puede decir lo que dice. O sea, se mete, ya sabes, tu informe de fiscalía. Si sabes que si él fuera presidente del Ecuador, fuera un peligro. Fuera un peligro, porque no tiene, o sea, antes de poner la lengua en funcionamiento, a ver, antes de poner la lengua en movimiento, pon tu cerebro en funcionamiento, así dice, ¿no?
0: Sí, señor.
1: Y no practica eso. Ya salió lo de Mónica Silva, ¿no?
0: Y me hizo acuerdo Natalie Morillo, también ministra de gobierno, quien anunció que en 3 semanas iban a estar las medicinas procedentes de la India.
1: Yo no sabía que Natalie Morillo me sigue.
0: Lo que sí se ha dado cuenta por parte de la Secretaría de Comunicación es que hoy a las 9:00 a.m. la ministra Natalie Morillo va a poner una denuncia penal. No han brindado más detalles los de la Secretaría General de Comunicación de la Presidencia, pero justamente este fin de semana también alertaba Luisa González, expresidente de la Revolución Ciudadana, ex candidata a la presidencia también, que se estaba trabajando, o estaban trabajando el gobierno en conjunto con la fiscalía, en un presunto caso para intentar vincularla con la banda de los Choneros y alias Fito. Ella emitía esa alerta. Tomemos en cuenta que también está siendo investigada por el caso Caja Chica, luego de estos dichos de la boca de Santiago Díaz.

0: sentenciado por violación a 20 y pico de años, que dijo que por orden de Correa había traído dinero de Venezuela. Esa investigación también está en curso. Así que esta semana va a haber novedades en ese plano. También como en el caso Goleada, sí, leía una nota de primicias en torno a que no han podido ejecutar la incautación de la vivienda en la que habita la esposa y los hijos de Aquiles Álvarez, pero sí otros bienes y también otros vehículos del alcalde de Guayaquil en el caso Goleada, en donde ya se pidió, para hoy está prevista una diligencia en el caso Goleada. Así que veamos en qué termina ese tema, ¿no? Porque hay dos frentes que tiene abierto Aquiles Álvarez.
1: A propósito de frente.
0: Tres frentes, mejor dicho. Son AAA, Goleada y Grillete.
1: La fiscalía que haga lo más rápido. Los pongan en el paredón a toda la familia.
0: Y el que también
1: que los pongan en el paredón a toda la familia y les den muerte. Pues ya, por quítame una cosa. Oye, ¿y cómo estratégicamente atacan? Uno y otro, ya.
0: Y terrible lo que ocurre con Hernán Higuera, periodista de Coavisa, ¿no? Que ha tenido que desistir.
1: Pero flojito también ahí.
0: Ha tenido que desistir de la investigación del caso Progen. Lo que ha ocurrido con su esposa, la han despedido de la función pública. Su hijo también ha perdido el tema de sus estudios en medicina.
1: No se va de frente, se cuida también lo que escribe. A Hernán, yo fui solidario con Hernán Higuera. Yo estimo que es un buen investigador, es un buen comunicador. Pero de ahí sí que los derechos humanos se puso medio romántico.
0: No, pero es que si despiden a la esposa y lo barajan al hijo de las pasantías en un hospital, ¿qué quiere que haga?
1: Espérese,
0: que no sea un héroe. Si aquí los héroes, ¿cómo les ha ido?
1: No, espérate, no también cuidando el puesto de él.
0: Pero lógico, sí. Pues si tiene una familia que mantener, okay. Pues hay que ponerse en los zapatos de Hernán Higuera.
1: Y el otro para mí que la gente de Coavisa también le dijeron, tranquilo.
0: También, así como
1: no te lances de lleno.
0: Pero en Teleamazonas ocurrió lo mismo con los reportajes de Fausto Yepes. Ya lleva más de 2 semanas Fausto Yepes, que le estaba dando seguimiento al caso Progen, ni una sola palabra ha mencionado. Y uno que puede caer, esperemos que no, porque yo creo que cometió un exceso Roberto Aguilar al calificar como perro del presidente a José Julio Neira, secretario de la Administración Pública.
1: Horrible.
0: Más adelante veremos el artículo o la reseña de opinión en torno a la función de José Julio Neira en el gabinete del presidente Daniel Noboa, pero fue bastante, pero bastante duro el titular y también cómo lo califica Roberto Aguilar a José Julio Neira.
1: Dime, tenemos que ir a una pausa, querido productor. Son las 5:33 a.m. Vamos a hacer una pausa y retornamos con los principales titulares. Hay mucha información, ya entraremos a Colombia. De la Espriella, virtualmente es el presidente de Colombia. Entra la derecha a gobernar Colombia y en esto, ¿no? De las divisiones, ¿cómo está Ecuador? Dividido. Perú, dividido. Colombia, dividido. Pasemos por Brasil, casi dividido. Y pasemos por otra, revisando otros. Izquierda, derecha. Esto está polarizado. Vamos a la pausa. 5:34, ya regresamos.

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0: Daniel Noboa felicita a Abelardo de la Espriella, que es el presidente electo en Colombia. El presidente del Ecuador viajará a Nueva York el jueves 25 y viernes 26 de junio y presidencia dice que no usará recursos públicos. Así también el gobierno amplió la compensación por el alza del diésel para transportistas interprovinciales e intraprovinciales. La policía incauta bienes de Aquiles Álvarez y su familia por el caso Goleada. Más de 1.300 alertas por agresiones a periodistas se registran en Ecuador desde el año 2021.
1: En lo internacional, Gustavo Petro reporta nuevo golpe a disidencias de las FARC tras muerte de alias Marlon. Presidente electo de Colombia pide a Gustavo Petro e Iván Cepeda abstenerse de promover movilizaciones y actos de violencia. Donald Trump celebra la victoria de Abelardo de la Espriella. Él ganó grande. Abelardo de la Espriella informa que Donald Trump le ha manifestado su apoyo tras su victoria electoral. Santiago Peña, presidente de Paraguay, felicita a Abelardo de la Espriella. Abelardo de la Espriella anuncia que hoy comienza una nueva etapa para Colombia. Iván Cepeda, el preconteo lo reconocemos como un dato que aún no oficial ni vinculante. Gustavo Petro cuestiona el conteo preliminar que da la ventaja a Abelardo de la Espriella y exige esperar el escrutinio.

0: buenos días. Lice Ceballos nos dice un saludo en especial para mis hijos Leyton. Para mis hijos Leyton. Para mis hijos. Yo lo entiendo. Para mis hijos Leyton. Hoy cumple 19 años. Pero pone para mis hijos. No entiendo. No entiendo, Lice. Quiere decir para su hijo, ¿no? Leyton, que cumple 19 años, 19 años de edad. Gracias. Son las 5 de la mañana con 40 minutos. Carlos, 5:40 minutos. Nos metemos a Colombia.
1: Sí, caballero, nos metemos a Colombia porque ayer, un desesperado Gustavo Petro no pudo impedir que varios mandatarios de la región, y también el presidente de los Estados Unidos, Donald Trump, reconozcan a Abelardo de la Espriella como presidente electo de los colombianos. 5:41 minutos, y es que según datos de la Registraduría Nacional de Colombia, estos son los resultados con corte, y estos son los últimos resultados que podemos observar en la pantalla. Ya lo vamos a compartir con los oyentes y televidentes del noticiario de primera. 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Estos son los datos de la Registraduría Nacional.
0: El último.
1: Sí, son los últimos reportes. Allí se puede observar que el binomio Iván Cepeda, Aida Marina Quilcue, obtienen el 48.70% de voto frente al binomio de Abelardo de la Espriella y José Manuel Restrepo, con el 49.66%. Ayer veía que la mayoría de medios de comunicación colombianos, el Registrador Nacional de Colombia explicó: nosotros realizamos un conteo, un preconteo rápido, pero quien proclama o quien realiza el escrutinio y proclama los resultados finales es el Consejo Nacional Electoral Colombiano. Entonces,
0: ¿por qué Colombia, en este caso Caracol, ayer dijo de la Espriella es el nuevo presidente?
1: Todos los medios colombianos.
0: ¿Pero por qué?
1: Porque así mismo como
0: ¿por qué no esperar?
1: Así como se difundieron los resultados de este preconteo rápido realizado por la Registraduría Nacional Colombiana, así también comenzó la labor de los escrutinios por parte de los jueces de la Función Electoral Colombiana, y según el margen de diferencia entre ambos binomios,
0: 250,000,
1: ya era un tema dado y consumado los resultados en Colombia, pese a que Iván Cepeda anunció que iba a impugnar más de 30,000 mesas en todo el país. El presidente saliente de Colombia, Gustavo Petro, literal estuvo desesperado en redes sociales, haciendo referencia a que todavía no se podía proclamar a ningún ganador, pero cuando ya existe reconocimiento de mandatarios de otras naciones, ya las cosas están como consumadas. Escuchemos qué dijo Iván Cepeda, candidato del Pacto Histórico, tomando en cuenta los resultados de la Registraduría Nacional Colombiana. 5:43 minutos.
2: Compatriotas, nuestro más sincero, profundo, afectuoso reconocimiento y gratitud a 12,700,000 colombianos y colombianas que con su respaldo y apoyo en las urnas consolidan nuestra convicción de que el cambio social, democrático, profundo de la sociedad colombiana es perfectamente posible y está plenamente vigente hoy en Colombia. Hemos llegado a la última instancia de esta campaña electoral con la más estrecha diferencia en votos que registre cualquier elección de segunda vuelta en la historia electoral colombiana. Lo hemos afirmado, el Pacto Histórico y la Alianza por la Vida, todas y todos nuestros dirigentes somos demócratas. Lejos de nosotros el autoritarismo y la arbitrariedad. Y por eso, esta noche, debo decir lo siguiente. El preconteo que se ha realizado en la noche de hoy lo reconocemos como un dato que es aún no oficial ni vinculante. Reconocemos su primer resultado, pero a renglón seguido debemos informar que nuestro grupo de testigos, decenas de miles, abogadas y abogados, están procediendo a impugnar 33.000 mesas.
1: Bueno, ese fue el anuncio de Iván Cepeda, candidato del Pacto Histórico. Posteriormente mencionó que, tomando en cuenta los probables resultados, él hizo un llamado a sí mismo a un gran acuerdo nacional. La Registraduría de Colombia celebró la participación de un 63.54% de votantes colombianos en esta segunda vuelta electoral. Recordemos que allá en Colombia no es obligatorio, sino que es optativo el sufragio. Eso fue lo que dijo el representante del Pacto Histórico. Escuchemos qué dijo ahora Abelardo de la Espriella, virtual presidente electo de Colombia. Y digo esto porque hay que esperar el finiquito de los escrutinios, tomando en cuenta esas impugnaciones de las mesas presentadas por el Pacto Histórico, pero parecería ser que ya es una cosa dada que Abelardo de la Espriella, candidato de la derecha colombiana, claro, el nuevo presidente de ese país desde el próximo 7 de agosto.
3: Es un cuarto de millón de votos.
1: Claro, claro que sí. Escuchemos qué dijo él en su primer discurso masivo, porque hubo una caravana en Barranquilla, y luego él, desde una urna de cristal, dijo lo siguiente.
4: Colombianos, hoy reafirmo mi solemne compromiso de lealtad absoluta con la Constitución de 1991.
3: Así como el Papa, urna de cristal.
4: Juro defender la Constitución con extrema coherencia para evitar que la destruyan. Juro protegerla de aquellos que pretenden cambiar el Estado de Derecho por la tiranía. Y juro honrarla frente a quienes, usurpando el nombre del pueblo, le quieren arrebatar sus libertades. Voy a gobernar para todos los colombianos, para quienes votaron por mí y para quienes escogieron otro candidato. No habrá retaliaciones, no habrá persecuciones, porque en democracia no existen enemigos irreconciliables, existen compatriotas que piensan diferente, pero que tienen exactamente los mismos derechos que nosotros. El artículo 188 de nuestra Constitución establece que el presidente simboliza la unidad nacional. Y desde esta noche asumo esa obligación como un mandato sagrado. Seré el presidente de todos los...
1: Bueno, ahí estaba Abelardo de la Espriella en su primer discurso en medio de una concentración masiva en Barranquilla.
3: Digamos, para quienes nos escuchan, lo que está, o el discurso que lanza de la Espriella es
1: desde una urna de cristal.
3: Urna de cristal, al estilo del Papa.
1: Esa ha sido la tónica de Abelardo de la Espriella en las concentraciones masivas, en los tarimazos que se ha pegado en el marco de la campaña para la primera y segunda vuelta electoral. Siempre él desde una urna de cristal, resguardado por un amplio dispositivo de seguridad, con estos mantos protectores antibalas, él guardando siempre ese tipo de disposiciones de seguridad porque también durante la campaña electoral a ciertas personas en ciertos estados colombianos fueron asesinados a representantes de su campaña en ciertos territorios. Entonces, como existía la alta posibilidad, tomando en cuenta lo ocurrido con Miguel Uribe Vélez, el candidato por Centro Democrático en su entonces, antes de que Paloma Valencia lo reemplace, entonces él prefirió optar ese tipo de medidas de seguridad.
3: A ver, la idea, ¿y por qué no le ponemos a Colombia, digo, en Ecuador, no el Papa Móvil, o estilo Papa Móvil, para que se movilice el presidente Daniel Noboa?
5: Papá Móvil.
1: Dani Móvil.
3: Dani Móvil. Un Dani Móvil.
1: En una urna de cristal.
3: Una urna de cristal y levantando las manos ahí. Estilo Papa. Ah, levanta la mano, todo saluda con la gente. Y se evita tanta gente que están con los escudos ahí. Esas notas. Ah,
1: para reducir costos, dice.
3: Reducir costos.
1: Bueno, buena idea. Esperemos que le escuche la presidencia, que ese equipo de monitoreo de la Secretaría General de Comunicación que escuche el informativo de primera. Un saludo para ellos. Anoten bien lo que decimos en este espacio. No agreguen, no mochen, no descontextualicen, por favor. Escuchemos ahora qué dijo Gustavo Petro más temprano, tomando en cuenta esta jornada electoral que se desarrolló ayer en Colombia. Él mencionó que no iba a volver a ser candidato a ninguna dignidad, porque no quiere ser un viejo cansón. Lo dijo acompañado de sus hijas. Escuchemos qué dijo Gustavo Petro.
6: No creo que vuelva a ser candidato en ninguna elección. Esta es la última que protagonizo aquí, ya como jefe de Estado. Espero que sea decisiva. No seré un viejo cansón. Ahí, molestando a los colombianos y colombianas que ya merecen una nueva época, ojalá democrática y libre y justa, como hemos pensado y hemos defendido hasta con nuestra propia vida y nuestros hechos, que nunca se han separado de lo que hemos pensado y dicho. Pensar, decir y hacer es la coherencia de un ser humano y la he mantenido durante 50 años. No sin dejar de que el pensamiento fluya cada vez a niveles superiores y no se degrade, ni por la edad, ni por los conflictos, ni por las presiones. Entonces, ese hecho contra mis hijas, yo mismo, mi familia, toda, contra mi proyecto político, mis ideas censuradas, mal informadas, con muchos millones de dólares del poder oscuro del mundo, que no quiere la vida, que quiere su codicia, y yo me he enfrentado contra eso porque sigo manteniendo la tesis.
1: 8:27, larga locución de
5: Gustavo Petro, presidente de Colombia, presidente saliente.
3: Ayer domingo, 8:27 de la mañana, apareció el locutor de Blue Radio, ¿no? Por eso decía 8:30, así decía, ¿no?
1: Sí, señor.
3: Es la hora de Colombia, sí, porque es muy tempranito.
1: Radio de Colombia, sí, pero mire, que esto ya son cosas dadas, porque incluso el ministro de Defensa de Gustavo Petro, Pedro Sánchez, aseguró que el nuevo gobierno de Abelardo de la Espriella recibirá una fuerza pública fortalecida y con la moral en alta, tomando en cuenta que el ministro de Defensa es el que representa a las Fuerzas Armadas Colombianas. Entonces, esto ya está consumado.
3: Le tengo el atuendo para Noboa.
1: ¿El atuendo?
3: Sí. En esa cápsula que se pasee por las ciudades, por el peligro que hay, ¿no? Y la vestimenta de Petro.
1: Chuta. Bacanzote.
3: Mira,
1: con una esclava ahí.
3: Una esclava al frente, ¿ah? ¿Qué te parece?
1: Bien,
3: Bien si,
1: flow, harto flow.
3: Espérese un ratito. A ver si le rogamos a Fabián. En una cápsula. Estilo Papa.
1: ¿Quién es Fabián?
3: La iglesia. No es Fabián.
1: ¿De la iglesia católica?
3: De la iglesia cristiana.
1: Bueno, continuemos. ¿Qué dijo el ministro de Defensa, Pedro Sánchez? Porque él dice y hace una referencia a Abelardo de la Espriella, y tomando en cuenta cómo va a recibir a las fuerzas militares, que van a ser, a fin de cuentas, los garantes, entre comillas, de la democracia. Los que le dan like o dislike, acorde a si están de acuerdo a los resultados o no de una elección. Y ellos están de acuerdo. Escuchemos qué dijo el ministro de Defensa.
3: 5:54.
7: Totalmente apegada a la Constitución y la ley, que reconoce el mandato del señor presidente de la República actual y lo reconocerá de nuevo a partir del 7 de agosto, como se ha hecho en la historia y como se hará por siempre. También recibe una fuerza pública fortalecida, con la moral en alto, muy dinámica, fortalecida en términos de pie de fuerza, incremento del 8% de los efectivos, también incremento en capacidades, 41.5 billones en inversión ordinaria y extraordinaria, más de 100 aeronaves, más de 180 embarcaciones, más de 130 vehículos blindados, fusiles, bueno, ellos también.
1: Tienen unas Fuerzas Armadas que da miedo, un equipamiento que da miedo.
3: Tremendo.
1: Y así el Ecuador se ha quejado, pero bueno, veamos cómo también mandatarios de la región reconocieron el resultado electoral en Colombia. A Daniel Noboa puso lo siguiente: hoy Colombia eligió el orden sobre la impunidad. Felicitaciones a Abelardo de la Espriella por esta victoria. Compartimos la convicción que nuestra región merece seguridad, progreso y gobiernos que enfrenten al crimen sin excusas. Por su parte, usted ponga nomás la siguiente imagen. Javier Milei, presidente de Argentina, dijo: el león y el tigre rugen en Latinoamérica. Felicito enormemente a Abelardo de la Espriella por su histórica victoria en Colombia. Hoy la mayoría de los colombianos eligieron el camino de la libertad económica, prosperidad, seguridad implacable y decirle basta al crimen organizado. Otro mandatario que reconoció el triunfo de la Espriella fue el presidente chileno José Antonio Kast. Felicito a de la Espriella por su gran triunfo electoral. Comienza una nueva etapa de libertad para Colombia. También ahí está el pronunciamiento del presidente paraguayo Santiago Peña, también lo felicita y dice que respaldo ciudadano refleja la confianza de millones colombianos en una visión de futuro basada en la libertad, las oportunidades y el fortalecimiento de las instituciones. Y también el secretario de Estado Marco Rubio dijo lo siguiente: acabo de hablar con el presidente electo de Colombia, Abelardo de la Espriella, para felicitarlo por su victoria electoral. La administración Trump espera con interés trabajar estrechamente con su próxima administración para avanzar en la cooperación en materia de seguridad regional. Los mejores días de Colombia están por venir, así también el presidente estadounidense Donald Trump, y usted ya lo leía en los comentarios, también se refirió a esta victoria electoral en Colombia, y todo cabe indicar de que al menos a partir del mes de agosto, Ecuador en su totalidad, ya no solamente porque así lo dictó la Comunidad Andina de Naciones, restablecerá por completa, y esperemos que ahora sí se dé. Y no digo que no se ha dado con Gustavo Petro, ¿no? Porque sabemos que han montado narrativas desde el poder dando cuenta de que, bueno, se metieron de pleno en una campaña electoral de otra nación. Incluso hubo una locución, una especie de entrevista, de diálogo entre Abelardo y el presidente Daniel Noboa. Previamente también lo hizo con Paloma Valencia antes de que se consuma la primera vuelta electoral. Pero en todo caso, ahora veamos si es que efectivamente se detiene el traslado de la droga desde Colombia hacia el Ecuador. Uh-huh. Sabemos que eso es tarea de las Fuerzas Armadas ecuatorianas.
3: Bien,
1: pero
3: difícil
1: como
3: es.
1: como tanto se han venido quejando los del actual gobierno, especialmente el presidente Daniel Noboa, esperemos que ahora sí, como existe un mandatario de su misma tendencia, uh-huh, ahora sí ya no haya excusas como para el trabajo en conjunto. Mucho más si ya se emitió este decreto en donde se habla de que personal de países aliados, tropas extranjeras de países aliados pueden venir a territorios como el de Ecuador, sobre todo en las zonas en donde se desplaza la mayor violencia criminal. Veamos si se firma un acuerdo con Colombia en ese sentido, pero esas son las así están dadas las cosas en Colombia. Ya mismo vamos con otras noticias internacionales, porque en Bolivia también hay algo que contarles, y lo propio en ese acuerdo, ¿no? Que bueno, nosotros lo advertíamos la semana anterior, que sí, que mucha firma entre Estados Unidos, Irán. Bueno, nada todavía. Nada por el momento. Nada por el momento en el horizonte.
3: Buchi pluma.
1: Puro bla, bla, bla, bla. Puro tilín, tilín y nada de paletas, dirían los amigos de Colombia.
3: Vamos a ver. Son las 5 de la mañana con 58 minutos. 5:58 minutos. Me dicen que es mejor la vestimenta ahí con esa cápsula para el presidente, con la vestimenta color lila. Dice.
1: Ah, claro.
3: Claro, con
1: verdad. Lula.
3: Pero también Vicente, que vaya ahí una, ¿cómo se llama?
1: Como esos cucuruchos.
3: Un crucifijo que vaya, ¿no?
1: Ah, ya, ya.
3: Y levantando la mano, estilo Papa Móvil. Ahí puede trasladarse el presidente tranquilamente, digo yo. Saludos, aquí está el cumpleañero.
1: Ahí está, mire la imagen. Ahí está. ¿Le cuadra o no le cuadra?
3: ¿Quién hizo eso? Ah, el productor nuestro. Ah, sí, mira, ve. Ah, no, mira. Esa puede ser.
1: Con las infaltables gafas, mira.
3: Claro, las infaltables gafas. Bien hecho, ¿ah? Bien hecho. Mira, ahí está. Que vaya ahí Noboa. Se pasee ahí. Construirle un Noboa móvil. ¿Cómo sería? Dani móvil. Dani móvil. Ahí está el Dani móvil.
1: Novita móvil también.
3: O Novita móvil, me parece. Ahí está con esa vestimenta. Bien hecho, ¿ah? Bien hecho. A ver, saludos para Leyton Marcillo, es el que cumple años.
1: Mi de amiga Lizeth Ceballos, que siempre nos envía esas panorámicas de Mapasín.
3: Ah, y es de Mapasín.
1: Trátela bonito,
3: Lizeth. No, es que me confundió
1: ella
3: nada más.
1: Ella nos sintoniza siempre junto a su esposo, sí. Hijo, toda la familia, está allí pilas, siempre escuchando el noticiario
3: de primera. Sí, yo le decía, ¿pero qué es? ¿Hijos? Y yo decía, ¿cuáles? Sí, ¿cuándo?
1: Escribió rapidito ella. Bueno. Está haciendo el desayuno.
3: Un abrazo para Leyton Marcillo, cumple 19 años, que Dios me lo bendiga, me lo proteja. Siempre. Carlos Horacio, hola, ¿qué tal? ¿Cómo vamos? Buenos días de Dios.
8: Hola, hola, hola a todo el personal de Radio La Turbo. Señor William Lugueña, el jefe, buenos días. Qué pena, oiga, nuestro continente hispano. Qué pena, qué pena, qué pena. La derecha nuevamente agarró. Está mal en nuestro pueblo, pero después mire lo que está pasando en Argentina, la derecha. Mire lo que está pasando en Bolivia, la derecha. La derecha es una corrupta, como aquí 9 años. ¿Y qué estamos? El país destrozado. Entonces, el señor Petro, buen presidente. El señor Petro, buen presidente. Vamos a ver, pues también en verbo a ver si que.
3: Ojalá.
8: De ganar la Keiko esa y el fin del mundo ya. Gracias, señor Lugueño.
3: Bueno, esperan, en lo personal, espero que Keiko Fujimori haga buen gobierno en el Perú. Son nuestros vecinos, en Colombia, de la Esprilla, ya haga un buen gobierno. Es como nosotros decimos, ojalá que Noboa se reivindique, porque los números son bien malitos los que tiene Noboa. Bien malitos, bien malitos. 6:01, 6:01. Robert Jiménez, buenos días.
9: Muy buenos días con todos. Licenciado William, el presidente Noboa no necesita un papá móvil, un Daniel móvil.
3: ¿Por qué?
9: Él solo cierra la calle para poder pasear en sus autos de alta gama.
3: No, pero sí, no, el consejo es bueno, póngame el papá. Y le está gustando a la gente el Novita móvil, ¿no? Novita móvil, aquí está, ¿ves? Una idea del informativo, ¿ah? Para nuestro presidente, para que se pase ahí, ¿ves?
1: Seguro. Y,
3: seguro. Evitaría tantos militares y esos escudos, todo eso que van allí. Mira, nada, Con Novita móvil, ¿le parece? ¿O qué le quitaría usted ahí del Novita móvil?
1: 6:02, 6:02. Y hay una noticia reciente que proviene de Reino Unido, porque se conoce a esta hora de la mañana de la renuncia como primer ministro británico de Keir Starmer tras la rebelión de su propio partido. Keir Starmer anuncia su renuncia como primer ministro y líder del Partido Laborista. He escuchado la respuesta de mi grupo parlamentario a esa pregunta y acepto esa respuesta con elegancia. Starmer ya informó a Rey Carlos III de su decisión y pidió al Comité Ejecutivo Nacional abrir nominaciones el 9 de julio. Esto de aquí sucede a esta hora en Reino Unido. En Reino Unido tenemos imágenes del primer ministro, pero lógicamente, bueno, como no habla en español, ponle ahí un ratito, porque se emociona al momento de anuncio. Most important job.
10: Being the best husband I can to my fantastic wife Vic.
3: Ese es el inglés puro.
1: Claro, pues ese es el elegante.
3: El inglés elegante.
10: And being the best dad I can.
1: Él dice, tras años de decepción y desesperación, se ha cerrado una nueva página en la historia de nuestro país. Esta es la noticia de última hora que proviene de Reino Unido. Ya mismo regresamos del corte.
3: Pero proviene.
1: Venimos con noticias de Bolivia. Ya, de Bolivia. ¿Qué ha pasado en Bolivia?
3: Proviene de Inglaterra, ¿no?
1: Sí, señor.
3: De Inglaterra. Porque hay que decir que el reino, porque este es otro país.
1: Es su clase de geografía necesaria, por favor.
3: Es que este reino, al igual que Países Bajos, ¿no? Al igual que Noruega, al igual que Dinamarca, que son en reinos, porque abarcan otros países, más pequeños, pero abarcan. Mira, ahí está. A lo que quería llegar. El desconocimiento, hasta estos muchachos que manejan el programa. Hablando huevadas, no sabían muy bien aclarar cómo era el tema de Países Bajos hoy. Una ignorancia tremenda. ¿Y sabes qué? Y la verdad que la gente no se dedica a estudiar la geopolítica. La geopolítica no se dedica a estudiar. Estábamos ayer hablando con unos amigos y le decían, a ver, ¿de dónde es Curazao? Uno dijo de Brasil.
1: Es que suena, suena Curazao.
3: No puedes decir portugués, que es de Brasil. No,
1: Roberto Carlos.
3: No puedes decir que es de Brasil. No es de Brasil. Entonces yo le dije, es del Reino de los Países Bajos. Pero si ya está participando el Reino de los Países Bajos. Ah, digo, claro. Entonces son dos equipos que tiene el Reino de los Países Bajos. Países Bajos y tiene Curazao. Porque quienes conforman Países Bajos del reinado es Aruba, es Curazao y Martí.
1: Lo felicito por su conocimiento de la geografía mundial,
3: no,
1: caballero.
3: Un poco, nada,
1: lo felicito.
3: Un poco,
1: usted es un letrado, es parte, como siempre lo he dicho, de una cofradía de intelectuales que ya se está acabando en este mundo. 6:05. Vámonos a una pausa y enseguida regresamos con más del noticiario
3: siempre
1: de primera.
3: Siempre la burla contigo, siempre la burla. No me deja progresar.
1: Pero si es un halago.
3: 6:05, ya rezamos.
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0: 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Ahí está don Ángelo Ortiz. Un abrazo para don Ángelo. Son las 6 de la mañana con 10 minutos. 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
0: 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Arquitecto Manuel Sánchez, este momento puede ubicarlo. 6 de la mañana con 10 minutos, 6:10.
1: 6:10, vamos con más noticias. Ya mismo vamos con las noticias nacionales, mis amigos, porque hay mucho que contarles. Pero ya que hablábamos de Colombia, ahora nos vamos a otro país de la región que ha aguantado protestas, movilizaciones, y ese país es Bolivia. Escuchemos un reporte de Hispan TV en torno a lo que ha decretado el presidente boliviano Rodrigo Paz: un estado de excepción. 6:11.
2: El estado de excepción decretado por el gobierno de Rodrigo Paz entró en vigor en la madrugada del 20 de junio con el desbloqueo de los principales puntos de conflicto a nivel nacional como primera acción oficial.
3: Este estado de excepción nos va a traer muerte nomás, señora prensa, porque estamos bien indignados. Debía solucionar antes, punto por punto, estaba sumándose los puntos, debía dialogar. Y ahora que dicta esta excepción, está muy mal. Estamos bien indignados. Tampoco somos masistas nosotros, somos el pueblo que estamos dolidos.
2: Durante la implementación de la disposición, la polarización entre quienes apoyan y rechazan el estado de excepción ha enfrentado nuevamente a los bolivianos, profundizando las divisiones sociales.
4: Este estado de excepción, que lo, como sabemos de la historia de Bolivia, va a traer masacres, muertes, represión sobre el pueblo boliviano. Eso lo ha hecho siempre el gobierno, los gobiernos neoliberales, utilizando un ejército que no tiene escrúpulo alguno para disparar.
1: Bueno, ese es parte, del reportaje de Hispan TV acerca de la situación en Bolivia, otro país polarizado, fraccionado, partido en dos.
0: Cuidado con lo que puede pasar en Colombia. Aunque el humo blanco, o mejor dicho, el humo blanco que salió de las huestes de la Espriella es bueno.
1: Bajó el tono.
0: Bajó el tono totalmente, bajó el tono totalmente, y dice que vamos a gobernar para quienes votaron por él y para quienes no votaron por él.
1: Sí, que los va a convencer con resultados. Sí,
0: y que no habrá persecuciones. Cuidado, no pasa eso. Porque es un país polarizado. La mitad no está de acuerdo con De la Espriella, según la votación, la mitad. Y la otra mitad está de acuerdo. O sea, algo tuvo que haber hecho la izquierda en Colombia, algo, o mucho. Pero ahí están los resultados. Le está ganando de la Espriella por 250 mil votos, para redondear la cifra, 250 mil. Lo de Perú, ¡ajá! Aunque en Perú ya sabemos que Keiko Fujimori es que dirige la Cámara.
1: Roberto Sánchez ha pedido, ha solicitado que el voto extranjero revise.
0: Son
1: no, pues, ya, pero, ya, no ya. Pues estamos mal ahí. Estamos mal. Escuchemos qué dijo Rodrigo Paz, presidente de Bolivia, en el marco de la declaratoria de ese estado de excepción que sí genera alerta. Acá hemos normalizado los estados de excepción. Vivimos en estado de excepción hace años en el país. O sea, ya se convirtió la excepción en la regla. Pero allá en Bolivia escuchábamos a los ciudadanos decir, no, pues que ahora se viene la represión, el garrote. Escuchemos qué dijo Rodrigo Paz, presidente boliviano.
5: He instruido a la policía boliviana, a las Fuerzas Armadas, ejecutar las acciones necesarias para restablecer el libre tránsito, recuperar las carreteras y garantizar la seguridad de la población. A quienes todavía mantienen bloqueo, les digo con claridad, aún están a tiempo de desistir voluntariamente. Si tienen demandas legítimas, las puertas del diálogo seguirán abiertas como lo estuvieron desde el primer día. Pero quienes persistan en bloquear, destruir, agredir, intimidar a otro boliviano o desafiar el orden constitucional, deberán asumir las consecuencias legales de sus actos.
1: Bolivia más de 50 días de bloqueos en carreteras.
0: Sin teleprompter, ¿no? Pero sí leyendo.
1: Así como Iván Cepeda leyendo un ojito.
0: Por eso digo, leyendo sin teleprompter. Porque teleprompter es otra cosa.
1: Claro, es que Bolivia ya lleva más de 52 días con protestas, paralizaciones. El gobierno dijo en su momento que había logrado un acuerdo con la Central Obrera Boliviana. Campesinos y vocaleros mantienen activos más de 40 puntos de bloqueo. Pese a ese anuncio de acuerdo, es que ha habido protestas, bloqueos a nivel nacional, y es una crisis que exige la dimisión del presidente boliviano Rodrigo Paz. Y se ha dicho desde el gobierno que el responsable de todas esas protestas es el exmandatario boliviano Evo Morales. 6:15, veamos en qué termina eso.
0: Bolívar Peña, buenos días de Dios, hola, ¿cómo estamos?
6: Buenos días, señor Ludeña, buenos días, señor Carlos Murrieta.
1: Buenos días.
6: La derecha en el mundo no ha hecho absolutamente nada, para ellos la falta de salud, la falta de escuelas, la falta de seguridad, caldo de cultivo para ellos. Ellos eso es lo que necesitan, hacerse creer o que son salvadores y destruyen las naciones. La derecha en el mundo ha destruido a las naciones. No crean que De la Espriella va a venir a hacer algo. Contando, le digo desde el día de hoy, año y medio le digo, al futuro. No tengo una cámara, pero tengo este audio y lo voy a guardar. Acuérdese de mis palabras.
0: Bueno.
6: Ellos necesitan eso, juntamente con los Estados Unidos, para destruir al mundo. Ellos no necesitan ayudarnos, sino destruirnos, porque ese es el caldo de cultivo de las élites. Gracias.
0: Gracias a la gente que participa. Por acá me están diciendo que, al igual que está pasando con Curazao, países de Gales, del Reino de Países de Gales, también pasa con otros países. Y aquí ponen de ejemplo Gales, ponen de ejemplo Escocia, claro, que son otros países que conforman el reino inglés. Y Países Bajos tiene otro país que se llama, que están en el grupo para formar el reino de los Países Bajos, que es Curazao. Y yo repito lo que decía un amigo. ¿Curazao de Brasil? No seas tan ignorante. ¿Cómo vas a ser Brasil? No digas esas cosas. Bueno, Bolívar Peña ya dijo, Ahora vamos, Fausto Benítez. Buenos días, Fausto, ¿cómo vamos?
7: ¿Qué tal? Muy buen día, Radio Turbo, en su programa de primera. Saludos al licenciado William Ludeña, Carlitos Murrieta, mi hermano en Cristo, Sebastián Aguiño y don Gerard. Bueno, impactante las imágenes, cómo queda el primer ministro de Irán con la mano estirada y cómo se va la delegación de Irán en plenas negociaciones en Suiza y cómo el vicepresidente Yedei Vance ve al primer ministro de Pakistán, que es el mediador, se le acerca y el primer ministro de Pakistán no sabe qué decirle, que se retira en la delegación de Irán y todo este acuerdo queda en ascuas. También es importante decir cómo el presidente de Estados Unidos, Donald Trump, y Yedei Vance hicieron comentarios muy fuertes contra Israel y contra sus políticas bélicas y que deben de poner cese al fuego en Libia. Terrible, ¿eh? Primera vez que mandatarios y políticos estadounidenses los quieren poner en un estate quieto a Israel. Y segundo, creo que el tema de Spriggs ya es algo parte de la región. Yo no creo que sea nada de izquierda y derecha, yo creo que es una élite que tienen, sí, algunos podrán hacernos creer que es de derecha o de izquierda, pero todos son del mismo costal. Y miren lo que está sucediendo con Milei en Argentina, y creo que es un Milei también lo que va a suceder, va a ser una decepción en Colombia. Los políticos no nos cuidan y ciudadanos debemos idolatrar. Yo les animo un poquito a leer, vayan a buscar las fuentes primarias de sus ideologías. Y todas van a converger, los políticos todos están en el mismo saco, son los profesionales de la mentira, los políticos no son las respuestas, por favor despertemos ciudadanos, tanta ignorancia nos tiene tan cegados, despertemos, por favor, el único que nos puede salvar es el Señor Jesucristo.
0: Amén.
7: Y recuerden, no necesitamos a ningún político para progresar, todo esto es un proceso de ingeniería social, incluido el fútbol, ¿no? Que la corrupción también llega, los tentáculos de la corrupción también llegan al fútbol, despertemos ciudadanos, bendiciones.
0: Gracias, gracias, hola, ¿qué tal? Vamos, Voces de la Ciudad. Bien,
8: bien. Estimado señor, por favor, si se puede tratar la problemática del tráfico y la viabilidad desde Villa Bonita hacia la Vía Dable, donde es un caos total, donde una no se ha planificado, aparecen los accesos y salidas de estas urbanizaciones que están aquí al, en el fondo hacia la Vía Dable. Por favor, cuando se pueda, se trate ese asunto y con las autoridades correspondientes también, que le hagan llegar esta inquietud de la ciudadanía. No tenemos cómo salir prácticamente una sola vía de un solo carril con cantidad de flujo de vehicular que tenemos aquí desde Villa Bonita hacia la Vía Dable.
0: Bueno, bueno, la solución, salir de madrugada, más temprano. Y ahí lo que dice el caballero, sí, y es momento de tratar ese tema de la salida de la de Villa Bonita. Es una crueldad, es una cosa, pero espantosa. El otro día me decía un amigo, yo quiero vivir por donde tú vives. Le digo, pero mi zona ya estamos completos, le decía yo. Ya no hay casas por ahí.
9: Casas en venta sí hay.
0: Sí hay.
9: Claro.
0: Pero vale, un ojo de la cara.
9: Ah, eso sí.
0: Ya, entonces le decía...
9: Pero lugar sí hay.
0: Ya, pero yo le decía, ¿y por qué quieres venir por acá? Es que irme, ya, pasando ya las, ¿cómo se llaman? Vergeles. Y me dice, vuelve, dice, una crisis tremenda. Y otra cosa, y es una crítica. Las casas, por ejemplo, de La Joya, son unas casitas de muñeca.
9: No le encamenotas a los amigos que están viviendo por allá, pues son
0: muchos.
9: Pero
0: ¿qué quieres que te diga? Pero ¿qué quieres que te diga? Son cajoncitos. Son cajoncitos.
9: Entonces las casas que están en mucho lote 1, mucho lote 2, entonces si esas son un cajoncito, caballero.
0: Espérate, compañero.
9: Las que están en Villa Bonita. ¿Usted ha ido, conoce las casas de Villa Bonita? A propósito de lo que comentaba el amigo oyente.
0: No conozco.
9: Son unas casotas, oiga.
0: Pero ya es diferente, yo estoy hablando
9: son
0: de las
9: Joyas. Son unas casotas.
0: Ojo, no distraigas, porque mucho lote es otra cosa.
9: Es mucho lote.
0: Exactamente, por mucho lote 1, pero es municipio que intervino allí.
9: Pero en conjunto con el sector privado, claro. Pues el municipio puso el terreno, pero fue el sector privado el que construyó las casitas.
0: Claro, yo siempre lo he dicho eso. El terreno vigila el precio y cómo ofrece la inmobiliaria, vigila el municipio. Les da el terreno, a ver, cómprame el terreno, ya te vendo. ¿Y qué vas a ofrecer? Estas casas ya. Yo vigilo que le des esa casa.
10: ahora sí, ya, negocia. Y se acercan ahí la gente, bueno, banco. El banco.
9: Pero tiene sus ventajas esas urbanizaciones cerradas.
10: Porque, por supuesto.
9: Delito cero.
10: Exacto.
9: Aunque este fin de semana, al menos en ese sector que usted menciona, en La Joya, pues abatieron a uno, le dieron tiro que da miedo allí por un supermercado. Y ya vamos a ir con esa noticia, ¿no? Porque el sujeto abatido y su acompañante tendrían antecedentes penales. A ver. O sea, eso es producto de estos ajustes de cuentas entre bandas. 6:23.
10: 6:23. Cristian Ojeda, buenos días.
11: Muy buenos días. Un poco decepcionado de las votaciones en Colombia. Es tan claro lo que vivimos acá en Ecuador y los colombianos realmente no quieren ver o la narrativa de la supuesta libertad lejando la cabeza. Pero bueno, lo que va a pasar en Colombia es lo mismo que ha pasado en todos los gobiernos de derecha a lo largo de la historia. No todos los países que están han sido alineados hacia las medidas económicas, o sea, el modelo económico del Fondo Monetario nunca ha dado resultados, y eso es lo que va a seguir sucediendo, porque los que gobiernan y los que ponen las políticas económicas de estos países son la embajada de los Estados Unidos.
10: Gracias. Es muy largo el audio. La verdad que ahí nos lleva mucho tiempo. Pero es preciso y conciso también el comentario que hace nuestro oyente. Son las 6:24. Algo que no entiendo todavía: si el consumo per cápita de la carne del bovino en Argentina es de 40 o era de 47 kilos al año, el consumo per cápita, por persona. Hace 2 años, cuando había la plena crisis, ¿se consumió igual o un poquito más la carne? A pesar que la carne subió de precio. ¿Pero qué está optando los argentinos? No solamente comer la carne bovina, sino también viene la carne de cerdo y viene el pollo. La carne de burro también se consume, pero es una cosita pequeñita comparado a lo que consumen los argentinos. Los argentinos es el país que más carne come en el mundo, o uno de los países que más consume carne. Pero a lo que voy, aún con el presidente argentino que tienen, el consumo de carne no ha bajado. No ha bajado. ¿A qué se debe eso, Carlos?
9: Es que igual la gente consume ese producto independientemente del valor en el que se encuentre, ¿no? Pues son, claro, temas para analizar, tomando

0: sus intereses. Aquí sí hay una deuda de los políticos, sea de cualquier ideología, es la microeconomía en los países de la región. Es la microeconomía, porque a fin de cuentas lo mejor de las economías de Ecuador, de Argentina, de Colombia, es su sector externo, es lo que venden al mundo. Pero si usted le pregunta, como Ecuador, si usted le pregunta a un argentino de clase media baja, a un ecuatoriano de clase media baja, a un boliviano de clase media baja, va a quejarse de lo mismo en torno a los políticos, independientemente de la ideología que sea. La microeconomía es algo que han postergado los gobiernos de turno. Aquí han primado, incluso los medios de comunicación, y yo siempre en los medios en los que he estado he hecho una autocrítica a los medios, muy preocupados por las necesidades de la caja fiscal, que cómo se financia el tema de la seguridad, que cuánto se debe destinar para el sector de la salud, porque se entiende entonces, que el Estado y el gobierno aquí, es el responsable entonces, de esa competencia. Pero ¿y ya, quién se ocupa
1: ya, pero,
0: de que si usted tenga la refrigeradora llena? ¿Quién se ocupa de que usted tenga un empleo?
1: Entonces,
0: ¿quién se ocupa de que usted tenga para pagar los servicios básicos? ¿Quién habla
1: entonces,
0: de eso?
1: Mira,
0: nadie habla de eso.
1: Voy a sumar a la analogía que hice más temprano sobre el Ferrari que yo decía, sino que es un McLaren, que se accidentó en Quito, se subió a la vereda, y yo decía, haciendo un símil con la selección ecuatoriana, mira dónde quiero llegar. Entonces, Bekashese tiene a la selección ecuatoriana que es un McLaren, pero no lo ha sabido conducir. Tiene un maquinón, es el equipo, pero se equivoca en los cambios, que no le pone bien los cambios, pues al McLaren hay que ponerle bien los cambios, y se fue.
0: Lo mismo, no
1: toma bien las curvas.
0: Lo mismo aplica para la política.
1: Exactamente, inteligente que eres. Entonces aplica para la política. Noboa está montado en un Ferrari. No de los que tiene él ahí por Manglar Alto.
0: Un Porsche.
1: No, un Porsche, no. Pero tiene un país rico, pero mal administrado. Y no solamente Noboa. Los gobiernos de turno se han equivocado y no pueden administrar bien esto. ¿Por qué? Porque primero están pensando en el robo, están pensando en el lleve. ¿Qué político no ha hecho plata? ¿Qué político no ha hecho plata? Y hay gente que teniendo plata quiere tener más. No le importa llevarse por encima a quien tenga que llevarse. Eso es. Entonces, el McLaren, que se accidentó en Quito, de 250 mil, echó al tacho a la basura. El maquinón que se llama selección ecuatoriana, mal administrado por Bekashese, y el país no tan bien administrado por Noboa. Ponme, ¿cómo sería el Papa Móvil, el Novita Móvil, para evitar que tanta gente lo siga al presidente Noboa? A ver, mira, ahí está. Así debe ser. ¿Qué te parece?
0: Bueno, esa es una propuesta suya, del licenciado William
1: Usted
0: Rudeña.
1: También participa de la misma.
0: No, yo solamente cité que Abelardo del Espriella apareció siempre en una urna de cristal en sus concentraciones masivas, y usted mira, planteó la necesidad de que también se aplique lo mismo para Daniel Noboa.
1: Ahí se lo vería más clarito, él vería ahí a la gente que como le insulta, digo, cómo lo saluda, todo eso, mira. Novita Móvil, ponle ahí también el nombre, Novita Móvil. La hora 6:30 minutos, ya regresamos.
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0: tambalea la posibilidad de un acuerdo entre los Estados Unidos e Irán. 6:32. Veamos a continuación un reportaje de Telemundo tomando en cuenta los temas centrales de la reunión realizada en Suiza, que fueron el estrecho de Hormuz, que Irán amenazó con cerrar nuevamente, así como el futuro del programa nuclear iraní. Algunas amenazas de Trump contra Teherán complicaron los acuerdos, tanto así que J.D. Vance pasó un muy mal momento allá en Suiza. Veamos si es que logran algún tipo de acuerdo o no. Escuchemos este reporte de Telemundo.
1: Tras el acuerdo de paz,
2: el mediador pakistaní reconoció al presidente Trump confiando en que las conversaciones serán productivas.
3: Peace is never easy. Peace always requires a little bit of work. It always requires a little bit of give and take. But the president of the United States is committed not just to peace between the United States and Iran. The president is committed to a regional peace, which is why we're here working so hard to settle our issues.
2: La delegación iraní, encabezada por su canciller y el presidente del parlamento, optó por salir del cuarto tras negarse a participar de inicio en una fotografía de todos los participantes. Los temas centrales: el estrecho de Hormuz, que Irán amenazó con cerrar nuevamente el fin de semana, y el futuro del programa nuclear iraní tras declaraciones controversiales de su presidente este domingo.
0: Masoud Pezeshkian, presidente de Irán.
2: Algo que rechazó enfático el presidente Trump, renovando en el contexto de las negociaciones sus amenazas contra Teherán. En su red social pidiendo que detengan a sus agentes bien pagados en Líbano, de lo contrario advirtiendo sobre la posibilidad de nuevos ataques contra Irán, pero con más fuerza, escribió, lo que generó una protesta por parte de la delegación iraní.
4: En el caso de Irán, tiene elementos que indican que la desconfianza va a ser algo natural para ellos, porque en medio de la negociación que sostenían anteriormente hubo ataques.
2: La ofensiva israelí en Líbano amenaza también con descarrilar el acuerdo de paz. Y si bien este domingo el cese al fuego pareció sostenerse con tanques israelíes estacionados en la frontera libanesa, el primer ministro Benjamín Netanyahu reiteró que no se retirarán de ahí sin importar lo que ocurra con Irán.
4: Mientras a Netanyahu le conviene la guerra, porque la guerra lo mantiene en el poder, a la administración Trump no le conviene. Así que para los iraníes van con ventaja, tienen más cartas con las cuales jugar en estos momentos en las negociaciones.
2: Al término de la primera ronda, Irán reportó algunos avances. Las conversaciones estarían estancadas, aunque el diálogo se mantiene.
5: A Netanyahu le conviene la guerra. Frente a Donald Trump, que no le conviene la guerra, porque si amplía la guerra, él baja su popularidad y los gastos también son tremendos. Pero para mantenerse Netanyahu, en cambio, la guerra. ¿Qué opinas tú al respecto?
0: Sí, tiene, bueno, es lo que dice. Lógica. Es lo que dice el reportaje de Telemundo, tomando en consideración que mucha parafernalia, mucha pompa, que el acuerdo que se firme el viernes y siguen en las negociaciones, puro bla bla bleo, y lo ocurrió con J.D. Vance en Suiza. Cometieron un error garrafal al permitir, literal, Estados Unidos quedó muy mal plantado. Fueron los primeros en llegar a la sala donde iban a reunirse. Cuando, por lo general, cuando se tratan de acuerdos, el que quiere ya firmar llega al final, pero ellos llegaron al inicio y sufrió un desplante terrible el vicepresidente de los Estados Unidos. Y no es la primera vez que ocurre, porque él ha estado a cargo de ese tipo de negociaciones, pero con la visceralidad con la que se maneja Trump, de que por quítame esta paja y amenaza nuevamente con ataques. Obviamente los iraníes no andan con paros, sino que, quieres firmar un acuerdo, pero me estás amenazando, entonces yo me retiro de la sala, pues mándame a ver, foto contigo, si no hemos logrado acuerdos todavía. Y mientras tanto, el tema del estrecho de Hormuz, mire que usted la semana anterior daba con frecuencia el precio del petróleo. Por el bien del mundo, esperemos que lleguen a un acuerdo, sobre todo por el estrecho de Hormuz, porque si no, el tema de la gasolina en nuestro país, ya hablando de algo local, va a seguir al alza.
5: 75-23.
0: Y Dios no quiere, estén pensando de aquí a mañana eliminar ese mecanismo de estabilización de los precios. Si ocurriría eso, oiga, si el galón de súper está casi en $6, es una barbaridad aquí en
5: 75-23, amaneció en 78.
0: Tremendo, ¿no? Esperemos que está, se logre realmente, al menos en cuanto al estrecho de Hormuz, puedan lograr un acuerdo, porque de allí lo otro, sí, Irán no ha mostrado su voluntad de desistir de su programa nuclear. Y recordemos que Estados Unidos, cuando se alió y cuando estaba de amiguis Trump con Netanyahu, mandó pues a volar a tres instalaciones nucleares en Irán y dijo que había acabado con el programa nuclear. Mentira, mentira. Irán no ha puesto sobre el tapete eso de allí. Si eso no forma parte de los acuerdos con los Estados Unidos, ¿para qué te sientas a dialogar con los iraníes si no vas a poder convencerlos de absolutamente nada? No eran ellos el peligro para la humanidad completa, o únicamente estás persiguiendo intereses que giran en torno al petróleo.
5: Lo que yo a veces no entiendo, ¿no? Porque tienen la tecnología, los chinos y los rusos tienen tecnología para tranquilamente saber cuándo va uno de esos misiles a territorio iraní. Y esta vez, cuando atacó con ese misil torpedo, digo yo, atacó Estados Unidos, nunca hicieron nada, ni los chinos ni los rusos.
0: Son intereses. Los políticos manejan intereses, y por eso aquí los invitamos a no confiar en ellos, porque los políticos defienden intereses. Fuera bueno que defendieran el interés de tu familia, de tus hijos, de que tú tengas un trabajo estable, pero no, acá en el país, y esa es la tónica en todo el mundo, ¿no? Los políticos se preocupan por los suyos, por su grupo, por sus proyectos políticos, y no en realidad por la totalidad de los habitantes de sus naciones. Así que veamos en qué termina eso de allí, porque si se llega a firmar un acuerdo, el mensaje para Ucrania también va a ser de frente, porque Volodymyr Zelensky también se ha negado a llegar a un acuerdo con el presidente de Rusia, Vladimir Putin, y mientras tanto los chinos como que no es con ellos, porque ya como Trump se cansó de imponer aranceles a diestra y siniestra, entonces los chinos siguen haciendo negocios, siguen haciendo business, siguen haciendo plata, cosa distinta a lo que sucede en esta región del mundo, en donde seguimos hablando de subsidios, en donde seguimos hablando de deuda, en donde no vemos otro horizonte que sean esos dos factores, ¿no? Acá el Estado necesita deuda externa. Ah, vamos a solucionar estos problemas. No tomemos medidas técnicas porque tienen una consecuencia política, entonces entrega subsidios. Y ya como entramos en un año electoral, venga nomás, venga amigo, lleve su bono, vuelve el programa Jóvenes en Acción, que vamos a beneficiar a tantos jóvenes, que venga con el bono para el adulto mayor, que venga con esto. Entonces, ese populismo es de todos los políticos, no es de izquierda, derecha, de todos los políticos hacen lo mismo.
5: A ver, la hora exacta son las 6:40. 6:40. Hola, ¿qué tal? Buenos días, Alan Ulloa, buenos días.
6: Estimado don William, estimado don Carlos, muy buenos días. Y a todo el equipo. Oiga, para contarle una novedad del fin de semana. En todo el alrededor de lo que es Plaza Mayor en la Alborada, han puesto los taxímetros. Pero ¿qué sucede? Que uno va, no ve a nadie, se parquea, pero cuando sale ya ve a estos dueños de la calle que quieren cobrarle $1, $2. Pero ¿qué pasa? Que yo sé que todos tenemos que comer y buscar cómo traer el pan a la mesa, pero imagínese, ahora gran parte de la ciudadanía paga con tarjeta de crédito, débito, transferencia y otra forma de pago.
5: Y no tiene los sueltos.
6: Y solo lleva esa monedita para el taxímetro.
5: Ese es verdad. Bueno, hay que repasar. Freddy, Daniel, Bravo, ¿qué tal? Buenos días.
6: ¿De qué pasa si ese señor reacciona mal?
7: A ver. ¿Qué tal, equipo de radio? Muy buenos días.
5: Hola, Freddy.
7: Un gusto escucharlos a ustedes todas las mañanas.
5: Gracias.
7: Pues en cuanto a las elecciones de Colombia, da mucha pena que otro lacayo de Norteamérica, del imperio, va a gobernar un país sudamericano. Porque aquí tenemos un lacayo, un servil, de todo lo que le dice el imperio, él cumple. Muchas gracias.
5: Gracias. Mira, bueno, de lacayos, como dice el término, le dices tú a Novoa lacayo del gobierno norteamericano, Carlos.
0: Así dice el oyente.
5: Dice otro, bueno, de la Espriella entregado a Estados Unidos, entregado con Donald Trump, eso sí. De Keiko.
0: También,
5: ¿no? Keiko, entonces de la Espriella, que se suma. Rodrigo Paz igual, ¿no? En Bolivia.
0: Pero en el caso de Colombia casi siempre ha sido gobernado por la derecha, a excepción del último gobierno. ¿No? Pues casi siempre ha gobernado la derecha en Colombia. Y allí vemos que está mejor que el Ecuador. Sí. A los resultados no repetimos.
5: Ahora, tampoco Colombia ha estado mala, porque ese 50%.
0: Pero por supuesto.
5: Ese 50% le está diciendo a Petro, Petro.
0: A Petro.
5: Por eso.
0: Pero usted vio.
5: El gobierno de izquierda.
0: Lo vio a Cepeda al momento de votar. Oiga, qué plomazo el señor Iván Cepeda. Dígame si no
5: lo
0: vio.
5: La campaña lo hizo Petro.
0: Qué plomazo, oiga. Oiga, en el discurso de ayer, con sus papelitos hasta el final. O sea, si no fuera porque Petro se pone a bailar con el pueblo, visita un departamento, visita otro departamento. No te puedes meter, Petro, se metió con más ganas. Vengan, métanme mil veces a la lista de Lofac, a la lista Clinton. No quiero tener cuenta en ningún banco del mundo. Si no fuera porque Petro le hizo la campaña.
5: Sí.
0: Pero el candidato es Cepeda, oiga, qué terrible. Está bien presentarte como un intelectual de izquierda, ya. Yo respeto eso. Es senador de Colombia. Está bien, quédate como senador. Pero de allí... Oiga, si tú te postulas a la presidencia de la República, caramba, tienes que sintonizar lo que quiere el pueblo.
5: Freddy, Daniel, buenos días, ¿cómo vamos? Hola.
8: El equipo de la radio, muy buenos días. Es un gusto escucharlos a ustedes todas las mañanas.
0: Ya pasó eso.
5: Ya pasamos.
8: Pues en cuanto a las elecciones de
5: Ya pasamos eso. Me dicen la hora exacta, 6:43 a.m.
0: 6:43 a.m. Oiga, a propósito de noticias de otras naciones. El presidente de la República, Daniel Noboa, la Secretaría de Comunicación, también ayer anunciaron una nueva agenda del presidente de la República en los Estados Unidos. Las actividades coinciden el jueves 25 de junio, el día del partido de Ecuador frente a la tricolor, frente a Alemania. Allí al mediodía va a tener una reunión con Kristi Noem, que en su momento era secretaria de Seguridad de los Estados Unidos, pero ahora estén a cargo de esta iniciativa denominada Escudo de las Américas. Esa es la única actividad del jueves 25 de junio. Luego el viernes va a tener una reunión con migrantes y una reunión con inversionistas extranjeros. Es lo que está estipulado en esta agenda, en donde titula la Secretaría de Comunicación: cumplirá agenda oficial el presidente Noboa en Estados Unidos sin utilizar recursos públicos. El desplazamiento y las actividades relacionadas con este viaje serán cubiertos íntegramente con recursos privados, sin uso del avión presidencial ni de viático financiado por el Estado. Habrá que ver si es que va al estadio a alentar a la Tri en su último partido, al menos de esta ronda en el marco del Mundial de Estados Unidos, México y Canadá.
5: Ahora vuelo, ¿cuánto cuesta un avión privado?
0: Desconozco.
5: De 12,000 a $18,000.
0: Tiene plata, ¿no? Ahora vuelo. Para sí, pegarse un vuelo y 10 vuelos y 100 vuelos juntos.
5: El Falcon, ¿cuánto vale el Falcon? La hora vuelo cuesta $4,000. Del Falcon, el que tenemos nosotros, del Falcon. El avión socialista, $4,000 la hora vuelo. Los privados están de 12,000 a $18,000.
0: Avión socialista, ¿por qué le dice así? Porque lo compró Correa.
5: Porque así le dicen el avión socialista, lo compró Correa. Mira tú, entre el Falcon, $4,000, frente a lo que está acá costando de 12,000 a $18,000.
0: Pero es su plata, él sabrá en qué gasta su plata.
5: Pero ¿por qué lo hace? Porque sabía todo lo que se le vino, pues el viajecito que relámpago y que no informaba nada. Es un presidente viajero, no le interesa el tema de salud.
0: Pero mire, vamos a lo de fondo. ¿Cuál es la consecuencia de todas estas reuniones de índole seguridad que ha venido teniendo el presidente Noboa en los Estados Unidos? La emisión de ese decreto en donde se hace referencia a un hecho, no es una posibilidad, de que vengan militares extranjeros que cuenten con inmunidad para luchar contra el narcoterrorismo. Y yo creo que allí la Asamblea Nacional tiene una tarea por realizar y esperemos que tengan sangrecita en la cara para hacer lo que corresponde. Y decimos esto, ¿por qué? Porque un decreto ejecutivo no puede estar por encima de una ley, no puede estar por encima de la Constitución de la República. Vaya y venga que declare 100 veces el famoso conflicto armado interno y que tenga como enemigo a más de 20 y pico de organizaciones terroristas, porque así catalogó a las bandas el presidente Noboa. Pero otro tema totalmente distinto es que tú permitas que vengan militares yanquis, gringos, los famosos marines acá, a dar bala, a batir a quien les dé la gana en nuestro país y gocen de inmunidad. Y que también el mensaje sea para la Policía Nacional y para el Ejército. Pero eso tú tienes que instrumentalizarlo a través de una ley, pues. No es a través de un decreto. O sea, aquí existe una jerarquía en cuanto a las normativas, ¿no?, en el ámbito jurídico. Un decreto no está nunca por encima de una ley. Entonces, más adelante va a estar con nosotros la asambleísta Natalie Farinango de ADN. Ella es presidente de la Comisión de Régimen Económico y es abogada. A ella la hemos entrevistado en otros medios de comunicación. En su momento se presentó como la asambleísta más joven. Ahora ya en este periodo entiendo yo que ya no es la más joven. Pero por su experticia en el ámbito legislativo le vamos a preguntar por qué incluyeron, por citar un ejemplo, ¿no?, en esta normativa que buscaba sancionar el uso de uniformes de la fuerza pública, esta reforma a la Contraloría en donde se habla de que a los 30 días ya pueden quemar informes declarados secretos por parte del CIES, etcétera, etcétera. Informes de Contraloría, los 30 días ya los pueden quemar, los pueden destruir. Y también le vamos a preguntar si es que en el marco de las leyes que están debatiendo en la Asamblea Nacional, han tomado en consideración este tema, porque la semana anterior recién salieron con este decreto ejecutivo. ¿Nuestras leyes permiten acaso de que vengan personal militar extranjero a nuestro territorio a abatir a quien sea sobre pretexto del conflicto armado interno? Es un tema que deberían ya ir trabajando desde la Asamblea Nacional, pero no se ha escuchado ni pío. ¿Usted ha escuchado a Michelle Mancheno, presidente de la Asamblea Nacional, luego de la renuncia de Nils Olsen?
5: ¿Michelle?
0: Mancheno. ¿La ha escuchado?
5: Y yo a Michelle...
0: Se rasca la cabeza usted.
5: Sensi, con Tugui.
0: No.
5: Ese no es.
0: Michelle Mancheno es la presidenta de la Asamblea Nacional tras la renuncia de Nils Olsen.
5: Sí, estoy bromeando.
0: Apareció en una entrevista en Teleamazonas y pare de contar. Nada más. No dijo ni pío. Al menos Nils Olsen más hacía bulla, aunque sea por allí, les apagaba el micrófono en el RC5. Se hacía ver, pues. Pero acá
5: ahí te das
0: no
5: cuenta,
0: dice ni pío,
5: ahí te das
0: ni
5: cuenta,
0: suena ni truena.
5: Clarito que no tiene elementos, que no tiene cerebros, o mejor dicho, que no tiene gente de confianza el presidente Noboa. Por eso que las candidaturas son allí, están palos quebrados. Míralo de Nils Olsen, pobrecito. Ese hombre, pobrecito ese hombre, le van a poner en la jaula... En la jauría, para estar en Guayaquil, todo participante de ADN se va a chocar, y feísimo.
0: Pero habría que ver con quién compite para la prefectura del Guayas Nils
5: Olsen. Con cualquiera que compita la alcaldía le ganan a cualquiera de los participantes de ADN, porque ADN está siendo mal visto en Guayaquil y en Guayas. Por favor, vos desde la ciudad, buenos días.
9: Ya, buenos días, don Carlos, buenos días.
0: Buenos días.
9: Hay que felicitar a la policía porque en Durán, este fin de semana, la policía y los militares han estado rondando por todo Durán.
5: Sí, hubo
9: y bastante. Se vio que en Durán estuvo tranquilo todo el fin de semana. Felicitaciones, así que estén todos los días para que Durán vuelva a la calma. Gracias, buen día.
5: Recién aparecen los militares, por eso que el otro día dijimos de madrugada en zona que no deberían estar por ahí, pero bueno, salieron los militares. Me tocó también vivir acá, ahí por los Cangrejales. Vi las camionetas sin placas con los militares, todo eso, identifiqué que eran de la Armada del Ecuador. Uy, le decía yo, ustedes son de la Armada del Ecuador, de la Armada del Ecuador. Me dice, sí, pero ¿por qué dice uy? Ah, es por lo de las Malvinas.
0: Vea eso.
5: Yo les dije, a ver qué me respondía. Y se sonreía, no, estamos en operativo, dice. Ah, ya. Le digo, ya, porque yo acostumbro en un operativo a bajar rápido los vidrios. ¿Qué le da confianza a la autoridad? Este man
0: viaja. Este no es narco.
5: No, baja los vidrios rápido.
0: Este no es narco.
5: Revise. Dice el señor, dice, porque por lo general el de la Marina es mono.
0: Es costeño,
5: dice, ¿podemos abrir ¿cómo es la parte de atrás? Sí, le digo, abre. ¿Sabe meter el dedo? Métale el dedo, porque usted sabe que se mete el dedo ahí. Sí, se reían. Los hacía gozar esos panas y dale. Bueno, sí, todo bien, no, tranquilo. Dice, va, estamos operativos. Me pidieron licencia. No me pidieron cédula. Yo me sorprendí. Licencia, dijeron. Tal vez licencia para ver si tenía esa licencia para conducir. No pidieron cédula. Me pidieron licencia. Ya, y los operativos, se los ha visto ahora. Se los ha visto, los operativos. Es decir que Así está la cosa. Buenos días.
9: Don William, buenos días. Don Carlos, buenos días. Sí, hay que felicitar a la policía porque en Durán...
0: ¿Qué pasó eso?
10: Buenos días, licenciado. Buenos días a todos en la radio. Ahora que ganó la derecha en Colombia, esperamos que ya no haya excusas. Ya no haya excusas para que digan que la frontera es el problema.
0: Claro, ya,
10: ya
0: no
10: queremos
0: hay.
10: Que ya no haya
5: claro,
10: excusas,
5: exacto.
10: Que ya no entre la droga o salga de Colombia.
5: Pero conociendo yo a los mandatarios en campaña, dicen de todo, ofrecen de todo, ¿verdad, Novoa? Ofrece de todo y de todo y después no cumplen. 6:52 minutos, Jimmycito, buenos días de Dios, ¿cómo vamos? Buenos días.
11: ¿Qué tal, amigos? Buenos días. Jimmy Caicedo les saluda. Aquí escuchando acerca de que se le podrían dar inmunidad a los militares extranjeros que vinieran a apoyar acá la guerra que hay contra las mafias. Pero sería injusto que le den a ellos inmunidad cuando ellos abatan a cualquier persona, o en estos casos a un delincuente. Sería algo injusto, ya que nuestros propios policías los están metiendo presos por disparar a presuntos delincuentes. Eso sería totalmente injusto. Darle inmunidad al de afuera y meter preso al de adentro. Tengan un bendecido día.
5: Gracias. 6:53 minutos. 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
5: Trofeos Ecuador, son las 6:55. La regularización se termina, Póngase en contacto con el arquitecto Manuel Sánchez. 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Se le llevan la plata y no aparecen después, le dan un correo falso y no aparecen. 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Allí le dicen con dos o tres preguntas que le hace el arquitecto. Le dice si usted está apto. Una vez que ingresa su documento, está salvado. Ya no puede haber la multa. Ya ingresó su documentación. Así se le demoren en darle ya el documento oficial. Las 6:56. 6:56.
0: 6:56. Vamos con más noticias, mis amigos. Porque
5: pero
0: hacemos...
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5: El pajarito me está diciendo, y hay un ministro que tiene un avión privado exclusivo para él. Exclusivamente, ¿quién le paga ese avión? ¿Es el ministro? Todo el mundo lo sabe de quién se trata. ¿Quién los controla? Pero dime, pajarito, dime de una vez quién es el ministro, pues. ¿Cuál es el ministro que tiene avión? ¿Cuál es el ministro? Roberto, hola, ¿qué tal? Voces de la ciudad, buenos días.
12: Buenos días, licenciado Ludeña, ¿qué tal, licenciado Murrieta? Ayer a Sebastián allá en Controles Master, y a todos los radioescuchas del noticiero de primera, de Radio Turbo. Una consulta, licenciado Murrieta, licenciado Ludeña. Estoy mareado, o sea, en cuestión, no votamos que no queríamos intervención extranjera, de tropa extranjera. No votamos en la consulta y se le dijo que no.
5: Y bases siempre, este militares
12: hace lo que le da la gana.
5: No.
12: O sea, en el país. Increíble. Pregunto, ¿no? No sé, o estoy confundido. Por eso les digo. No votamos, no se votó que no queríamos intervención extranjera. Y entraron, o sea, este país es tierra de nadie, él hace lo que le da la gana. Una consulta, pregunto eso, ¿no?
5: No. Gracias, buenos días. No. Bases militares le consultaron. ¿Quiere que haya bases militares? La gente dijo que no. Pero pueden hacer esto, ¿no?
0: Sí, mire, lo que se incluye en el decreto ejecutivo 424 que declara un nuevo conflicto armado interno es lo siguiente. Allí se establece inmunidad y beneficios legales para el personal militar, policial y extranjero que participe en operaciones de seguridad contra el crimen organizado en el país. Los puntos claves de esta medida incluyen indultos y rebajas de penas. El gobierno podrá otorgar indultos, rebajar o conmutar penas a militares, policías y civiles que participen en acciones destinadas a enfrentar el conflicto armado. Inmunidad para personal extranjero. Se garantiza inmunidad y un marco de protección legal para el personal de países cooperantes, por ejemplo, como Estados Unidos, que intervenga en territorio ecuatoriano. El decreto solicita a la Asamblea Nacional que otorgue amnistías a los efectivos de las fuerzas del orden y civiles que se hayan visto o sea hayan sido partícipes de operaciones de seguridad contra el crimen organizado en el Ecuador. Este decreto fue emitido la semana anterior. A eso hace referencia. Otro tema totalmente distinto son las bases militares extranjeras.
5: Claro, son las 6:59. Willa, pasa el ¿cuál es el ministro que tiene avión? El ministro que tiene avión se llama Michel Sensi Contugui. Él es el que tiene avión. La pregunta que me hace otro amigo, me dice, ¿no será que viajó en ese avión de Michel Sensi Contugui? Si he viajado y es el avión de él y le da al presidente, está bien. Yo no veo nada de malo, pero yo no sabía que tenía avión Michel Sensi Contugui. Mira tú. Por ahí creo que salió en Expreso la cantidad de plata que tienen algunos personajes que están en el gobierno.
0: Y en Expreso también salió una nota de Roberto Aguilar, que luego de la pausa vamos a revisarla, que titula El Show de Noboa, muerde y no suelta, en referencia a José Julio Neira.
5: Lo comparan como perro, el Chow.
0: No, le dice de frente que es un perro.
5: Claro, sí, es un gordito, el Chow, son bien bonitos.
0: No le saco pinta, usted saca pinta el Chow.
5: Claro, el Chow, la lengua, ¿sabes cómo lo tiene?
0: ¿Cómo?
5: Morada.
0: Oh, ya sé cuáles son.
5: Sí.
0: Oiga, qué fea
5: No, es que así es el Chow.
0: Pero qué fea comparación, digo, qué fea comparación.
5: ¿Sabes qué? ¿Sabes la lengua cómo la tienen? Como la lengua de serpiente. ¿Sí ves? El Chow.
0: Sí, pero ya vamos a revisar lo que dijo Roberto Aguilar acerca de José Julio Neira.
5: Y el Chow es medio gordito.
0: Y también, ¿qué pasó con Hernán Higuera? ¿Por qué desiste de seguir investigando el caso Progen?
5: Chow. No, Roberto, no era que lo compares con el Chow.
0: El Chow de Noboa, muerde y no suelta.
5: Sí, porque el Chow.
0: Fuertes declaraciones.
5: El Chow lo hace en cambio Daniel Noboa. Vamos a la pausa. Regresamos. 7:01.
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días. Buenos días a los agentes de la ATM, a la gente de la ATM. Buenos días de Dios, buenos días. Son las 7:03. Leo, hey, súbele volumen.

0: Buen día a todos ahí en cabina.
1: Buenos días.
0: Don William, lo que pasó con Hernán Higuera, que lo botaron del trabajo.
1: No.
0: A la esposa también la botaron por la investigación de Progem. Mire, el hijo también estaba haciendo las prácticas, a mí la sacaron, don William. ¿Dónde está Fundamedio para que proteja a los periodistas, a la libertad de expresión? ¿Por qué ahí no habla?
1: No. Fundamedio no protege a nadie. No protege a nadie. Cuando yo salí de América, por ahí un escrito nada más y punto final. No te protege nada. No. Y lo otro, Hernán Higuera no lo ha sacado. Él sigue en Ecuavisa. Lo que yo sí vi es que cuando responde él, responde con mucho escauto.
2: Pero él pidió que no politicen el tema.
1: Sí.
2: Es válido que no politicen el tema porque va a seguir investigando en su momento lo que corresponde, independientemente de cualquier político. ¿Le parece si vemos el reportaje de Ecuavisa acerca de ese tema?
1: Claro, vamos, son las 7:05. 7:05 minutos.

0: desde el poder. Les vamos a contar los hechos ocurridos uno tras otro después de que Hernán Higuera, reportero de Televistazo, investigara y publicara detalles del caso Progen.
1: El fiasco de Progen deja decenas de dudas.
2: Durante las últimas semanas, Hernán Higuera, periodista de Ecuavisa, ha dedicado largas horas a leer el expediente, conversar con fuentes y encontrar cada detalle del caso Progen.
3: No sé si hay una.
2: Encontró chats, notas de voz.
3: No, dígame qué es lo que puede decir que.
2: Documentos que levantan dudas sobre cómo el contrato se negoció, qué intervención hubo al más alto nivel y si existieron incluso pactos entre ministros asambleístas para evadir la fiscalización. Tras esas publicaciones, la reacción gubernamental no fue la de otorgar las entrevistas solicitadas o responder a los reportajes con documentos sólidos. La reacción gubernamental fue la del ataque.
4: E inventaban narrativas en sus medios aliados.
2: El secretario general de la administración publicó un video en el que usa el logo de Ecuavisa y lo llama medio aliado al hablar de prófugos de la justicia como Javier Jordán y de contratos sucios como el de Progen. Al día siguiente, un nuevo ataque. Hernán Higuera hizo una solicitud periodística al secretario Neira, quien en lugar de responder al periodista prefirió hacerlo a través de las redes sociales, en donde mostró su enojo por el hecho de que Ecuavisa insistiera en el tema y utilizó epítetos como mala fe, narrativas maliciosas o relatos que afectan la verdad. Tras esta publicación ocurrieron dos hechos que afectaron directamente a Hernán Higuera. El primero, su esposa, quien ocupaba un cargo público, fue despedida sin una explicación clara. Recibió una notificación en la que se le informaba de la terminación de su contrato. Y su hijo, que estudia medicina y se encontraba haciendo el internado en el hospital Carlos Andrade Marín de Quito, también recibió la notificación de que su plaza estaba suspendida. El oficio a través del cual se notifica esta terminación asegura que hay un excedente en el número de estudiantes asignados al hospital y que se requiere optimizar, es decir, cancelar tres plazas, una de ellas, la del hijo de Hernán. Tras estos hechos ya hay una resolución tomada. Hernán Higuera decidió que es su deber priorizar su seguridad y la de los suyos y que por ende no continuará con la investigación del caso Progen.
5: Bueno, estaba el reportaje de Ecuavisa, tomando en cuenta esos hechos que Ecuavisa los describe como casuales, luego de la respuesta o de la reacción pública de José Julio Neira, secretario de la Administración Pública, la Federación de Estudiantes de la PUCE, de la Pontificia Universidad Católica de Ecuador, y la Asociación de Estudiantes de Medicina expresaron su respaldo a Esteban Higuera, hijo del periodista Hernán Higuera, tras su separación del internado en el hospital Carlos Andrade Marín. Ellos advierten sobre posibles vulneraciones de derechos y rechazan cualquier forma de represalia. Así también Hernán Higuera compartió un comunicado ante las múltiples muestras de solidaridad agradeciendo y dice: agradezco la solidaridad recibida en estos días, pero debo aclarar que ni mi familia ni yo representamos una causa política. He ejercido el periodismo con independencia, investigando y denunciando hechos de interés público sin importar quién ostente el poder. Así ha sido siempre y así seguirá siendo. Lo ocurrido con mi hijo no debería ser utilizado por ningún sector político. Hay causas que deben mantenerse en el terreno de los derechos, la justicia y la dignidad humana. Ese es el único lugar donde deseo que permanezca esta discusión. O sea, palabras más, palabras menos, que la clase política no utilice lo que le ocurrió al hijo como para hacer bulla en torno a lo que ellos deberían decir del gobierno respecto a otros temas. Así como el periodismo ha hecho su tarea investigando.
6: Pero al comienzo también Higuera lo quiso, no se dio cuenta y estaba metiendo en lo político, porque al hablar del hijo que está estudiando medicina, que está haciendo prácticas, todo eso, al hablar que la mujer está en la función pública, que nadie conocía, que está en la función
5: pública. Pero él no ha hablado de eso.
6: O dijeron
5: la estación televisiva fue que hizo, reveló este tema.
6: Se hizo eco de eso, ya. Entonces también lo otro, y que me sorprende bastante, es que los medios no se solidaricen con Expreso o con Diario Extra ni con Ecuavisa.
5: No. Están solos. Hay medios estamos solos.
6: Estamos solos.
5: Hay medios que estamos solos.
6: Esa es la palabra, estamos solos. Entonces, en este andamiaje, en este aparataje, en esta vorágine, estoy bien, ¿no? Me dices cuando me equivoque la palabra.
5: Sí, está bien. Está lúcido.
6: Sí, porque tú sabes el problema que yo tengo. Entonces estoy lúcido.
5: Está lúcido, está lúcido. Adelante.
6: Ya.
5: Adelante, adelante.
6: Déjame en paz. Entonces, de todo esto, ¿no? Ecuavisa, ¿qué han hecho por Ecuavisa? ¿Qué han hecho por Expreso?
5: Expreso, perseguirlo.
6: Pero, ¿por qué? Porque tienen temores también. Entonces, el temor es, ¿no? ¿Y cómo justifico la pauta? Por eso a mí me sorprende, que nunca haya una crítica, por ejemplo, de Jimmy Jairala, mi pana. ¿Por qué cambiaste tanto, Jimmy? Es mi pana, me cae recontra que bien. Con Jimmy siempre hemos tenido una bonita amistad. Siempre, no, últimamente no hemos estado conversando, pero yo hace unos, un mes tuve un diálogo con él. Face to face. Entonces ya lo de centro es, sabe que es, está comprado. Sí, sí, lo... Pero el resto, hay muchos que se manejan desde el cuarto oscuro, desde ahí se direcciona. ¿Verdad, Andrés? ¿Verdad, Guillermo? Gabriel también está en eso. Son las 7 de la mañana con 11 minutos, 7, 11 minutos. Ah, un comentario ligero que quisiera dar. Escucharle a Gerardo España, escucharlo a Fabián Gallardo, y escucharlo a Pocho Jar en deportes, realmente en la transmisión del Mundial. Muy bien. Felicitaciones, hay mucha, hartísima experiencia. Yo más bien, yo quisiera que, Pochito, quédate nomás en el deporte, hermano, no te metas a la política. Ah, no, es que la política pauta.
5: Yo escuchaba de pequeño La Hora del Pocho.
6: La Hora del Pocho, ya.
5: Claro, y después escuchaba las bombas de Guacho Sánchez.
6: Sí, bueno, entonces yo
5: Super Cocho siento.
6: Oye, ¿sabes qué? Entiendo que creo que tiene diabetes Fabián Gallardo. Porque no es que está... lo veo desmejorado físicamente, porque él era un poquito más grueso. Pero su voz intacta.
5: Sí, lo he escuchado.
6: Ya, y con Fabián yo tengo una amistad, pero desde hace años. Es como con don Carlos Efraín Machado. Es como con Roberto Machado. Tengo con gente de la sierra, con algunos periodistas deportivos, una amistad, pero desde hace años. Y me encantó escucharlo a Lorenzo, porque él es del oro. Fabián Gallardo todavía tiene paz, o sea, la experiencia, el don para manejar el relato. A mí el que no me gusta, ya que me metí en este campo, el que no me gusta, yo pensaba que era diferente, es el de Daniel Navas. Daniel Navas en el partido con la selección Ecuador, creo que era una televisora internacional. El de Juján, el de Babahoyo, el de Esmeralda.
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6: Bueno, sí, eso, ¿no? Entonces... comenzaba a relatar, pero no tiene caso que comiences a nombrar así. Y le falta lo otro, ¿no? Argumento futbolístico. Argumento de relator. Y lo otro. A ver, y no sabe dar, y no sabe entregar la posta para el comentarista. En pleno ataque de la selección ecuatoriana en el primer partido, le dio para que comente la persona que estaba ahí, el de Coavisa. Y le decía algo de Ordóñez, que creo que va a ser contratado, pero hijito, en un ataque no se hace preguntas al comentarista, ahí brilla es el relator. El relator es el que diría, déjalo que vaya el relator en la jugada, déjalo. Ahí no puedes comentar. Por lo general, en pelota muerta es cuando entra el comentarista, porque hay tiempo para hacerlo. Hay tiempo para hacerlo, pero eso no. A mí me quedó debiendo, no tiene mucho florilegio deportivo. Daniel, no lo conozco personalmente. Daniel Navas, ¿no? Es el relator, el periodista deportivo. Tiene buen punch, pero ahí argumentos como para el relato, no.
5: Florilegio, según el diccionario de la Real Academia de la Lengua Española, es colección de trozos selectos de materias literarias. Sinónimos, selección, compendio, colección, eso.
6: ¿Está bien lo que dije yo?
5: Sí, pues que sale con sus palabras rebuscadas, caballero. Uno lo manda al mataburro.
6: No, ese florilegio, es como yo antes se decía.
5: Nos manda al mataburro para salir de la ignorancia.
6: El florilegio del pasillo. Florilegio.
5: Bueno, pero estaba lúcido, sí sabe. Estaba hablando del periodismo, de la libertad de expresión, y luego se me fue por el fútbol, patinó feo. patinó feo, pero o sea, que quítame esa música porque vamos a hablar de algo serio a propósito de los temas que el periodismo debe investigar.
6: Sí, 7:15 7:15. Yo quería brillar y usted no me deja brillar.
5: No, pero brilló en lo primero, pero ya después se me fue al fútbol. Estamos hablando de algo serio, ¿no?
8: Muy buenos días.
5: De los medios que estamos solos.
6: Pero ¿quién es que está hablando ahí?
8: Periodista, informativo, socialista.
6: Ah, no me ponga. Ya no hable, caballero. Ya me dijo la otra vez que soy así. Ya no vuelva a decir lo mismo.
9: Ahí no más, ahí no más.
5: Se ha perdido.
9: Con las bromas,
5: el doctor Miranda.
9: El otro, ¿dónde quedará mi imagen?
6: Sí, ese, esa es la voz de quién, de Carlos Murrieta. Repita lo que decía, repita, así, mira, sí, mira,
9: No, ahí no más, compañero, con las bromas, que esto que el otro, ¿dónde quedará mi imagen?
5: Así dice Ludeña, mira, cuando muchos memes le hacen.
6: Y ahí me imita la voz.
5: Muchos memes le hacen a Ludeña, entonces allí se siente ofendido. No, porque voy a quedar como el payasito del noticiero, no es posible, compañero.
9: Con las bromas,
5: mi imagen, ¿dónde quedará?
9: Que otro, ¿dónde quedará mi imagen?
5: Preocupado por su imagen.
6: Bueno.
5: 7:16
6: 7:16 bueno, minutos. Vamos.
5: Hoy saca Diario Expreso.
6: ¿Qué cosa?
5: Una nota titulada.
6: Ya sé por dónde vas.
5: Y yo digo, no, estaba lúcido el licenciado Ludeña, pero ya luego se me fue por el deporte. Hoy lunes 22 de junio saco una nota Diario Expreso.
6: Ah.
5: ¿Qué titula? Los bienes de quienes mueven los hilos del país. Esta radiografía patrimonial a 13 autoridades solo es posible tras revisar las declaraciones de bienes que la Contraloría ha intentado trabar, dice una nota escrita por el colega Jonathan Palma. Esperemos que no se le carguen a Jonathan Palma, porque él lo que ha hecho es investigar, es consultar las declaraciones presentadas por los ministros de Daniel Noboa y por el propio presidente de la República ante la Contraloría General del Estado. Según la nota periodística que hoy saca Diario Expreso, el presidente de la República, Daniel Noboa, tiene un patrimonio que asciende a 1.6 millones de dólares. No registra deudas, dice la nota. Tampoco tiene vehículos a su nombre, pese que se lo ha visto en unos Porsche recorriendo las vías de nuestro país. Sí registra una casa adquirida en el 2015 en Santa Elena, valorada en 1.5 millones de dólares. Acciones en empresas que suman 101 mil dólares y tres cuentas corrientes con 16 mil dólares. Esto consta en el reporte más reciente y disponible para la lectura del 2025 que el mandatario presentó ante la Contraloría General del Estado. No hay registros del 2026. En la declaración anterior, también del 2025, en cambio, registraba una deuda de 741 mil dólares bajo el concepto de préstamo hipotecario. Esta suerte de radiografía de bienes es posible hacerla solo si hay acceso a las declaraciones patrimoniales juradas de los funcionarios públicos. Reportes obligatorios que los servidores tienen que entregar periódicamente. Diario Expreso analizó las declaraciones más recientes de 13 autoridades de las principales instituciones del país como ejercicio del derecho al acceso de la información pública.
6: Ya.
5: Y titulan en una parte de este amplio reportaje: Fiscalización del Poder. Esto es una muestra del tipo de información que deben presentar las autoridades y funcionarios públicos que debe estar a disposición de los ciudadanos como derecho al acceso a la información pública. La consulta de los reportes de bienes es una vía para el seguimiento de los movimientos económicos de quienes llegan al poder o algún cargo público como monitoreo de presuntos delitos como el enriquecimiento ilícito. Y ellos recuerdan que el pasado 20 de abril la Contraloría General del Estado implementó varias restricciones en el sitio de consulta de los documentos tras reportar un supuesto ataque a su sitio web sin que hasta ahora conteste preguntas de Diario Expreso. Denunció tal afectación a la Fiscalía, esa pregunta le trasladó Expreso a la Contraloría. ¿Qué tipo de incidente se registró? ¿Qué medidas aplicaron? Solamente hay silencio. La imposición de las restricciones coincidieron con señalamientos en redes sociales en contra de Javier Torres, el contralor, sobre un supuesto caso de nepotismo. La nota es bastante extensa, pero también citan lo observado por la Fundación Ciudadanía y Desarrollo. Y allí, si usted ve en pantalla, hacen un detalle de los titulares de la función ejecutiva, legislativa y la función electoral, ¿no? Y allí usted ve en pantalla, en el caso de Daniel Noboa, tiene acciones en empresas por 101 mil dólares, no registra vehículos, tiene una casa en Santa Elena valorada en 1.5 millones de dólares y tres cuentas corrientes de 16 mil dólares. Es lo que se aprecia en las imágenes. El expresidente de la Asamblea Nacional, Nils Olsen, tiene 9 cuentas entre ahorros y corrientes con valores que llegan a los $87,000, acciones en empresas por $1,000,000, una casa en Guayas, en la provincia del Guayas, valorada en $135,000.
6: No es cara.
5: Un departamento en $460,000.
6: Uy.
5: Una camioneta en valorada en $45,000.
6: No, no es cara.
5: Y un menaje de casa de $90,000.
6: No es caro, no.
5: Diana Atamaín.
6: Espérese, vaya despacito. Lo que veo ahí que están colocando en los primeros lugares, solamente para mostrar al presidente de la República, al presidente de la Asamblea, que ya renunció, y a la que también ya renunció, Diana Atamaín, como presidenta del Consejo Nacional Electoral, que era.
5: Renunció, pero ella sigue siendo vocal del Consejo Nacional Electoral. Ella, en cambio, presenta 4 cuentas de ahorros con montos de $43,000, inversiones por $12,000, 2 terrenos en Morona, Santiago, valorados en $58,000, una casa en la provincia de Pichincha, valorada en $325,000.
6: Lindo, $300,000+. ¿Y sabes qué? Diana Atamaín no tenía en dónde caerse muerta.
5: Equipos de oficina, menaje de casa, obras de arte semovientes y otros, $43,000. Chuta, que tiene unas pinturas carísimas.
6: La casa en $300,000+.
5: Seguimos, Andrés Fantoni, presidente del Consejo de Participación Ciudadana y Control Social. Él tiene 7 cuentas entre ahorros y corrientes.
6: Él sí tiene negocio, Este sí tiene negocio.
5: Sí, porque tiene harta plata en esas 7 cuentas, $595,000.
6: Él tiene negocio.
5: Acciones en empresas por $250,000. Sí, cuentas, señor, por cobrar $80,000.
6: Sí.
5: 2 carros, un bote, menaje de casa, equipos de oficina, sí, obras de arte, joyas, entre otros, $72,000.
6: Tiene plata.
5: Un departamento en Santa Elena, valorado en $123,000. Dos casas en Guayas por $424,000. Pero se presentaba como profesor, pues, durante la campaña. Pues.
6: Sí, como profesor, no, pero él es empresario.
5: Así no se presentó.
6: Esa es otra cosa. A ver, vamos al siguiente. ¿Quién es?
5: El Contralor General del Estado, Mauricio Torres.
6: ¿Cuánto tiene?
5: Tiene 11 cuentas de ahorros por $14,000.
6: Sí.
5: Inversiones por $2,000. Fondos complementarios de pensión por $44,000. Un terreno en Loja, $30,000.
6: Normal.
5: Una casa en Pichincha, $195,000.
6: Normal, por ahí.
5: 2 carros, equipos de oficina, menaje de casa, obras de arte, joyas, etcétera, $110,000.
6: Es normal, no tiene gran cosa el Contralor General del Estado. Sigamos al siguiente que viene, es
5: presidente de la Corte Nacional de Justicia.
6: A ver.
5: Marco Rodríguez, 2 departamentos en Pichincha por $297,000 o valorados en $297,000. 4 cuentas de ahorros, tiene $19,000 en esas cuentas.
6: Uh-huh.
5: Inversiones, $13,000. Menaje de casa, $15,000. Obras de arte, joyas, colecciones, $25,000.
6: Ya. Yeah.
5: Vamos descendiendo. Mercedes Caicedo, presidente del Consejo de la Judicatura.
6: A ella hay que pelarle el ojo. ¿Qué tiene al momento?
5: 8 cuentas entre ahorros y corrientes.
6: 8 cuentas. Ay, ay, ay.
5: Tiene $7,000 en esas cuentas.
6: Total.
5: Sí.
6: No tiene casi nada.
5: Una casa en la provincia de Los Ríos.
6: ¿Cuánto vale?
5: Valorada en $140,000. Inversiones por $20,000. Fondos complementarios de pensión, $30,000. Mercaderías, maquinaria, equipos, menaje, casa, obras de arte, joyas, colecciones, $137,000.
6: Más o menos, nada más. Siguiente es
5: el presidente de la Corte Constitucional, Joel Escudero.
6: Ay, baba.
5: Él tiene una casa en Manabí por $71,000, inversiones por $9,000, 5 cuentas en donde tiene $474.
6: ¿Qué?
5: $474 tiene.
6: Yo tengo más, yo le gano y tengo $520.
5: Pero ya, pues háganos un préstamo. Tiene inversiones por $9,000, 2 carros y menaje de casa por $51,000.
6: Ah, está más o menos.
5: Es el más chiro, de los funcionarios hasta ahora.
6: Bien, ese dicho, pero a ver, vamos un ratito a la ciudad de Cuenca, o mejor dicho, vamos con el fiscal general del estado.
5: Hacemos referencia a Carlos Leonardo Alarcón.
6: A ver, pero vaya diciéndolo despacito, por favor.
5: Una casa en la provincia de Pichincha.
6: ¿Cuánto?
5: Y un departamento en Azuay, valorados ambos bienes en $205,000.
6: Ya.
5: Inversiones por $11,400.
6: Ya.
5: 6 cuentas en donde tiene $1,000.
6: No tiene nada de chiro.
5: Un carro del 2024. Valorado en $79,000.
6: Más o menos el carro.
5: Y menaje de casa, $5,000.
6: No tiene casi nada. Bájame aquí y ver dónde esté. Ahí viene Sensi. Ya mismo viene Sensi. A ver, está A ver, ¿quién está?
10: Roberto Luque.
6: ¡Ay, Roberto Luque! ¡Vamos despacito!
10: Ministro de Infraestructura y Transporte. ¿Qué hace referencia a esta recopilación, ¿no? De los informes presentados ante la Contraloría General del Estado. Tiene un terreno en la provincia del Guayas valorado en $338,000.
6: ¡Hijo de madre!
10: ¡Qué terrenazo! 13 cuentas en donde ostenta $39,000. Acciones en empresas, $600. Un carro, 4,000, dice.
6: ¿4,000 que ya está? $4,000.
10: $4,000, es lo, o sea, que ha declarado ante la Contraloría General.
6: No tiene
10: General
6: nada, pues, en carro. $4,000 un carro.
10: Sí, señor. Y luego le sigue José
6: Julio. Mi carro Julio vale Neira. Más, mi carro vale $5,000.
10: No saque pica, señor, no saque pica.
6: Es que vale un poquito más.
10: José Julio Neira, secretario de la Administración Pública.
6: A ver, ponele dos. Ese tiene más o menos, ¿ah?
10: 5 cuentas. Ya. Tiene $46,000 en esas cuentas.
6: Más o menos, ya.
10: Semovientes, ganado.
6: Sí.
10: Valorado en 200.

0: inversiones por $160,000 y un menaje de casa valorado en $55,000.
1: No, más o menos.
0: Luego le sigue Michele o Michele Sensi con tu casi.
1: Este es el hombre fuerte, este es el hombre fuerte. A ver.
0: Director del Centro Nacional de Inteligencia Estratégica.
1: Ya.
0: Tiene una cuenta con $17,000 y un terreno y una casa en Guayas por $1,000,000 o valorado en $1,000,000.
1: Ya, $1,000,000.
0: Nada más. Eso es lo único.
1: Lo único. ¿Y el avión?
0: No tiene.
1: Dice, bueno, puede ser que no sea de él, pues me dijeron que esta mañana desde Carondelet me dijeron que el avión es de Michele Sensi Contugui.
0: Luis Cabezas Clere, superintendente de compañías. Él tiene 5 cuentas con $6,000.
1: Ya no.
0: Cuentas por cobrar $314,000. Mm-mm. 3 departamentos, 2 parqueaderos y una bodega valoradas en $586,000. Y obras de arte, joyas, colecciones y menaje de casa valoradas en $60,000.
1: Hay que ver también porque de repente el testaferrismo por ahí puede estar presente. Es decir, tienen ellos, pero lo tienen con otros nombres. O también hay lo otro, en paraísos fiscales, porque ahí, por lo general, cuando se tratan de las cuentas, no ponen toda la carne al asador. Estamos, la hora, son las 7:28, 7:28.
0: 7:28, y bueno, en esa misma línea, este fin de semana, el colega Roberto Aguilar, quien hace un buen programa de opinión junto a Martín Payares, ambos colaboran en Diario Expreso, sacó una nota titulada El Show Show de Noboa, muerde y no suelta. Y esperamos, ¿no? Esperamos. Y no sabemos, porque no somos juristas, no somos abogados, no sabemos si ha calumniado, lo injuriado a José Julio Neira. Pero en una parte de este artículo, de este análisis, porque así lo presenta Diario Expreso, firmado con la pluma de Roberto Aguilar, uno de los mejores cronistas del país, dice lo siguiente: lo del secretario Neira es el caso típico de una vida por oficio, como diría Caro Baroja.
1: Chau, chau.
0: No importa el cargo que ocupe en el gobierno, y los ha tenido por montones, desde director de la UAFE hasta secretario de Integridad, pasando por representante del presidente en incontables directorios. Él siempre será fiel a su vocación. Identificó, idéntico a sí mismo. Hoy se supone que es jefe de gabinete o algo así. Mire que le dice jefe de gabinete. Así yo le dije jefe de gabinete, semana anterior, porque usted se burlaba.
1: No, porque es el secretario. ¿Cómo que me burlaba?
0: Yo dije jefe de gabinete. No.
1: Es que usted no completó, pues dice jefe de gabinete de qué. Gabinete de belleza. Complemente. Entonces después dice el secretario de la administración pública que tiene rango de ministro. Y que ahora ya no ocupa 14 cargos, solamente uno. El de secretario de la administración pública.
0: Sí, señor. Continúa Roberto Aguilar y menciona lo siguiente. Hoy se supone que es jefe de gabinete o algo así. Da igual, sea cual sea su puesto, escuche bien, escuchen los amigos oyentes.
1: Ahí debería escribirse sea cual fuere.
0: Da igual, sea cual sea su puesto.
1: Sea cual fuere.
0: Su función es invariablemente la misma, perro del presidente.
1: ¡Qué hijo de madre!
0: Siempre a su dueño fiel, pero importuno. Hoy como ayer, el secretario Neira muerde donde tenga que morder. ¿Acaso alguien nota la diferencia entre su trabajo actual y el que desempeñaba cuando dirigía 18 babosadas diferentes, cuyos logotipos mandaba bordar en su chaqueta de plomero con insufrible frivolidad y exquisito mal gusto? Neira cumple su función de perro con lógica implacable, encargado de cuidar la reputación del círculo presidencial. Arturo Félix Wong, Roberto Luque, Inés Manzano, implicados en el escándalo de Progen. Ataca a cualquiera que la ponga en duda. Diario Expreso, por ejemplo, al que viene difamando desde hace un año, ya sea acusándolo de fraude fiscal y lavado de activos con documentos forjados, no ha vuelto a mencionarlo desde que se descubrió su fraude, lo cual fue facilísimo, o bien involucrándolo en una conspiración correísta sobre el escándalo del Porsche de la familia Noboa, que andaba visitando la casa de un terrorista en la isla Trinitaria. Un terrorista que había sido detenido en flagrancia tras poner una bomba en la bahía de Guayaquil. Bueno, continúa luego el análisis de Roberto Aguilar, pero le da durísimo a José Julio Neira, calificándolo de perro del presidente.
1: Perro del presidente, el chau chau. ¿Por qué le pone chau chau? Porque el chau chau tiene medio gordito y patuchito el chau chau. ¿Sí o no? Y la lengua del chau chau, sí, la lengua del chau chau es...

0: Lila.
1: No conozco yo, amigo, no, no sé. Si él dice que es así, el show show.
0: ¿Tú conoces el show show?
1: Puedes googlear, a ver si ponemos.
0: Entonces, ¿por qué está diciéndome, moviéndome la cabeza como que no? El show show, ¿tú lo conoces el show show? Yo conozco un perro show show. Es más, yo tengo un perro.
1: Son esos cafecitos.
0: Ahí está.
1: Claro.
0: Sí, y la lengua, o sea, ponme la lengua del show show.
1: Pero es bacán ese perro.
0: Claro, es bacanísimo. Mira. Chow chow. La lengua. Mira la lengua, ve. La lengua es moradita. Ve, el chow chow. Yo tengo un boxer. Una boxer que es cruzado con un chow chow. Y la lengua de mi boxer es. Es así, color morada. Vamos a la pausa. 7:33, ya regresamos. 7:33.
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0: Se levanta con nosotros, son las 7:35. Este es el informativo de mayor crecimiento en la ciudad de Guayaquil. Gracias, gracias por estar con nosotros. 900 y pico, teníamos 1000 y pico, ¿no? Pero ya a esta hora como que un poquito bajamos. Intentamos que sigan ustedes en sintonía nuestra y que se incorporen. 7:35. Las 7:35, buenos días a quienes están. Me dice un oyente, Harry Pacheco, dice, buen día, se moviente... Es ganado, se refiere a animales que forman parte de un patrimonio. Ganado se refiere a los animales de explotación por el hombre. Claro, yo no he dicho lo contrario, sino que yo estaba utilizando el sarcasmo. Hay que saber cuando yo utilizo el sarcasmo, o sea, ganado, o sea, de lo que se gana, o sea, plata, el billete. Y lo quería, utilicé el sarcasmo. Yo sé lo que es el semoviente. Entonces, semoviente, ganado. Entonces, lo que se ha ganado, o es un ganado, le decía yo a Murrieta, que sabe lo que yo quería, el sarcasmo que estaba utilizando. La hora, son las 7:36. Carlos, ya mismo, ¿qué tendremos?
1: Ya mismo va a estar con nosotros la asambleísta de ADN, Natalie Farinango, hablando de temas de coyuntura legislativa a propósito de la emisión de este decreto también, en donde se permitiría o se abriría la posibilidad de otorgarles inmunidad a personal militar extranjero y también al nacional. 7:36.
0: 7:36. Buenos días.
2: Muy buenos días, don William, Carlos, en cabina.
0: Buenos días.
2: Para todos, un buen día, dándole gracias a Papito Dios, como todos los días, para... Don William, ¿cómo ves lo de esto, señor presidente? Dios, como todos los días. Dios, como todos los días.
3: Habla, pues habla. A ver qué pasa, Darío.
2: Como todos los días.
3: ¿Pero qué pasó con
2: todos los días?
3: Pero habla,
2: Don William, ¿cómo ves
3: lo
2: de esto, señor presidente?
0: Ajá.
2: Qué pena, como hace sacar a al del periodista de Ecuavisa. Ecuavisa no tiene que no callar, está bien Ecuavisa, porque Ecuavisa le están sacando todos los cueros al sol, como decía mi abuelo, ¿verdad? Y la gente que le dice la verdad al presidente quiere mandarlos a callar, quiere sacarlo como sacó a la esposa, al hijo de periodista. Está mal el señor presidente. Señores ecuatorianos, todos escuchamos esta radio, los que escuchan. Tenemos que ver las cosas como este señor presidente. Esto es un golpe de Estado que está dando, un comunismo, ¿ya? Porque es lo que quiere quedar todo lo de él, el partido de él, lo que quiere quedar, ¿ya? ¿Hasta cuándo? ¿Hasta cuándo este señor presidente no le gusta que le digan la verdad? Porque le dice, todas las personas que le dicen la verdad van al encierro, van a esto, van al otro. ¿Y por qué a los corruptos no le hacen nada?
0: Gracias.
2: ¿Por qué a los corruptos no le hacen nada? Porque es el mismo corrupto él, como dice Bukele, viene corrupción de él mismo. Si él no fuera corrupto, el país estuviera bien. Así es la cosa, señor periodista.
0: Sí, pero la corrupción está incrustada en todos los entes. Y aquí es como lo que está pasando en Colombia, y lo dijo Iván Cepeda. Iván Cepeda dijo, tengo que gobernar con la corrupción para ponerle límites, para ir de a poco desterrando. Porque Colombia es una corrupción que imparable. Perú, corrupción imparable en todos los entes. Este gobierno no se queda atrás de la corrupción, pero que no es de este gobierno, sino de los gobiernos de turno, gente que ya sabe cómo es el manejo, cómo se patea, cuáles son las herramientas que hay que utilizar, ¿verdad, Andrés? ¿Verdad, Guillermo? No, eso es lo que está pasando. Me avisan ya mismo la entrevista que vamos a efectuar aquí en el informativo de Primera.
2: Muy buenos días, don William, Carlos.
0: Ya pasamos eso, ¿no? Carlos Javier Macías, Hola, ¿qué tal? En Voces de la Ciudad, buenos días.
4: Estar por encima de una ley.
5: Don William, buenos días, Carlos, buenos días. Excelente día, bendiciones.
4: Que declare 100 veces.
5: Don William, pero eso es lo que ellos dicen, pues. ¿Y cómo saben si la factura no se la pasan al Estado? No se la pasan al pueblo mismo. Eso es lo que ellos dicen, porque ellos van a pagarse con su propia plata. Pero estando en el Estado, pues como nadie los fiscaliza, nadie les dice nada. Entonces, ¿cómo sabemos si no nos la pasan a nosotros? Y con ese precio, si el Falcon vale $4,000, va a pagar $18,000, o sea.
4: Pero eso tú tienes que instrumentalizarlo.
5: Totalmente fuera de contexto esto, pero bueno. Oiga, ¿y para qué tantas reuniones con Estados Unidos si no vemos resultados de nada? Aquí en el país movilizan fuerzas armadas por un lado y otro, pero usted solamente los ve andar en el centro de la ciudad. En Durán lo mismo, en las calles principales de Durán, donde la gente los mire para que digan, ah, qué bueno, cómo está trabajando el gobierno. Pero sin embargo, mire lo que pasó en La Joya, ahí en pleno país de la policía.
4: Pero por su experticia en el ámbito legislativo.
5: Un hombre en un carro blindado.
4: Incluyeron.
5: A usted lo ven los militares en la calle y lo paran, le revisan el carro. Yo ando en mi carrito particular, haciendo servicio de taxi ejecutivo, pero sin embargo los militares lo ven a uno y lo paran y le revisan todo el carro. Y ahí, ¿por qué es que no paran esos carros de alta gama? Que andan sin placas. Y lo mismo, cogen, capturan tanta moto. Don William, ¿para qué tanta moto? Está bien que digan que son robadas y todo, pero no es que el dueño va a llegar a recuperar eso, porque les cuesta más el trámite. Y las motos no se mueven solas, don William. Yo le pregunto, ¿cuántas personas o cuántos delincuentes de categoría le presentan los militares y el ministro Rainbow? Entonces, ¿para qué? ¿Para qué tanta lámpara, tanto puro teatro nomás, don William? Excelente día, bendiciones.
0: Gracias. Comentarios, son las 7 de la mañana con 41 minutos, 7:41 minutos. Lo cierto es que hemos visto, hablando de militares, yo he visto y con buenos ojos, ahora sí, están los militares. Una crítica, ¿no? Sí, están los militares, 8, 10, por ejemplo, se me acercaron al carro, pero levantaron la parte de atrás. ¿Cómo se llama?
1: La guantera, ¿qué? La cajuela.
0: La parte de atrás, cajuela, ¿no? Levantaron la cajuela. Pero yo debajo de la cajuela está la llanta de emergencia. Ahí pude guardar armas. Eso no levantaron. No levantaron. Y otra cosa, y no tienen ese que tú por debajo, un detector, le pones a debajo y detecta si hay algún tema de armas. No tienen ese detector. Entonces, el conductor, en una camioneta, lo que sea, puede tener debajo escondido el armamento. ¿Sí o no? Y donde guarda la llanta de emergencia, ahí puede estar metido el arma. Pero no te hacen esos ¿cómo se llaman estos cuando revisan? Es una revisión a medias nada más.
6: ¿Qué tal, don William? Téngate muy buenos días.
7: Carlito.
1: Buen día.
6: Buen muchachón. Don William, una pregunta. El tonto del mundial, usted que es ultra yunta, amigo, nacido en el oro, y Vito Muñoz no ha hablado nada del mundial sobre Ecuador en su emisora. Confirme, o ya no se lleva tampoco con su gran amigo.
0: No.
6: Confirma, habla, dice el otro.
0: Lo que pasa es que Vito está interviniendo en otra radio, pero él no cede el espacio de 3 horas para estar en Vito TV, que salimos en Stream Canal también, que salimos en Londres también.
1: En Zapping.
0: En Zapping. O sea, él nos permite entrar por su canal, cosa que agradecemos. Y Vito Muñoz tiene otros compromisos. Hoy lo estábamos llamando, pero no contestó. Ya está agrandado Vito Muñoz. Está agrandado, don Vito. No contesta.
1: Es que antes salía diario, pues ha de estar. Ahora a los años me llamas, Ludeña.
0: Sí, claro, así sabe decir. Pues. Henry Flores, hola, ¿qué tal, Henry Flores? Querido hermano, buenos días. El de las mil voces. Este personaje, sí que Yo no sé de dónde tiene para sacar y bueno, tiene talento para hacer tantas y tantas y tantas voces. Henry Flores, que entiendo ya no está con nosotros en la radio. Enrique Yagual, ya mismo vamos con él. Enrique Yagual, de sobre el cacheo, quiere hablar. Enrique, buenos días.
8: Don William, usted quiere decir un cacheo.
0: Cacheo,
8: un cacheo
0: sí.
8: Cacheo personal.
1: Gracias
8: cacheo.
1: Por ayudarlo.
0: Sí, ese cacheo. Hola, buenos días de Dios.
9: Don William, buen día, Alberto. Le saluda, Carlito.
1: Otra vez, día, Alberto. Otra vez, danos de caso.
9: Don William, él lo estaba escuchando. Este pasó por Durán y lo cogió el operativo de los militares. Me alegra que haya contactado personalmente que los militares ahora piden licencia. Eso yo le dije la semana pasada. Pero yo le hablo con prioridad y con artículos a ellos. Eso a veces es para sorprender a uno.
0: Sí, a mí me pidió la Armada del Ecuador, me pidió la licencia. Primera vez que las Fuerzas Armadas me piden, ¿cómo se llama? Licencia. No pidieron la cédula de identidad. Juan Carlos Sánchez, buenos días.
10: Buenos días, don William. Buenos días, Carlitos, a la audiencia, a la Radio Turbo. Don William, explíqueme algo. ¿Por qué antes era bueno tener un petróleo a $100 y se veía obra, se veía progreso en el país? Pero ahora los escucho decir a ustedes o a Carlito de Nantes que baje ese petróleo, que baje. Usted dijo que estaba 87 y que era preferible que baje en estos tiempos. ¿Por qué? Porque antes sí era bueno tenerlo a $100.
1: Yo no he dicho eso. Escuche bien.
10: Teníamos miles de obras y ahora es malo que el petróleo suba a $100.
0: Sí, pero no hablemos de eso mejor, porque de una de las cosas malas que hizo el gobierno de Correa es endeudarnos con la China al 7% de interés. Nos prestó plata y hasta ahora le estamos pagando en petróleo a los chinos. Los chinos para hacer negocios son número uno. Le prestamos plata. En el gobierno de Correa, hay que decirlo, sacó plata del Banco del Pacífico, sacó plata de algunas instituciones para financiarse. Sacó de todo lado. 7:47.
1: 7:47. Le agradecemos su tiempo a esta hora de la mañana a Natalie Farinango, ella es presidente de la Comisión de Régimen Económico, asambleísta de ADN. Gracias por su tiempo, Carlos Murrieta y William Ludeño. William Ludeña, lo saludamos. Usted, sí tenemos varias interrogantes, asambleísta, en torno o tras la emisión del decreto ejecutivo 424, en donde se declara nuevamente un conflicto armado interno y en donde se habla de inmunidad y beneficios legales para personal militar y policial. ¿Esto ustedes tienen que instrumentalizarlo a través de alguna ley? Cuéntenos, ¿se entiende que en el marco del orden jerárquico un decreto no está por encima de una ley de la República? ¿Hay alguna ley que faculte aquello, el otorgamiento de indultos o de rebajar o conmutar penas a militares y policías que le den la guerra al narcoterrorismo? Bienvenida, buenos días.
11: Y cariños a quienes nos miran y nos escuchan. En cuanto a la interrogante planteada, usted bien lo mencionaba, el decreto ejecutivo está abajo sobre lo que determina ya la Constitución, lo que determina nuestro marco jurídico nacional, en donde debe ir estrictamente apegado al respeto de los derechos de las y los ecuatorianos. Esto quiere decir que si bien es importante la acción que ha tomado el gobierno nacional de que las fuerzas extranjeras puedan unirse a esta guerra contra el narcoterrorismo que existe dentro del país y que ha dejado sangre dentro de nuestras calles, de nuestros ecuatorianos y ecuatorianas, es importante que siempre se apegue al respeto, al debido proceso y al respeto a las garantías constitucionales y de los derechos de las y los ecuatorianos, porque nuestro Ecuador tiene un marco jurídico, constitucional y legal que debe respetarse.
1: ¿Y usted está de acuerdo con que se otorgue inmunidad al personal de los países cooperantes que vengan a dar la guerra contra el narcoterrorismo? ¿Hay alguna ley que permita aquello o el decreto basta?
11: No, bueno, como le decía, todo decreto se emite apegado a lo que ya determina nuestra Constitución y a lo que ya determina nuestro marco jurídico nacional, que nos da los instrumentos necesarios para que exista cooperación internacional, para que pueda existir apoyo de fuerzas extranjeras, pero estos indultos que puedan surgirse deben ser precisamente con motivos motivados, con los argumentos necesarios y que no haya violación de derechos para ningún ecuatoriano y ecuatoriana. Por supuesto que es importante que haya colaboración de fuerzas extranjeras nuevamente a la lucha contra el crimen organizado que vive el país.
0: Natalie Farinango, bienvenida una vez más al noticiero de Primera. Sobre el asunto de la movilización del apoyo de fuerzas extranjeras, solamente hasta allí, porque alguien o los oyentes esta mañana o en estos días han estado manifestando, pero si ya dijimos que no queremos. Sí, pero una cosa es no querer las bases militares y otra cosa es invitar a una movilización a países de la región. ¿Está claro eso?
11: Sí, totalmente. Como usted bien explica, evidentemente los ecuatorianos se pronunciaron para que no existan bases militares extranjeras dentro de nuestro país. Eso quiere decir que no pueden existir bases extranjeras dentro de nuestro país. Está prohibido constitucionalmente, pero no evita que haya cooperación de otros ejércitos dentro de nuestro país y que vengan a ayudarnos sobre todo en operativos internacionales para incautación de drogas, por ejemplo, para desmantelar bandas criminales que son objetivo nacional y también que los busca justicia internacional.
0: Pero si eso pasa, estamos llegando a la conclusión de que las Fuerzas Armadas, a pesar del esfuerzo también, nos sigue debiendo, a pesar de los esfuerzos y cómo se pinta y cómo dice el ministro del Interior, no están dando los respectivos resultados para que se invite a fuerzas a que se movilicen de otros países. Natalie.
11: Bueno, ahí voy a no estar de acuerdo, digamos, en este aspecto, en el criterio. Creo que nuestras Fuerzas Armadas, nuestra fuerza pública, han hecho un importante trabajo el bloque de seguridad, desmantelando organizaciones criminales bastante peligrosas para la seguridad de las y los ecuatorianos, pero conocemos el contexto nacional y es más el contexto mundial que vive el mundo precisamente, en donde las organizaciones criminales han crecido tanto y tienen una expansión internacional, tienen un financiamiento millonario, y no solo Ecuador, son otros países también de la región y del mundo que han buscado cooperación precisamente para frenar el crimen organizado. Es también de conocimiento público que algunos meses atrás algunos países de la región estuvieron en Estados Unidos formando esto del escudo de las Américas para como región enfrentarnos también al crimen organizado. Entonces, la cooperación internacional como instrumento para garantizar seguridad a las naciones y a la región siempre va a ser importante, pese a los esfuerzos que son importantes y que manejan la estrategia desde lo nacional nuestra fuerza pública.
1: Ahora, asambleísta, en el marco de esa estrategia que usted afirma existe en contra de los hechos de inseguridad que se viven en nuestro país, ustedes también aprobaron una normativa en donde se sancionaba el mal uso de los uniformes por parte de la fuerza, o no de la fuerza pública, el mal uso de los uniformes de la fuerza pública por parte de otros individuos, y se ha visto en el país, ¿no?, que muchos integrantes de los GDO se disfrazan de policías y militares. Sin embargo, en esa misma ley, ustedes incluyeron una reforma a la Contraloría General del Estado. Le pregunto por qué.
11: Bueno, primero, esta norma para sancionar el uso, mal uso de los uniformes de nuestra fuerza pública es una norma más que como Asamblea Nacional hemos otorgado al país. Esta norma salió con 87 votos, es decir, no solo con los votos de la bancada oficialista, sino también con votos de otras organizaciones políticas que, si bien no son bancada por el número de integrantes, también apoyaron la norma. En el caso específico que me ha preguntado, pues es solo en aspectos de seguridad nacional. Todo lo demás tendrá que ser respaldado, y recordando también que la Contraloría General del Estado, la Asamblea Nacional ejerce también control político sobre las acciones u omisiones que deje de hacer.
1: Pero se escucha, y más bien se ha leído mucho en torno a que ustedes han incluido una reforma al artículo 20 de la Ley de Contraloría que facultaría a este organismo para destruir o realizar un borrado seguro de información clasificada en un plazo máximo de 30 días tras concluir sus auditorías. Suena como que tal vez existiría algún vicio en contra de la transparencia. ¿Se lo debe interpretar de esa forma, o en qué casos únicamente se aplicaría esta destrucción de estos informes declarados reservados o clasificados?
11: Bueno, no creo que determine ningún vicio en contra de la transparencia. Solo son por razones de seguridad nacional, y en el caso de que se use este artículo para evitar controles o para evitar transparencia de acción de cualquier funcionario, tiene que ser sancionado el actuar de ese funcionario como tal. Y por eso recordaba en determinado momento de mi intervención que la Contraloría General del Estado también es sujeto de control político de la Asamblea Nacional, así que todas las acciones que realice debe estar apegado al objetivo de la norma y que no existan interpretaciones más amplias al respecto.
1: pero parecería ser que desde la Asamblea Nacional existe poco ánimo para fiscalizar. Y hago referencia, por citar un caso, el caso Progen, las solicitudes de juicio político en contra de los ministros que tomaron decisiones durante lo más duro de la crisis energética. Lamentablemente no se los ha podido enjuiciar políticamente. ¿Podría usted explicar por qué ADN ha tomado o adoptado esta postura?
11: Bueno, mi lectura dista un poco, digamos, de la lectura anunciada. Los procesos de fiscalización o las acciones de fiscalización que ejerce la Asamblea Nacional no se limitan a inicios de juicios políticos. Existen una serie de mecanismos para ejercer control político, empezando por requerimientos de información. La Asamblea Nacional ha enviado 6.000 requerimientos de información en el primer año legislativo a las diferentes instituciones del Estado. De esos 6.000 requerimientos de información, 5.000 han sido ya respondidos. Justamente cuando vemos algún una anomalía, lo primero que hacemos es ¿por qué están haciendo eso? Preguntar a la institución ¿por qué están haciendo esto? Tienen 10 días según la ley orgánica y la función legislativa para responder estos aspectos que pueden ser cuestionables dentro de la administración pública. Luego que se han iniciado procesos de fiscalización en las diferentes 15 comisiones especializadas permanentes, también se han iniciado procesos de fiscalización en el ámbito de sus competencias o de la materia específica que tratan cada una de las 15 comisiones especializadas permanentes. Y por último, el caso que ha sido de connotación nacional y que nosotros fuimos los primeros en decir, ok, hay que investigar, sí, que investigarse alejado de cualquier show político que quieran realizar para atacar.
0: Perdimos.
11: Esta empresa, por eso el gobierno nacional también fue quien emitió o puso la demanda internacional aplicando esta ley RICO en los Estados Unidos, en donde se está permitiendo conocer la trazabilidad de los recursos, quiénes fueron los beneficiarios finales y quiénes estuvieron detrás de esta empresa que nos estafó a las y los ecuatorianos. En la comisión, en la Asamblea Nacional se siguió un proceso de fiscalización que emitió dos informes que deben darse a conocer en el pleno de la Asamblea Nacional, y así lo ha anunciado también la presidenta de la Asamblea.
1: Ahora, asambleísta, nos llega una repregunta tomando en cuenta las inquietudes que le hemos trasladado esta mañana. Y, por ejemplo, el amigo César Bajes indica, ¿hay o no la base legal para la intervención con indultos o para otorgarle inmunidad al personal extranjero que venga a operar a territorio ecuatoriano? ¿Y cuál es esa normativa que lo avala?
11: Bueno, la Constitución de la República avala precisamente al presidente de la República otorgar indultos, pero todo indulto debe estar motivado y justificado. Entonces, ¿cuál es el marco legal que lo ampara? La Constitución de la República le da esa facultad al presidente de la República, pero nuevamente darle esa facultad no quiere decir en ningún momento que puede ser contra la vulneración de algún derecho humano.
1: Ahora, ¿y el tema de la inmunidad para personal extranjero? ¿En qué artículo de alguna ley está garantizado? ¿Se permite aquello?
11: Va de la mano, como le mencionaba, va de la mano justo con las competencias que tiene el presidente de la República dentro de nuestra Constitución, que determina cada una de las competencias de las funciones del Estado. Está cuáles son las competencias del Ejecutivo, cuáles son las competencias del Legislativo y de las demás funciones del Estado. Entonces, cuando hablan de las competencias del Ejecutivo, precisamente dice que una de las facultades es brindarle estas prioridades al Ejecutivo.
1: Ahora, lo último, asambleísta, gracias por su tiempo esta mañana. Dialogamos con la asambleísta Natalie Farinango, asambleísta de ADN. ¿Sí vio lo que ocurrió con Hernán Higuera? ¿Tuvo que desistir de su investigación en el caso Progen porque han despedido a su esposa y también su hijo perdió la vacante en un hospital público? ¿Le parece bien a usted que ese tipo de represalias o retaliaciones vengan desde el Poder Ejecutivo? Porque a eso suena lo ocurrido con Hernán Higuera. ¿Cuál es su criterio en torno a ese tema?
11: Bueno, eso puede sonar a muchas personas. Yo en ese aspecto no voy a emitir un juicio de valor. Creo que si la denuncia está fundamentada, tiene que investigarse. Creo que se debe, uno de los pilares fundamentales de la democracia es precisamente que exista libertad de expresión. Y si es que existiese algún tema que sea irregular, pues tiene que investigarse y sancionarse lo que exista. No conozco al punto más de los reportajes que se ha visto, pero creo que nuevamente defender la libertad de expresión dentro de nuestro Ecuador, dentro de nuestro país, es importante por la democracia mismo que quedará más adelante. No creo que sea algo desde el gobierno nacional, pero creo que debe investigarse. Para ahora mismo yo no emitir ningún juicio de valor.
0: Gracias, Natalie Farinango, asambleísta de ADN, por estar con nosotros esta mañana en este desayuno informativo, en el informativo de primera. Un abrazo a la distancia y nos cuidamos, ¿eh? Muy amable.
11: Gracias, que tenga un excelente
1: día. Gracias, asambleísta, buen día.
0: Son las 7 de la mañana con 59 minutos, 7:59 minutos, está Pedrito Cruz. Pedro tiene algo que tiene que hablar esta mañana, me comunicaba Pedro. es sobre la solidaridad de los medios atacados y otros temitas más que quiere hablar esta mañana. Pedro Cruz Rodríguez, ¿qué tal, Pedro? Bienvenido, buenos días.
12: Primero vinieron por los comunistas. Como yo no era comunista, no dije nada. Luego vinieron por los periodistas. Como yo no era periodista, no dije nada. Luego vinieron por los sindicalistas. Como yo no era sindicalista, no dije nada. Luego vinieron por mí y nadie dijo nada.
0: Ay, ay, ay, ay, ay. Porque si te fuera que te toparan a ti, ahí sí protestas. José Luis, buenos días.
13: Buenos días para todos los que conforman la Radio Turbo, licenciado. Le cuento que el pueblo ecuatoriano no es tonto, es reflexivo. Cuando el pueblo ecuatoriano le dijo no de bases militares al señor Noboa, le dijo no, pero no fue una base de cemento realmente o alguna estructura. Le dijo no a ese personal que iba a venir a este país para tener inmunidad y ellos hacer lo que les dé la gana, matar, hacer lo que sea, violar lo que sea, y nadie puede a ellos denunciarlo. Entonces el pueblo le dijo no al gobierno. Eso es lo que no entiendo y eso es lo que le va a seguir perjudicando al gobierno, ese tipo de decisiones.
14: Buenos días.
0: Hola, Dani.
14: Saludos, Deña y Carlos. ¿Cómo está? Bueno, yo con el tema de esta presentación de bienes que está detallando Diario Expreso, tengo igual mis dudas. A ver. Porque le faltó hacer un poco más allá el análisis y le faltó un poco más allá hacer la investigación. A veces todas estas personas que tienen dinero, ya el dinero a veces lo ponen en fideicomisos o como en algunos casos tienen acciones, los vehículos, las casas, están a nombre de las empresas. Obviamente eso no va a salir en la declaración patrimonial, nunca lo van a poner porque está a nombre de una empresa, obviamente. Es por eso que el presidente, si usted revisa, escuché que dice $1,000,000 en acciones. ¿Eso qué quiere decir? Que sus bienes están bajo techos de empresas, ¿ya? Eso es fácil y sencillo analizarlo. Para una persona que sabe por lo menos algo de derecho o...
0: Sí, ya aprendí, correcto.
1: Bueno, yo le invito al amigo más bien a leer la nota. Aquí leímos solamente datos. Lea la nota y luego emite un juicio de valor.
0: ¿Le seguimos dando? ¿Termina?
1: Que termina. Solamente eso, lea la nota completa y luego emitamos un juicio de valor. Porque aquí leímos los datos de las declaraciones patrimoniales. Esa no es el reportaje completo de
0: la... Claro, ya aprendí. A ver, sigamos escuchándolo.
14: O de algo de parte financiera, pues no. Sería bueno que los señores de Expreso también un poco puedan ahondar más en eso, en ese tipo de investigación, no solo lanzar la noticia así por así.
0: Bueno, gracias.
15: Carlito, don William, ¿cómo está? Muy buen día. Carlito, ¿cómo usted vio las elecciones en Colombia? Despertó Colombia, ya no quiere saber nada más de la izquierda porque sabía que se le venía lo mismo como en Venezuela, en Cuba, Nicaragua. Felicito a todos los colombianos por haber votado por la derecha. Es la única opción que hay, ya tuvieron el ejemplo. El socialismo no nos lleva nada bueno.
0: Sí, pero si es de derecha no se ponga muy contento porque está dividido. Hay 250,000 votos nada más que separan. O sea, hablemos las cosas como son.
1: Pero
0: de un gobierno que primera vez entra a la izquierda, ya Colombia solamente fue derecha. Y no le fue mal tampoco en esto que hacíamos una crítica. Iván Cepeda sí que es un saco de plomo.
1: Esa es, o sea,
0: el saco plomo. De plomo. Si él hubiese sido más activista, estilo Petro, o que le ayuden a Petro.
1: Se comía el cuento de la gente.
0: Sí, sí. Entonces,
1: en el bolsillo.
0: El otro vociferaba más. Tenía más pegada.
1: A todos los medios digitales, medios tradicionales. Hablaba por los codos, que da miedo. El tigre, Abelardo del Pillo.
0: Sí, claro. Entonces, el otro se portó como gatito. Y ahí tenemos
1: esos gatitos con miedo. ¿Ah? Pero esos gatitos que uno medio pisa, salen soplados. Con miedo. Bueno, qué bárbaro.
0: 8-3 minutos. Carlos.
16: Don William.
0: Javier.
16: Sí, yo no estoy de acuerdo. O sea, estoy de acuerdo que tengan que lo paren y lo revisen. Pero, por ejemplo, mi carro es los vidrios blancos, pues no tiene vidrios polarizados ni blindados. Pero, sin embargo, y aquí voy yo, don William, es que los carros de alta gama polarizados, sin placa, a eso me refiero, que andan sin placa, y no los paran, los miran y les hacen la venia más bien. Entonces, ese es el punto, don William, no porque no tengan que ejercer el derecho, por ejemplo, la revisión del carro y eso. Pero lo que le digo es que uno anda tranquilo y que lo paren y le hacen una revisión exhaustiva, así como usted dice. Y lo que usted ve es que esos carros grandes, carros de alta gama, sin placas, pero no los paran. Entonces, ese es lo
0: claro,
16: que...
0: Claro, claro, y bien lo que dice. Sí, mi carro puede levantar sospecha por cómo es mi carro. Ya, entonces, no se ve por dentro cuántos pasajeros van. Entonces, por eso cuando a mí me paran, yo bajo rápido los vidrios, todos los vidrios. Sí, bajo todos los vidrios. ¿Te acuerdas que creo una vez estaban... íbamos con Sebastián, ¿no? ¿Qué es lo que hice yo? Y estábamos tres
1: ¿Qué
0: personas.
1: Qué buena forma.
0: Es que no, es que tú le das confianza al militar, en ese caso, que te va a hacer el cacheo. Dice, este señor baja los vidrios, dice, revisa.
1: Al que sí lo revisaron, pero a bala, a punta de balazo, fue este vehículo que circulaba por el sector de La Joya. Un ataque armado se registró en una de las vías de La Joya, urbanización ubicada en el cantón Daule. Además de ocasionar la muerte de un hombre, también dejó otro ciudadano herido. El hecho se produjo la tarde del sábado y generó preocupación a quienes habitan en el conjunto residencial. La policía mantiene en marcha una investigación para establecer más detalles. Las víctimas trataron de escapar en las últimas horas a través de información policial recabada. Hasta el momento se pudo conocer que las víctimas, quienes se movilizaban en un vehículo negro tipo SUV, trataron de huir de sus verdugos. Los atacantes se transportaban en un automotor plomo y una moto. Estos individuos persiguieron al carro negro hasta finalmente lograr darle alcance y ejecutar una serie de disparos contra el coche. Según los datos policiales, tanto el fallecido como el herido registran antecedentes penales. El hombre que perdió la vida tenía procesos por asociación ilícita y tráfico de sustancias sujetas a fiscalización. El sobreviviente tiene antecedentes por secuestro. El vehículo afectado terminó en contravía cerca de Redondel de las Mariposas, a pocos metros de una unidad de policía comunitaria y un cuartel del Cuerpo Bomberos de Daule. Y eso generó un sinnúmero de críticas. Bueno. ¿Cómo es posible que cerca del UPC, como que si la infraestructura como tal va a evitar este tipo de ataques armados o asesinatos en este sector de la provincia?
0: 8 de la mañana con 7 minutos. Bajamos un poquito nosotros en la sintonía, 648, ¿no? Y estoy revisando competencia de esta hora, que es centro, tiene 421, creo que porque recién iniciaron, ¿no? Porque recién iniciaron. Nosotros tenemos 637, centro tiene 450, porque recién iniciaron. Estamos ahí, mire, y en la más tempranito somos 1200, 1300 personas. Estamos bien para hacer un programa de noticias, no es de la radio en general. Luis Macías, hola, ¿qué tal? ¿Cómo vamos? Buenos días, hola. Hola.
17: Señor Murrieta, señor licenciado William, al señor que es admirador de la derecha,
1: tiene derecho a participar,
17: latinoamericana,
1: tiene derecho a participar.
17: Le comento que
0: es que le está respondiendo nada más, por eso
1: tiene
0: dice,
1: derecho. Al señor de la interrumpió, usted se pasa de zurdo también.
0: No, le dije.
1: De la derecha, usted lo interrumpió. Usted que es zurdo lo interrumpió.
18: Cuidado, a ver qué pasa.
1: Vamos sincerar.
0: Cuando yo te digo que tú eres zurdo, ahí te molesta. ¿Cómo va a decir esa cosa?
1: No me molesta.
0: No, usted
1: se molesta.
0: Ahí no más, compañero, con las bromas.
1: Pero diga la plena, usted es zurdo.
0: ¿Dónde quedará mi mano?
1: Usted es zurdo.
0: No, yo no soy zurdo.
1: Sordo.
0: A veces, cuando me conviene.
1: De izquierda. ¿Ah? De izquierda.
0: Admiro la izquierda y también ciertas cosas a la derecha. No, es que la derecha también hace buenas cosas interesantes.
1: Es ambidiestro, entonces.
0: Sí,
1: no,
0: claro, si se quiere, ambidiestro. La derecha, cuando quiere hacerlo, lo hace bien.
1: Mira esa falta de respeto.
0: Claro.
1: No se puede.
0: Sí,
1: no.
0: Enseguida, esa es la mariconada.
1: No se puede así.
0: Entonces entra.
1: No se puede hablar de cosas serias aquí.
0: Claro, entra el señor a poner eso.
1: No llamen, por favor.
0: Chuta, me quedé sin poder.
1: No llamen, señores, no llamen. Nadie ha dicho que llamen.
0: Sí, no llamen. Dejen que van a seguir participando. Teo Calderón, hola, ¿qué tal? Voces de la Ciudad, buenos días.
19: Don William, buen día, don William. Yo tengo una pregunta. ¿Quién se encarga de supervisar o de revisar los famosos gusanitos?
0: No llamen por teléfono, el 3250, ¿cómo interrumpe? Por favor, no llame. Estamos escuchando a Teo Calderón. Siga, Teo, siga,
1: no,
0: Teo.
1: Ya, no llame, señora, por favor.
19: Ayer Casito nos chocó un gusanito ahí por la 4 de noviembre. El tema es que esos gusanitos, ¿cómo son catalogados los vehículos? Son vehículos con licencia tipo C.
0: Ah, sí.
19: Tienen placas, pasan no... por revisión, etcétera, etcétera. Pregunto porque ayer Casito nos choca uno de esos carros y esos gusanitos como... son como esos trenecitos que a los que puedes hacer una mala maniobra te puedes llevar a alguien, que de hecho en algún momento vi una noticia de que habían atropellado a alguien y había muerto, y ahora se están haciendo bastantes en el suburbio, en el Guamo, no sé si en otros lados también, pero están como que creando más, fabricando más de ese tipo de vehículos. Entonces, ¿quién supervisa eso? La ATM, la NT, etcétera, etcétera, que por favor revisen eso, si tienen licencias profesionales, claro, o son como vehículos particulares, cómo son tratados, porque esa vaina a la larga va a ser un problema, porque como tienen como creo unos 6 vagones o 5 vagones cada uno, se hace un problema para la circulación.
0: Ajá, sí, bien dicho. Y lo otro, ¿no? Esto también que viene como juguete. Yo el otro día vi asustado como una pareja de tercera edad. El señor iba en la moto y la señora iba de copiloto, sin casco. Tú como agente no le puedes pedir licencia, porque es un juguete. Es como que andes una bicicleta, que está catalogado como juguete. Y eso tenemos que cambiar. Fran Yunda, hola, ¿qué tal? Buenos días.
18: William, Sebastián, señora, buenos días. Quiero darle gracias al personal de la ATM que por fin, después de largo tanto tiempo, utilizaron el sentido común y le quitaron esos tramos de la 25 de julio que no se podía hacer.
0: Ah, también.
18: La verdad que ahora sí fluye. En la mañana uno avanza rápido y mejor el de la Francisco de Marco y Quito.
0: Están haciendo bien las cosas.
18: Excelente gestión, excelente. Hay que felicitarlos también, así como hay que criticarlos. Claro. Y me sorprende algo, ¿no? Pasé ayer por el terminal de la Metro Bastión. Eso es un cementerio vehicular de Metrovía.
0: Sí, que ya no.
18: ¿De qué manera?
0: Ya no depende de la ATM. Ah, ya, y otra cosa, tú sí sabes que están todavía en compras públicas y no se puede hacer nada, algunas cosas que están allí. Como por ejemplo los semáforos. Espérate que me escribió alguien.
1: En la ATM también hay procesos suspendidos por parte del
0: Claro, dijimos el otro día, ¿te acuerdas?
1: Claro, la Dirección de Turismo del municipio de Guayaquil informó que 5 procesos de contratación pública relacionados con las fiestas julianas, en donde consta la sesión solemne, el Salón de Julio, la Feria Gastronómica Raíces, entre otros, están detenidos por el CERCOP. Pero eso no va a detener al municipio de Guayaquil, porque ya está buscando alternativas con el sector privado, a ver si es que puede realizar los eventos por esa vía. Sin embargo, como se tratan de recursos públicos y hay procesos en donde el municipio ya ha contestado todos los requerimientos del CERCOP, esperemos que eso avance. Mira, que se destrabe.
0: Sí, sí. Nos han suspendido, dice un ejecutivo, nos han suspendido, hablando de ATM, mantenimiento de patrullas.
1: Que se dañan entonces los patrullas de ATM.
0: Mantenimiento de motos. Procesos de señalética. Mantenimiento de semáforos, repuestos para los semáforos, dice el ejecutivo. ¿Cómo vamos a funcionar? ¿Cómo vamos a funcionar? Dice un directivo de la ATM. Francisco Carbo, buenos días.
20: Licenciado Raúl Turo, de Más en Cabina. Hay un adagio popular que dice que el diablo paga mal a sus devotos. Uh-huh. Yo me acuerdo tanto que en la época de campaña, ¿no?, y mucho antes de campaña, Ecuavisa, cuando se trataba algo bueno en el gobierno de Rafael Correa, nunca lo mencionaba, solo decía en el gobierno del año de 2013, en el año de 2014. Y asimismo, cuando era algo malo que se hizo en ese gobierno, decía, y eso pasó en el gobierno de Rafael Correa. Mire, licenciado, lo que le pasa al periodista es sumamente grave. Ya, se está atacando a quien está en contra del gobierno, como lo ha pasado a Aquiles Álvarez, como le ha pasado al señor de Cuenca y todo lo demás. Por eso digo, el diablo paga mal a sus devotos.
0: Sí, pero yo aquí no creo que Hernán Higueras le esté combatiendo al gobierno, sino está diciendo de una investigación que lleva a cabo en el tema de Progen. Y en el tema de Progen está él, está allí, y también a Yepes, la orden nació de arriba de algún ejecutivo de Teleamazonas, pero Fausto Yepes ya dejó de hablar de Progen. Entonces, las órdenes vienen de arriba. Y lo que sale Neira, ¿no? A contraatacar a un periodista, a un comunicador, eso sí que duele. No duele, preocupa.
1: Y que se tomen retaliaciones contra su familia, peormente. Eso. Oiga, pero regresando al tema de la movilidad, hay un datito importante para los amigos transportistas, para darles a conocer, porque como estamos futbolizados, estamos en modo mundial de fútbol, hay temas que no se nos puede escapar. Y como estamos meses previos a unos comicios seccionales, si hay algo que caracteriza a los políticos, es el populismo, son las dádivas. Y parecía ser que ya iba a haber una discusión seria entre los municipios del país y los transportistas. Sin embargo, nuevamente se patea hacia adelante la posibilidad de que se sincere cuál es la situación financiera de los transportistas versus lo que deben cobrarle a la ciudadanía. Y digo esto porque el gobierno del presidente Noboa, ha firmado nuevamente el decreto ejecutivo 428. ¿Con qué finalidad? Con la finalidad de extender a 9 meses... ya no 8, sino a 9 meses las compensaciones económicas para los transportistas intraprovinciales e interprovinciales. En el caso del transporte intracantonal, entiéndase, urbano, combinado, rural, recibirán 8 meses más compensaciones. Y hay algunos municipios que ya tenían establecidos acuerdos con los transportistas urbanos puntualmente. ¿Qué saca el gobierno entregándole una compensación económica si se entendía que de manera responsable eliminaron el subsidio a los combustibles y fijaron este mecanismo de estabilización de precios? ¿Por qué? Porque siempre se hablaba de que mucha plata era por concepto del subsidio a los combustibles. Pero ¿en qué ha utilizado esos recursos? En pagarle compensaciones a los transportistas.
0: Los bebés.
1: Y continúan con la misma lógica. Sí. Nuevamente, 8, 9 meses. Otro. Nuevamente,
0: porque compensaciones. Porque vienen elecciones.
1: Sí, por eso digo que no ha habido una discusión seria. No. Y cuando se entendía que ya los municipios iban a asumirla, en el caso del transporte interprovincial, eso ya es competencia del gobierno nacional, pues que fije nuevas tarifas, si es que es posible, que vea cómo remedia esa situación financiera de los transportistas. Pero en el caso del transporte urbano ya había conversaciones. O sea, nuevamente se retrasa esta okay. problemática, sobre todo la situación financiera de los amigos transportistas y en justicia. Si se ha encarecido el precio del diésel, ¿por qué no revisar los precios?
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1: 8:20. Oiga, y también este fin de semana, Luisa González, del Movimiento Revolución Ciudadana, alertó que el gobierno y la fiscalía están armando un caso.
0: Otra persona.
1: En el que la quieren vincular con alias Fito y la banda de los Choneros. No, ella dice, quieren encarcelar a todos aquellos que pueden ganarle en las urnas. Escuchemos qué dijo Luisa González. 8:20.
3: Hoy grabo este video para contarles a todos ustedes lo que es para mí, como mujer, hacer política en el Nuevo Ecuador. Hace aproximadamente un mes me llegó la alerta de que el ministro Reinberg se reunió en la gobernación de Manabí a decirles, tranquilos, Luisa González no va a ser candidata a la prefectura, porque si no le quitamos los derechos políticos la vamos a meter presa. Y este mes ha transcurrido así, entre alertas, amenazas contra mi vida, amenazas contra mis derechos, y aquí hemos seguido. Hoy no es un día diferente, me llegan nuevas alertas desde el gobierno junto con fiscalía están armando un caso en donde me quieren vincular a mí con Fito y con la banda de los Choneros. Y ahí, a quien le hablo es a ustedes, al pueblo ecuatoriano. Jamás en mi vida me he sentado, he conocido, he hablado, he tenido ningún contacto con ningún miembro de esa banda, peor con el señor Fito o con nadie de su círculo cercano. El que sí se ha sentado a hacer videollamadas son otros, ¿verdad, señor Reinberg? Y decirle también a mi pueblo, jamás he tenido ningún vínculo con ninguna banda ni con ningún delincuente. Por eso me he mantenido aquí firme. Mientras destrozan el país, mientras no hay salud, medicinas, mientras nuestros niños son presa de la violencia, del hambre, mientras no hay empleo siquiera, mientras no hay un plato de comida, este gobierno lo que busca es robarnos lo poco que nos queda y quitarnos la democracia, y que tú tengas la opción de escoger a tus presidentes de juntas parroquiales, miembros de juntas, concejales, alcaldes, prefectos, porque quieren perseguir a todos aquellos o encarcelar a todos aquellos que pueden ganarles en las urnas. Y decirles, tengo las manos limpias, la conciencia en paz.
1: Bueno, eso es lo que dijo Luisa González. Hay que recordarle a la audiencia, el noticiero de primera, que hasta el 18 de julio las organizaciones políticas deben registrar formalmente sus alianzas ante el Consejo Nacional Electoral. Las organizaciones también están habilitadas para desarrollar sus procesos de democracia interna, y le recuerda a las organizaciones políticas que la aceptación de las precandidaturas constituye un acto público expreso, indelegable y personalísimo que se debe realizar o se deberá realizar ante los delegados del CNE, tal como lo establece la normativa vigente. De acuerdo con el calendario de las elecciones seccionales, los partidos y movimientos podrán presentar la solicitud de acompañamiento de sus procesos de democracia interna hasta el día de hoy, o sea, asesoría, asistencia, ayuda por parte del Consejo Nacional Electoral. Así también, hasta esta semana, hasta este 25 de junio, se podrán presentar de manera física las postulaciones de los ciudadanos que interesados en postularse a ser candidatos a ser candidatos del Consejo de Participación Ciudadana y Control Social. Repetimos, hasta el 25 de junio se puede presentar el expediente físico en las delegaciones de las provincias del Consejo Nacional Electoral, los que deseen postular para ser consejeros del Consejo de Participación Ciudadana y Control Social. O sea, hasta este jueves veamos quién se postula, si aparece allí alguien vinculado con la política ecuatoriana.
0: 8:24 a.m. Algo me preocupa en el Mundial.
1: ¿Qué le preocupa?
0: Me preocupa Alemania.
1: Pero por supuesto, el jueves 25 de julio.
0: Jueves 25 de julio.
1: Sí, para que no nos golen.
0: Es que, sí, estaba revisando yo a esta Alemania, ¿no? Por ejemplo, Alemania, ¿cuánto le metió a Curazao?
1: 7-1,
0: ¿no es cierto? 7-1 a Curazao. Y estaba recordando cuando en el mismísimo Brasil, Alemania le metió 7-1 a Brasil. Ahora de repente en el partido que nos toca con Alemania, nos meta 10 a Alemania.
1: Pero quiere escuchar a los jugadores de la Tri, luego del partido ante,
0: ¿se puede
1: ante
0: o no
1: el barrio
0: se puede?
1: Curazao. Sí, son declaraciones después del partido. Entiendo que sí se puede.
0: ¿Se puede o no, don Gerald? Sí,
1: sí se puede,
0: ¿no?
1: Puede. Son declaraciones, no son videos del partido como tal. Vamos. Escuchemos qué dijo Hernán Galíndez. Hernán Galíndez es el
0: que
1: portero.
0: Mejor habla.
1: Es el, sí.
0: El que mejor habla.
1: Es el arquero de la selección.
0: Hasta Moisés Caicedo.
1: Ya lo va a escuchar a Moisés Caicedo. Escuchemos qué dijo Hernán Galíndez, porque le mete fe, le mete esperanza frente a Alemania, Hernán Galíndez.
0: Yo también le meto fe, esperanza.
1: 8:25.
2: Realidad. No queda otro que enfocarse en la realidad.
1: Tomamos material de Diario La Hora.
2: Hay que hacer todo el esfuerzo, hay que preparar el partido, hacer un partido casi perfecto, lo sabemos. Vamos a enfrentar a una potencia. Yo no creo que sea imposible, para nada. Tengo compañeros.
1: No es imposible.
2: Si antes creía, después de hoy creo más, no me importa. Si alguno piensa que estoy diciendo esto para quedar bien, ya tengo 40 años para decir cosas para quedar bien. Creo ciegamente a mis compañeros. No le voy a prometer a la gente que le vamos a ganar, porque prometerle eso no lo voy a hacer, pero sí que lo vamos a intentar.
1: Pero tiene fe, no prometemos nada. Escuchemos ahora a Moisés Caicedo, porque Moisés Caicedo, él menciona que las críticas no los van a ayudar, que este partido lo tenemos que ganar todo, pero Moisés.
0: Ay, Moisés.
1: Moisés, yo no me meto en la cancha, puedo hablar así.
21: Moisés, como uno de los referentes, ¿qué le puedes decir a los hinchas que salen hoy golpeados?
22: Que crean en nosotros.
0: Y aparece con audífono, aparece con gafas.
22: La crítica.
1: Pelo pintado. Así que es la moda.
0: Pelo pintado. Ay, Moisés.
22: Que tenemos que seguir confiando para lograr nuestro objetivo.
21: La actitud no se cuestiona, pero falta la definición. ¿Qué es lo que? ¿Cómo se trabaja eso? ¿Cómo se lo mejora?
22: Bueno, pero viste al arquero, la verdad que.
1: O sea, un arquerazo el de Curazao.
22: Hicimos todo. Queríamos marcar goles, tuvimos muchas ocasiones.
1: Bueno, ¿qué dijo Alan Franco? Porque Alan Franco lo cuestionan acerca del sistema defensivo de Ecuador. Y él se queda así como loco frente a la pregunta de la reportera Joana Calderón de Diario La Hora. Escuchemos qué pasó.
21: ¿Qué se dijeron con los chicos en el

0: no ha sido ese. Ha sido que desafortunadamente no hemos tenido la fortuna, no hemos tenido el acierto, no hemos tenido la suerte.
1: Bueno, en eso también dice una gran verdad. Pero el gol que le hace Costa de Marfil es culpa de la defensa. Claro, la mejor defensa de Sudamérica.
2: Pero él dice que no, que no han tenido problemas con eso, dice.
1: No, eso lo dejan patear ahí, en esa zona. Uy, Dios mío santo. Yo de defensa la sacaba con todo. Cierra los últimos minutos.
2: Claro, para agarrarlo.
1: Claro, yo mis buenos tiempos.
2: Eso era penal.
1: Sí, ¿eh?
2: Eso termina.
1: David, David Cruz, hola, ¿qué tal? ¿Cómo vamos? Buenos días, de Dios. Espérese un ratito, don David. Ahora sí lo va a escuchar. Usted despacha audio que da miedo. Adelante.
3: ¿Cómo está, don William? Carlito, ¿cómo está? Buenos días.
2: Buenos días.
3: Desgraciadamente aquí la prensa le baila al mejor postor. Desgraciadamente estamos en un país que nadie puede eliminar la corrupción hasta que de verdad se ponga bien los pantalones y no sea corrupto esa persona. Desgraciadamente el niño tiene demasiado plata y demasiado poder, y con la plata se compra poderes y con el poder se compra Estado.
4: Buenos días, soy William y Carlito. No nos vendan humo. Ellos pueden decir lo que quieran, pero ya estamos eliminados.
2: Por
4: favor,
2: es,
4: hay que traer dos, tres sacos de goles. ¿Usted cree que vamos a ganar a Alemania?
2: Difícil.
4: Ya, eso es una quimera, eso es vender humo. Por favor.
2: 8:29. Oiga, y antes,
1: espérate un ratito. ¿Cuántos puntos tiene Costa de Marfil? Costa de Marfil tiene. ¿Cuántos? Tiene tres nomás, ¿no? Ganándole a Curazao, que creo que le va a ganar, va a ser seis. Pero el gol de diferencia que tiene Alemania, tranquilamente queda en primer lugar así pierda con Ecuador.
2: O sea, hay que apretar por la posibilidad de que quede como uno de los mejores terceros.
1: Yo
2: la
1: creo,
2: selección.
1: Anótelo ahí.
2: Pero ¿qué resultado debería obtener? Que tiene que ganar, sí o sí.
1: Ecuador, sí.
2: Claro.
1: Pero yo creo que Ecuador le gana a Alemania.
2: Pero eso ya con calculadora en mano.
1: Anota lo que te estoy diciendo. No. Ecuador le va a ganar a Alemania.
2: Ecuador a Alemania le gana.
1: Así como yo tenía mis dudas que Curazao, o mejor dicho, que le vayamos a ganar a Curazao, yo esta vez le digo que va a ganar a Alemania. Alemania está clasificado. Y el torneo es tan corto que no van a poner a los mejores jugadores.
2: 8:30.
1: Ah, 8:30
2: bueno,
1: minutos.
2: Bueno, en Quito.
5: Un ratito, antes. Ya está abierto. Señor Ludeña, buenos días. Le saluda el ministro Jack Campos del Evangelio del Señor Jesucristo.
1: Yo pensaba que venía un ministro a hablarme en este momento. Siga, siga.
6: Oye.
5: Le llamo para compartirle que lo que el hombre llama ley, eso no es ley. Eso es mandamiento de hombre, eso lo dice Mateo 5.
1: Ya, ese tema que viene de las cartas naturales, viene del Evangelio, mañana lo escuchamos, que se nos agotó el tiempo.
2: Nos vamos, nos tenemos que ir.
1: Mañana dese un tiempito, mi querido amigo.
2: Sí, nos quedamos con las ganas de mostrar que un grupo de médicos está realizando a esta hora de la mañana una protesta en los exteriores del hospital Carlos Andrade Marín en Quito, exigiendo la restitución de tres médicos internos, entre ellos el hijo del colega periodista Hernán Higuera. Estos en Quito a esta hora de la mañana. Nos vamos, mis amigos, que Dios los guarde. Un abrazo para todos.
7: Este pana de hincapié, no lo sé, los zapatos los compró, creo que de acero, de metal, de titanio, no sé, pero le pesa las piernas, se van a para correr.
1: Demasiado, muy lento.
2: ¿Qué Moisés qué es eso?
1: ¿Ah?
2: Moisés.
1: Hincapié, dijo.
2: Ah, hincapié.
1: Hincapié ni en moto lo agarraba ese pobrecito, ese muchacho. Son las 8:32, aquí termina el informativo de primera, con voces de primera, gracias por su sintonía. Mañana comenzamos a las 5:00 a.m. Pasen bien, y esperamos estar totalmente recuperados de nuestra garganta. Nos vamos, gracias Gerald Sainz, gracias Carlos Murrieta, mi nombre es William Ludeña, más conocido en el alto mundo como el viejo Billy. Nos vamos, pasen bien, buenos días.

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0: días, Ecuador. Buenos días, mundo. Buenos días desde los senos de Guayaquil para el mundo entero. Nosotros estamos acá en este lunes. Lunes 22 de junio. ¿Cómo avanza el tiempo? ¿Cómo avanza? Así que buenos días, bienvenidos a todos nuestros queridos amigos que están disfrutando por ahí. Gracias por acompañarnos en una mañana espectacular que tenemos en este inicio de semana. Un besito y bienvenida para todos nuestros diferentes amigos que conducen. La gente que trabaja, la gente que ya está en sus oficinas, la gente que está es un poco... Dios mío, ¿para qué le digo que no? Sí. Oiga, ni siquiera algunos querían empezar la semana. Otros de decepción no querían ir ni siquiera a trabajar. Otros se quedaron en casa y dijeron, jefe, enfermé, póngame falta. Jefe, descuénteme este día vacaciones. Jefe, ¿sabe qué? Voy más tarde. Oiga, es que lo que pasó con... lo que pasó con la selección ecuatoriana fue terrible, horrible, horrible. Ay, Dios mío. Ahora sí me voy a morder la lengua, sí, definitivamente. Así que bueno, soy la talentosa Genesis Olmedo. Voy a estar acá compartiendo con ustedes estos minutos espectaculares. 180 minutos de buena programación, de buena música, de entretenimiento, de una pregunta preguntona que tenemos para iniciar la semana, de buen acompañamiento familiar para que usted disfrute, para que se informe, para que se entretenga en esta mañana linda. Estamos en la web, en la www.laturbofm.com. Nos escuchas en el mundo entero. Si tienes a familiares, diles que se conecten, porque hoy vamos a tener una semana espectacular. Esta semana es una semana especial y tú no te lo puedes perder. No te puedes perder esta semana de programación. Disfrute esta semana junto a los chicos que hacemos la Turbo FM en esta semana que tenemos del mes de junio. Así que gracias, gracias a Dios por un nuevo día de vida. Gracias a ustedes por darnos la oportunidad de estar acompañándonos en sus actividades diarias. Oiga, amarillo, azul y rojo. El señor con una sonrisa de oreja a oreja. Desde que ingresó en la puerta me viene diciendo, sí ve, yo le dije, es que la selección ecuatoriana jugó feísimo, o sea, más feo que Eduardo Colcha, o sea, terrible, eso parecía un juego de prekinder, un juego de escuelita, un juego de colegios, dirían por ahí, nada, colegios demasiado, un juego de escuelas, diría por ahí. Qué terrible participación de la selección ecuatoriana en este cotejo deportivo del fin de semana. Lastimosamente no pudo ni siquiera anotar un gol. Tantas cosas que se dijeron por ahí, tantas cosas por haber y por haber. Pero bueno, estamos acá. Le vamos a dar la bienvenida al señor, al único señor que está feliz. Ya saben, el dueño de todas las profesiones. El señor que no paga energía eléctrica porque lo ventila o lo sopla el estero salado. Con ustedes.
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2: Lárgate, salado chuche. Buenos días, mi Ecuador del alma. Buenos días, mi pueblo ecuatoriano, luchador y aguantador. Buenos días al pueblo, no a esos que están ahí, que no han hecho nada por el país. Muy buenos días a todos. Buenos días, buenas tardes, bienvenido a este día lunes, señor, inicio de semana. Aunque no son buenas noticias, pero lo importante es que tenga salud, vida y la esperanza que esto va a mejorar, ya sabe. Nada está perdido todavía queda un partido. Y vamos, no sé qué va a ser, pero vamos, preséntete en la cancha. Yo dije que iba a empatar, vea. Más adelante quiero que me dé unos 5 o 10 minutos para decirle. Años, uno ha jugado pelota, yo jugué pelota desde los 15 años. Pelotero, y te voy a contar algo que le voy a decir.
0: Pelotero de barrio.
2: Va, de zona, de calle.
0: De zona, de calle.
2: Vea, pregúntale al ingeniero Julio César Pineda, ¿quién le ganó el campeonato interno ahí de aguas aromáticas?
0: ¡Ah, caramba!
2: Mi persona, con unos chiquitos. Pero no te digo nada más, a mí más adelante deme 5 o 10 minutos para hablarme, y ahorita los periodistas, los tarlineros, viajeros, sí que nunca fuimos la generación que... Yo le he dicho de hace tiempo, para ganar un partido, para ganar un campeonato, hay que hacer goles y goles que no tenemos. Buenos días, compañera Lina, buenos días, cuarto de pollo, mi llave.
0: Buenos días, compañero Colchita. Bueno, por una canita, una pestañita, tengo que darle la razón. Usted ha tenido la mejor escuela y la mejor escuela es la del barrio, la de la zona, la de la calle, cuando tú te encuentras con tus amigos. ¿Quién no se pega un peleteo? Yo, siendo mujer, me pegaba mis cuadrangulares ahí, mis peloteos entre compañeros de escuela, de colegio, o también de Ciudadela, por ahí, de barrio, pues, ¿no? Ahí compartían nuestros queridos amigos. Pero qué pésima actitud de la selección ecuatoriana.
2: No, amiguita, no escuche. Mire, la selección antes jugaba por un país, por un pueblo, jugaba. Ahorita juega por el negocio. Vea, yo le dije primero que perdía.
0: Ya.
2: Le gané al grandote. Y cuando nos despedimos el día viernes.
0: Espéreme,
2: yo dije que empataba, ¿sí o qué?
0: Ahora, ¿qué apostó, pues, para decirle? ¿Será que por eso no vino?
2: No me quiso apostar, pero ya Alemania le estoy dando un gol a cualquiera. A cualquiera de esos Florindo, novelero, estoy dando un gol con Alemania. Habla y te salva.
0: Pues bueno. Oiga, algunos dicen que por ahí el ¿cómo le llaman a esto? El arco está estudiado, está salado, dicen por ahí. Otros que lastimosamente Ener Valencia ha perdido la técnica. ¿Cuántos goles comidos? Se daba la pelotita como niños de escuela, realmente.
2: Amiguita linda, yo le pregunté el día viernes, ¿no? Si Ecuador piensa que va a ganar, ¿cómo? Poniendo dos delanteros, molestando, ¿no?
0: Claro.
2: Poniendo dos delanteros. Curazao es malo porque no fue el salado. Tenía que poner dos delanteros, tenían que meter goles. Lo mete.
0: De una.
2: Lo mete al Chivas. Pregúntele en qué equipo está jugando el Chivas. Pregúnteme en qué equipo está jugando el Chivas. ¿Usted sabe en qué equipo está jugando el Chivas?
0: Cuente.
2: Pregúnteme.
0: ¿En qué equipo?
2: Independiente del Valle. Aquí a mañana ya lo vende. Oiga, ahorita es negocio, plata, todo es plata, pero plata para ellos.
0: ¿Será,
2: no para
0: ¿será
2: la
0: que
2: gente?
0: Hay mano negra por ahí? ¿Será que Stewart Luna anda por ahí? ¿Será?
2: Oiga, escúcheme, de 50 periodistas deportivos, solo 3 hablaban lo que está viviendo ahorita el fútbol ecuatoriano. Tres. Y todo eso son terreneros. Ahorita están, no, yo no dije eso. Pocotón están ahorita arrepentidos.
0: No, mire, siendo sinceros, yo creo que todos le apostábamos a la selección ecuatoriana por el partido anterior que tuvo Curazao ante Alemania. Imagínense, un encuentro donde fueron 7 goles a favor de Alemania, entonces se nos hacía fácil, ¿verdad? ¿Qué pasó? Hola.
2: Oye, aló, ¿quién es?
3: Ah, eres chistoso, ¿no, concho?
2: Oye,
0: ¿eres loco?
2: Vamos apostando ahorita el cuarto pollo, ahorita te desafío, te doy un gol, vamos.
0: Oiga, lo que ocurre es eso, que todos los ecuatorianos, ahora, no los futbolistas, sino todos los ecuatorianos, claro, nos confiamos. Habíamos dicho que Curazao es totalmente un equipo que,
2: pero tercera categoría, no juega, su fútbol profesional no es eso. Esos manes son profesionales para nadar, sufriar y todo. Oiga, usted, hoy en esta selección, ¿usted imagina cuántos negocios se pierden? La gente que vende camisetas, los locales, que venden comida, todo el mundo pierde.
4: Igual no hay plata.
2: Todo el mundo, no, si había plata.
0: Yo voy a devolver mi camiseta, por gusto la pedí, Dios mío.
2: Oiga, ni regalársela con.
0: Dios mío. Así que bueno, son las 9 de la mañana con 24 minutos. 9 de la mañana con 24 minutos. Empieza a enviarnos tu reporte de sintonía de qué parte de la ciudad nos estás escuchando a través de la 106.9 y también www.laturbofm.com. Vámonos en controles. En esta mañana nos acompaña el señor
1: Stewart Luna.
5: Papi, ya no tengo leche.
2: Tampoco no hay plata.
0: ¡Feliz día del padre! ¿Qué tal vivieron por ahí el día del padre? Con la desilusión. Lo único cierto es que el día domingo celebraron al más no poder el Día del Padre. Usted lo hizo en casa, se fue a la playa de repente por ahí. Algunos sí decidieron llevarle serenata gracias a las personas que confiaron en mi profesionalismo para cantarle a su papá. A las empresas también que nos dieron oportunidad de homenajear a todos esos papitos de las empresas, del colegio por ahí que estuvimos también, el colegio militar. Un beso para ellos. Y bueno, para todos los que sí disfrutaron, pese a la desilusión del día sábado ante la selección ecuatoriana, porque todos anhelamos que la tricolor esté en el mundial, pero fue una mala sorpresa que nos llevamos. Así que un beso, si disfrutaron el fin de semana, chéverísimo. Gracias por estar acompañándonos. Vamos con música, con ese ánimo. Ponte turbo, ¿qué pasó, señor?
6: Talentosa.
0: ¿Qué ocurre? Usted, porque es el único DJ que trabaja de lunes a domingo, Dios mío. Lunes, martes, miércoles, jueves, viernes, sábado y domingo. Pero bueno, estamos ahí. ¡Súbale! ¡Vamos! 098-846-5612. Recuerde, envíenos sus notas de audio arriba. Esto es Los Masturbados.
2: ¡Váyase al quinto piso!

0: solito.
1: Ahora sí, usted me coge y yo lo cojo. Claro,
0: aquí no hay un tercero, no hay nadie. Aquí somos la pareja ideal, ¿no? ¿Qué? Vacilo con el acá, que usted tiene marido, ando y así se me da. Usted es soltera y disponible.
1: Ah,
0: o sí es soltera y disponible.
1: Claro.
0: Claro, tiene que
1: ser. Usted también, claro.
0: Soy soltera y disponible. No, no, ay, no.
1: Escuche, no sé a qué viene el caso, pero bueno.
0: No, ¿cómo? Ahorita estamos solitos, pues bailemos los dos, porque no hay un tercero.
1: Ah, ok, perfecto.
0: Aquí yo comienzo con usted y termino con usted.
1: Ya, chéverísimo, está bien, gracias.
0: El cuarto de pollo es ojo seco.
1: Es ojo seco, nada más, ahí está. Oiga, estamos lunes 22. De junio, ¿cómo avanza el tiempo, compañero? El mes se nos está yendo por ahí, se nos termina este mes.
0: Se nos va todo.
1: Ya por ahí, claro, se nos va todo, realmente. Así que solamente nos queda tratar de decir gracias, Dios, por las cosas buenas y por las cosas malas. Usted en casa, de repente tuvo un fin de semana atareado. Tranquilo, esta semana mentalícese que van a ser las cosas buenas. Y también para todos nuestros queridos amigos que por ahí pudieron o no pudieron celebrar el Día del Padre, ¿verdad? Se dieron el regalito por ahí, salieron de casa, de repente le llevaron serenatas. ¿Cómo celebran el Día de Papá? ¿Cómo celebraron el Día del Padre? Así que un abrazo para todos los diferentes amigos que por ahí ya están enviándonos sus reportes de sintonías. Con un sol radiante, esta semana no parece que va a ser igual que la anterior. Recuerdan que la semana anterior tuvimos climas templaditos, nublados, que fueron óptimos para todos los seres humanos.
0: Para
1: claro,
0: mí fue mejor. Porque
1: para refrescar.
0: Porque no me bañé 3 días.
1: Ay, Dios mío.
0: Es que no sudé, pa' mi galina. No sudé, pues.
1: Por eso es que yo entraba a la radio y decía, pero ya vino el chico de la limpieza. Dios mío, no, pero así de Eduardo.
0: Oiga, yo no tengo, aquí paso con aire acondicionado. En mi casa me sopletea el estero salado. Y estoy bien,

0: 33 minutos.
1: Ya tenemos reporte de sintonía. Ya tenemos por acá, recuerda, 098-846-5612. 098-846-5612. Notas de audio arriba. Cuéntanos, ¿qué tal tu fin de semana? ¿Celebraste el Día del Padre? ¿Qué te pareció el partido de la selección ecuatoriana?

0: En tres simplemente palabras. Buenos días.
1: Buenos días, mis amigos de Radio Turbo.
0: Hola.
1: Turbados, bendecida semana para cada uno de ustedes. No de acuerdo, no nos da de acuerdo de ese olor. Ahora no me pasa. Pero bueno, vamos, cochita ahí. 20 latas, yo le voy a Ecuador. Todavía le tengo que soy ecuatoriano hasta el último. Todo muerto, me quitan la esperanza.
2: Muy buenos días a la Radio Turbo y
0: buenos
2: su
0: días.
2: Programa Masturbado y sus mejores locutores, Conchita y la talentosa. Mientras sigan esos mismos apellidos que se creen dueños de la selección, Ecuador no va a cambiar. Sí, hay que escoger de todos los equipos, de todos los barrios. No. Ellos nomás juegan por dinero, nada más. Okay. Bendecido día, cuídense.
3: La selección la cogieron ahorita como negocio la selección. Mensaje de audio ya.
4: ¿Qué tal, mi talentosa?
0: Hola.
4: Bermeo,
0: buenos días.
4: Madrid reportando la sintonía.
0: ¿Qué tal, mi corazón?
4: 6.9 y los más turbados desde Durán City. Acá de Colina del Valle. Póngase pila, mi talentosa. Oye, Conchita, ¿y ahora qué puedes decir? Oye, Colcha, si la semana pasada estuviste hablando que jugaron con esa camiseta azul, esta vez jugaron con amarilla y jugaron peor que el primer partido. Oye, Conchita, date cuenta nomás ahí, qué pésimo partido. Qué celebración, sino más cabrera, la gente más se dedicó a tomar que andar festejando el Día del Padre. Bueno, por ahí, grande totote, Byron Rojas, ya sabes, Miguel Matri.
5: Tu marido.
3: Oye, señor Matri, primero Ecuador no ha perdido. Segundo, hoy ante ayer tuvo más posibilidad de goles que con Costa de Marfil, señor. Si con Costa de Marfil fue lo que falló 3 goles, 4 goles. Ahorita fallaron como 7 goles. Otro mensajito de audio.
0: Oiga, es la última oportunidad que tiene la selección ecuatoriana ante Alemania en este encuentro. Y este encuentro que se va a realizar va a ser dirigido por una mujer, la árbitra, claro. Tori Penso va a estar dirigiendo por primera vez el partido de la selección ante Alemania. Imagínense, ¿qué puede pasar en esta situación después de haberse enfrentado a Curazao? Ay, yo estoy muy apenada, estoy muy triste.
3: Puede ser que ganemos, ¿no? Que va a pitar una mujer. Vaya,
0: puede ser, pues, puede ser.
3: Claro, que a la mujer le guste a Hincapié, le guste a Pacho.
0: Y se ilusione más y se motive más.
3: Y se enamore de Ener Valencia.
0: Puede ser.
3: Claro.
0: Pero no, yo ya no tengo esperanza. Algunos abandonaron por ahí desde el día sábado que se enfrentó a la selección ecuatoriana ante Curazao. Dijeron, para mí se terminó el mundial. Ya no existe. Ya devolví la camiseta. Ya la rematé por ahí. La de 80 la dejé en $10. ¿Se imagina? Los diferentes comerciantes dijeron, no, ya la selección ecuatoriana no va. 9:36, notas de audio, hello.
6: Siete cordiales para la mejor, la Radio Turbo, los más turbados.
0: Olis,
6: niña Génesis.
0: ¿Cómo estás, mi corazón?
6: Buenos días.
0: Presente.
6: Ahí está
0: no.
6: Tu marido. Mejor la pregunta,

0: El día del padre, ¿lo celebró o no lo celebró?
1: Muy buenos días, mi gente. Por aquí, oiga, no digan malas palabras, que estamos en horario estelar. Pero esto sí se pasa sufriendo, esto equipo de la valiente. Yo opino que se compren una tortuga y que se vayan lentamente a las casetas. Todos esos jugadores maletas. ¿Ya el jueves ya para qué? Por si acaso, estoy vendiendo una camisa nuevecita comprada en Marathon, como en 80 me valió.

0: cuarto de pollo.
1: Ah,
0: confirme. ¿Y qué pasó con la nena?
2: ¿Qué eres loco?
3: Colcha. Habla serio, Pecolcha. Que, o sea, ganamos en tener oportunidad de hacer gol. Habla serio. Es mal y punto. Hasta ese en el Valencia es como verte a ti cuando vas al estadio. Pórtate serio, eres salado. Se me es más malo así como la comida de los locos. Pórtate serio. Oye, el honro, llévate ese man a hacer pesa ese man también. Con despila ahí.
4: La plata,
3: oye,
4: no.
3: Mi talentoso, un beso, pero te ya me dañó el día, te coño. Ya no sé qué decir ya.
5: Mejor que callado.
2: Ecuatorianos regresan a casa decepcionados, cansados y con sabor amargo después de un empate ante la tricolor con Curazao. Son los diferentes titulares de diferentes redes sociales, de diferentes medios de comunicación, periódicos que también dan a conocer todas esas noticias terribles que usted viera. La actitud de los ecuatorianos también se pudo palpar en el estadio. Se pudo palpar la multitud de ecuatorianos presentes. Inclusive yo pude notar por ahí que gringos, o sea, extranjeros, nativos de otro país, estaban luciendo la camiseta de la selección ecuatoriana, o sea, dándole el apoyo a la tricolor. Pero con el empate ya, pues estamos, ay.
5: La gente ahí en el estadio le comenzó a decir, fuera, casese, fuera, lo estaba votando esa gente. Oiga, si un señor lo entrevistaron ahí tanto ecuatoriano, chamea. Bueno, a mí me da pena porque tenga o no tenga plata, uno gasta, pues. Un señor dice que gastó $5,000 en los dos partidos. Yendo de un lugar a otro, bueno.
2: Con eso se hubiese comprado un carro, Colchita, ¿no?
4: La plata no.
2: Oigan, hablando por ahí, voy a coger la sugerencia de nuestro querido oyente que por acá se comunicó al 098-846-5612. Por favor, vámonos con la pregunta. Pregunta.
5: Yo tengo.
2: ¿Otra vez usted? Dios. Pregunta de este lunes. Para quitarnos esa amargura de la selección ecuatoriana, para que se quite la amargura, de repente por ahí no le dieron regalo por el Día del Padre, no le dijeron ni feliz día de... No le dijeron absolutamente nada. Pero bueno, lo importante es que pudo compartir. A ver, señor, a petición de los oyentes, láncese la pregunta. Y yo creo que con esa nos vamos a desarrollar todo el rato, sí, en definitiva. Va. Claro, porque está buena.
5: Por fin, está buena.
2: Ya porque es la última semana ya, está bueno.
5: Mi anterior compañero, ese lo pregunta el día lunes, yo salía, primera vez que va a pegar en el palo. No pega en el palo, sino entra directamente al ángulo central y entra gol. A ver, señor, aquí va la pregunta. Mi llavecita, la pregunta del día de hoy es, ¿qué es más triste? ¿Qué es más triste? ¿No gritar un gol de la selección? ¿Qué es más triste? ¿No gritar un gol de la selección? O que no te den regalo por el Día del Padre. Nuevamente la pregunta. ¿Qué es más triste? ¿No gritar un gol de la selección o que no te hayan regalado? Que no te den un regalo por el Día del Padre. Que no te den un regalo.
6: Por favor, repítame la pregunta.
2: Oiga, difícil. Pero bueno, ¿qué es lo más difícil?
5: ¿Qué es lo más triste?
2: ¿Qué es lo más triste?
5: ¿No gritar un gol de la selección o que no te den regalo por el Día del Padre?
2: Bueno, ahí se la dejamos a nuestros queridos amigos al 098-846. Entiéndanlo. Oiga, Eduardo está feliz y está triste al mismo tiempo.
5: No, oiga, se ve la imagen, cómo la gente quiere gritar un gol, cómo la en el estadio, o sea, bueno,
2: todo el mundo gritó, escuche, el día sábado.
5: Escuche, mire, pues yo digo, estar en un estadio, oiga, es lo más bacán gritar un gol, abrazarse con sus panas, y a veces uno no conoce.
2: Hasta llorar.
5: No conoce a esa gente, coge el abrazo desde la alegría. Mire, un gol de un club es una alegría. Imagínese el gol de una selección, de un país. De ese eso es lo que no saben esta gente que cogió la selección de negocio. Ese pollo... Bueno, mejor no digo nada. A ver, manda tu mensaje.
2: Mientras tanto, por acá me dicen, saludos, mi estimada talentosa. Después del partido, lo único bueno fue escuchar la música del Turbo Pendrive. Dice, full música por acá. Chévere, un abrazo. Listo, un beso para Javier. Feliz Día del Padre atrasadito a mi querido amigo Javier, que siempre escucha la Turbo. Y bueno, está al pendiente por ahí. La gente disfrutó bastante el fin de semana, pese a la decepción que nos dio la selección ecuatoriana, pero nos dejó la alegría de celebrar con tus seres queridos el fin de semana por el Día del Padre. Así es que bueno, repite la pregunta, señor Eduardo.
5: ¿Qué más triste? ¿No gritar un gol de la selección o que no te dé regalo por el Día del Padre? ¿Cómo están toda esa linda gente, mi llave? Toda esa linda gente de Bastión Popular, la gente de la linda gente de Bastión. Sí, mi panita, el Ñato, toda esa linda gente que está en la Caraguay, toda esa linda gente de Mapasingue, Pascuales, Flor de Bastión, la gente linda de Prosperina, un saludo especial. Y vamos, señores, ponerle ánimo y gana a este día.
2: La gente que está por ahí viajando en los buses, un beso rico para ustedes, la gente de los taxis. Ya tenemos por ahí notas de audio de personas que ya quieren contestarle la pregunta a nuestro querido Eduardito en este lunes, inicio de semana. ¿Qué nos cuentas? Buenos días.
1: Buenos días, Radio Turbo. Bendiciones para usted, mi linda Génesis, para mi amigo Colcha y para DJ. Muchas bendiciones y un buen inicio de semana. Hablando de la selección, oiga, qué decepción. Ecuador no juega nada, definitivamente estamos mal, no mal, re mal. Ese técnico no sirve para la selección de Ecuador. Y aquí los únicos culpables del fracaso de la selección es el señor presidente de la Federación Ecuatoriana de Fútbol. Por dejar que siga ahí ese Becasese que no jugaba ni macateca, nunca jugó fútbol. Ese solo fue un estudiante de técnico y mira el fracaso que tiene ahora como técnico de la selección. No sirve, definitivamente. Ecuador tiene un gran equipo, pero no saben escoger. Como dicen por ahí, eso es solamente negocio. Ecuador tiene muchos equipos de fútbol, donde hay muchos jugadores con mejor calidad futbolística que los que están actualmente en la selección.
6: Turbo, hasta lo último apoyar a la selección ecuatoriana, hasta lo último, nadie se baja de la camioneta. Alemania no es el cuco, es ganable. Alemania no es el cuco.
7: Muy buenos días, talentoso, muy buenos días.
2: Buenos días, buenos días.
7: Técnico, el lunes igualito a ti, Colcha. Es horrible el lunes. Oye, no hay que ser pesimista, pues hable serio, pues. Hay que ponerle fe a la selección. Que el jueves, Ecuador 2, Alemania 7.
2: Eso. Oiga, no es que estemos pesimistas, sino que es la triste realidad de algunos ecuatorianos que se llevaron una desilusión, pues. Eso sí pudieron palpar, claro. Eso sí pudieron palpar algunos amantes al fútbol, algunos que conocen bastante en el ámbito futbolero también estuvieron dando sus críticas constructivas, destructivas, pero desilusionados. Pero igual, el día que juegue nuevamente la selección ecuatoriana, vamos a estar ahí apoyando. Eso es seguro.
5: Amiga linda, el periodista deportivo, dan los pronósticos ahí en el programa, ¿no? Oiga, toditito, toditito,

0: 5-0. Oiga, son cosas que uno tiene que escuchar para... Pero por encima estaba bien. Porque se juro, se curaba.
1: Pero es que a veces los seres humanos, eso es lo que pasa. Nos dejamos llevar por los impulsos. Por eso, yo le digo que tiene que ver bastante el partido anterior de Alemania ante Curazao, con los 7 goles que le hizo Alemania. Entonces dijeron, no, aquí la selección ecuatoriana le hace 9-10 goles.
0: Venía en la eliminatoria, no ganando los partidos, empatando. ¿Cómo va a ganar un partido, un campeonato, va a avanzar en un campeonato que no puede meter los goles? Oiga, si no le mete el gol a Curazao, ¿a quién me habla? Alemania. Dice que Alemania.
1: Está un poco difícil, pero bueno, vamos avanzando en esta mañana. Estamos lunes. Cuéntanos de qué parte del mundo nos escuchas. Envíanos tu reporte de sintonía al 098-846-5612. Pregunta de este lunes.
0: La pregunta del día de hoy.

0: 9:55 minutos. 9 de la mañana, 55 minutos. Quiero aprovechar para enviarle saludos a la gente de los diferentes talleres. Por acá está Michael, reportando sintonía. Gracias a la gente que está por ahí cerca de la 9 de octubre. Un beso para toda la gente de la 9 de octubre. En la avenida Machala están ahí disfrutando. Gracias. Un beso rico para toda la gente de la avenida Machala. A la gente de la avenida Quito, ahí entre Quito y Machala, en toda la parte del medio. Un besito para todos los amigos que están ahí. Las lubricadoras que se encuentran por este sector. Así que gracias. Gracias por esa sintonía perenne que tenemos en esta mañana espectacular. ¿Qué duele más? ¿Qué duele más? ¿No gritar un gol? Así es, ¿no?
1: ¿Qué es más triste?
0: Ah, ok. ¿Qué es más triste? ¿No gritar un gol de la selección ecuatoriana o que no te hayan dado regalo por el Día del Padre?
2: ¡Cachudo!
0: ¡Ay, ay, ay! Diosito, está difícil eso, ¿ah? ¿Eh? Sí. 098-846-5612.
1: Pero mi gente que está trabajando allá en la Flor de Bastia, mi gente que está trabajando allá en Molde, en San Vicente de Paúl, la gente de San Vicente de Paúl, allá en la Caraguay, toda esa linda gente en el Guasmo, y mi panita que está ahorita full sintonía, mi panita ahí en la Flor de Bastión, bloque 4. Talleres Metal Torres, mi panita, un saludo para mi panita Gabriel, alias en el Bajo Mundo como el Ñato, toda esa linda gente ahí en la Flor de Bastión. Bienvenido, gracias por estar en la sintonía de la Turbo.
0: Pues bueno, ya saben, a todos nuestros queridos amigos que nos están escuchando por ahí, un día diferente, es lunes perezoso. Hay muchas personas que no han querido empezar la semana, algunos pidieron descanso por ahí, otros dijeron, ¿sabes qué, jefe? Voy a llegar tarde, o sea, no este lunes voy a llegar tarde. Otros no querían ni siquiera levantarse, pero chuchaque, le toca, pues claro, chuchaque.
1: Con coraje.
0: Con chiro. Coraje. Igualito. Un lunes con tantos sentimientos encontrados, hay un lunes con tantos sentimientos encontrados. Pero bueno, besitos a la gente que por ahí ya se esmera, a la gente que está trabajando, a la gente que va haciendo sus diferentes carreras, los taxistas, la gente de los diferentes buses urbanos aquí en toda la parte periférica de la ciudad. Gracias por estar acompañándonos en esta mañana bella, bella, bella que tenemos con la bendición de Dios. Por acá ya se fue, el astro sol se desapareció, el clima está templado, un cielo totalmente templadito por ahí. Parece que vamos a tener un día favorable para hacer nuestras diferentes actividades.
1: Amiguita Lina, ¿usted se imaginaba si Ecuador ganaba? Oiga, era una fiesta el día sábado. Pues el día sábado la gente se amanecía, celebraba el Día del Padre con gusto.
0: Se hacían las dos celebraciones ahí.
1: Claro, pero con gusto. La gente estaba encantada de la vida, alzando el codo, tomando eso. Vamos, mi Ecuador, que sí se pudo. Y si se va, pues. Aunque la tiene difícil. Pero qué importa, vamos, así estamos, la gente. Infinita gente de la Bahía, no se queda atrás, no desmaye. Hay que vender esa camiseta como pinta, así como mi pana, el segundo tingo que está ahí en la Bahía, toda esa linda gente. Para todos los taxistas, especial para mi pana Jonathan, el Colorado, que está ahí en sintonía ahí. Full sintonía, mi panita. Y para todos los taxistas, mi panita Pedro Chambayán también, que está en full ahí, escuchando.
0: Tenemos notas de audio, reporte de sintonía. Buenos días.
3: Porque tú te vas a aprovechar de la situación. Tú vas a abrazar por el morboseo. Tú vas a abrazar al negro que está al lado, a ese que tú te gusta ahí. Abrazar por el morboseo al negro. Confirme, talentosa.
0: Igualito.
4: Hola, Génesis, saludos. Hola. Conchita y el DJ. Tranquilo, que yo le dije que empatamos con Curazao, pero ahorita estoy con el presentimiento de que le vamos a ganar a Alemania. Tranquilo. Recuerda, pasará mi audio, Génesis, de vuelta el viernes. Gana.
5: Buen día, Radio Turbo. Bendiciones a todos, mía Génesis, Colchita, señor DJ. La Naple. Con respecto a tu pregunta, tal vez mi hijo no me dio nada, pero le perdono, pero a la selección no le perdono esta. Nada. Jugaron con el sentimiento de los 18 millones de ecuatorianos que estábamos apoyándolo.
0: ¿Cómo jugó
5: estos
0: su ex?
5: Malos totototes no sirven para nada.
6: Lo más triste, yo tengo a mis dos hijos profesionales, de 27, de mi hijo y 24, mi hija.
0: ¿Ya?
6: Por los problemas que estoy separado de la casa, no son capaces de llamarme, de decirme feliz día, papá. Ya tengo un año y medio que no me llaman ni me escriben. Y viviendo cerca, le dejé casa, comodidades, y no fueron capaces de escribirme o de mensajearme.
0: Ay.
6: Y viviendo a 5 minutos donde yo estoy alquilando, donde yo dejé la casa con todo.
0: Pobre, bueno, infelices.
6: Saludos.
0: Un abrazo para el amigo. Bueno, le decimos feliz Día del Padre también por ahí para nuestro querido amigo que por acá se está comunicando.
2: ¡Padre!
0: Hubieron momentos emotivos y momentos tristes también. Pues bueno, hay diferentes personas que en algún momento no desvalorizan la parte sentimental. Algunos dicen, oh, sí, esto que lo... Pero bueno, las fechas especiales son para celebrarlas. Pero de ahí, los seres humanos somos 365 días del año que tenemos que siempre enfatizar fechas importantes. Mamá y papá siempre van a estar en la vida. Fechas emotivas con tus seres queridos siempre van a ser constantes porque tienes una vida con ellos hasta que Dios te lo permita. Una nota de audio más. Buenos días. Hola, hola.
7: Buenos días, Radio Turbo, a la talentosa Colcha y a grandota de Stewart Luna. La verdad,
0: ese es el chiquito.
7: Duele más que haya perdido la selección, porque uno y para el Día del Padre ya no se espera nada.
0: Oh, ¿qué es más triste?
1: ¿No gritar un gol de la selección o que no te den regalo el Día del Padre?
0: Pero bueno, lo bueno por acá es que tenemos excelentes recomendaciones en este lunes, inicio de semana. 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
1: ¡Ay, ay, ay! ¿Querés loco otra vez? ¿Querés loco? 10 de la mañana con 3 minutos. 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Ahora sí, ¿qué es lo que duele más por ahí? ¿Qué es más triste?
0: ¿Qué es más triste?
1: ¿Qué es más triste? Sí, porque duele más, Emma, ¿eh? No, usted no, me, va a usted claro. me va a contestar otra cosa y eso no se vale, eso no es justo. ¿Ah?
0: Ahorita estamos con el sentimiento encontrado, claro, amiguita. Lina, sí, estamos apenados.
1: Estamos tristes, claro, estamos apenados, estamos por ahí. Tantas cosas que han pasado, pero bueno.
0: Está apenado todo el pueblo ecuatoriano. Oiga, no es para menos, pero chuta, ¿qué más se puede esperar? Si te, mientras la gente no sea consciente. Yo le he dicho a usted, a todos, si la palabra de selección, seleccionó a los jugadores que están en el momento más alto en su rendimiento.
1: Oiga, ¿qué pasa con los que perdieron las apuestas?
0: Oiga, Dios mío, se lo juro.
1: Bastantes personas.
0: No le digo que los periodistas, oiga, mire, los periodistas decían 3 a 0, 5
1: dieron,
0: a 0, 8
1: dieron
0: a 0.
1: Un 100% claro. A la selección ecuatoriana. Pero bueno, ¿qué es más triste? No haber gritado un gol de la selección ecuatoriana o que no te hayan dado regalo para el Día del Padre. Envíanos tus notas de audio por ahí, 098-846-5612. 098-846-5612. Son las 10 de la mañana con 6 minutos. Vamos a tiempo con el tiempo en esta mañana espectacular. ¿Quién por ahí? Buenos días.
2: Génesis, muy buenos días.
1: Buenos días.
2: Estiguar. Licenciado, graduado de la 18, Tocado Mayor, mi panita Colcha. Vamos a hacer una vaca para comprar una caja de guineo, ponerle atrás el arco contrario, a ver si que aún así más que se meten los goles de la selección.
3: Hola. Hola.
4: ¿Quién es quién?
3: No me digan nada, no me digan nada. Ando cabrín, no me digan nada.
1: ¿Qué eres loco?
0: Uno de estos dice, vamos a golear a Curazao.
1: Vamos a golear, Dios mío. Ahí están nuestros queridos amigos, entonces enviándonos su reporte de sintonía. 10 de la mañana con 7 minutos. Y entre las notas relevantes de este hermoso inicio de semana, bueno, presten mucha atención porque hay preocupación entre los diferentes usuarios. Bueno, los ponemos al tanto. Recuerde que si usted no ha renovado su licencia de conducir, estaría pagando una multa. Hasta este 30 de junio puede hacer el proceso de renovar la licencia de conducir. Según el artículo 387 del Código Orgánico Integral Penal, COIC, la sanción por tener una licencia caducada se aplica de la siguiente manera. Multa económica, $241. Pérdidas de puntos, 9 puntos menos en su historial. Y medida preventiva es retiro inmediato del documento y prohibición de continuar conduciendo con la licencia caducada. Si en este instante usted tiene su licencia caducada por ahí y va a transitar por las principales arterias de la ciudad o de su provincia o de su cantón donde usted radique, mucha precaución porque hasta este 30 de junio tiene, luego lo van a multar con $241. ¡Pobre infeliz!
5: No hay plata.
1: Y 9 puntos menos, mi querido Eduardo.
6: Yo tengo 2 licencias.
0: Pero... Pero si uno tiene el papel ese que le va a tocar después de un mes, dos meses, porque está, dice que no hay especie, algo así.
1: Claro, pero ahora están funcionando. Ya están haciendo todo el trámite. Inclusive van a dar dos sábados extensivos para poder hacer todo el proceso con las personas. Pero si usted tiene un documento que lo respalde, pero siempre cárguelo, sáquelo impreso y preséntelo a la autoridad para que usted pueda tratar de tener un peso y no lo vayan a multar, porque $241 son $241. ¿Usted tiene dos qué? ¿Dos multas? Ah, dos, ¿qué eres loco? ¿Por qué dos licencias? Ah, el duplicado. La de moto y la del carro. Así, pues hasta ahora uno tiene que tener licencia para el carro, licencia para la moto, licencia para los buses, licencia para las volquetas. Y tantas cosas. Vámonos con más entonces en este lunes, inicio de semana. Recuerda, te hacemos compañía acá, los masturbados. ¡Ay, ay, ay!
0: Ya vengo con una notita.
1: Qué rico, métale.
0: Hágala mover a la gente, que está
1: chistona. Oiga, esa canción me recuerda a los negritos y me da coraje.
0: No, la bomba son de mi pana, ya es chota.
1: Chucucho. Métale. ¿Qué podemos hacer para que el Ecuador meta esos goles al arco? Dios mío. ¿Qué le hacemos? ¿La macumba?
0: No.
1: ¿O le pasamos la ortiga con puro?
0: No, ponelo a Valencia delantero, ponlo al otro.
1: Oye, este negrito Valencia, Dios mío. ¡Valencia! Ya salte del partido ya.

0: ¡Estamos lunes! ¡Lunes, lunes, lunes! Y la Turbo FM lo sabe. Te acompañamos hoy 24-7. Gracias por cargarnos ahí apretaditos en tu vehículo. Por dejarnos saber tus cosas buenas y tus cosas malas. Por saber que estás un poco apenado, pero tranquilo, que con Alemania le vamos a dar con todo. Así decimos, hay que tener mucha fe, ¿eh?
1: La fe es lo último que se pierde.
0: Al fondo del camino hay una luz. ¿Cómo es eso?
1: No. Al fondo del túnel siempre hay una luz de esperanza.
0: Oiga, pero como todos son color centavito, yo creo que la luz no ni se la ve. Con la selección ecuatoriana. Está difícil eso, pero bueno, ya saben ahí. ¿Cuál es la pregunta de este lunes, mi querido Eduardo?
1: ¿Qué más triste, no gritar un gol de la selección o que no tener regalo por el Día del Padre?
0: ¡Uy! ¿Qué es más triste, no gritar un gol de la selección ecuatoriana o que no te den? Por ejemplo, para usted, si usted fuera papá y con el tema de la selección, ¿cuál sería su respuesta, querido Eduardo?
1: Yo, que no me dé un regalo
0: por el Día del Padre. ¿En serio? O sea, más triste.
1: Lo otro, la selección a mí no me interesa, no me importa. Yo antes de la selección soy barcelonista 100% hasta la yema de los dedos.
2: Eso.
0: Está bueno, está bueno.
1: Ay, grande, ay, el cuarto de pollo. Cuarto de pollo, ¿usted qué más triste? No grita un gol.
0: ¿Qué le duele más? ¿Que le den o que...? No me diré, eso no era. ¿Qué, cómo es la pregunta?
1: ¿Qué más triste? ¿No gritar un gol de Ecuador o que no le den un regalo por el Día del Padre? No, pero responden a las dos cosas. Habla ahí. ¿Qué más triste?
3: ¿Qué más triste?
1: Claro. ¿No gritar un gol de Ecuador o que no te den regalo por el Día del Padre?
3: De no gritar un gol, pues.
1: Ah, ya.
0: Ah, caramba, porque a él le dan muchos regalos. Nah. No le digo que es el único día que trabaja, lunes, martes, miércoles, jueves, viernes, sábado, domingo.
1: Cállese, señora.
0: ¡Vamos!

0: mueva, mueva esas nachas, mueva esas piernas, mueva todos sus cuerpos, sus extremidades por ahí. Si lo puede hacer, hágalo. Lo que nos queda es disfrutar este día con la buena música que tenemos acá en La Turbo. Recuerda que nos puedes escuchar a través de la www.laturbofm.com. Estamos en todo el mundo a través de nuestra página web que viene recargada.
1: Oiga, nada mejor hacerlo cosas con música, moviéndose en chévere. Uno está cocinando, pa, tiene que moverse.
0: Muévelo, claro. Muévelo. Claro, uno, imagínate
1: uno,
0: que...
1: Uno está licuando, pa, moverse.
0: Muévelo, claro. Muévelo.
1: Oh, uno está sirviendo.
0: Muévelo, muévelo.
1: Uno la tiene arriconada.
0: No, pues ahí.
1: También hay que moverla.
0: Bueno, la plena, sí. Muévelo, claro, muévelo. Claro, hay que ser sinceros.
1: Para que sienta la energía de la gente que está activa, está activa.
0: 10 de la mañana con 26 minutos. 10 de la mañana con 26 minutos.

0: La vecina escucha al vecino. 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

0: matamos a todos.
1: Oídos bien masturbados, personas felices.
2: Con 31 minutos, nosotros estamos por acá. ¿Qué es lo más triste? ¿No gritar un gol de la selección ecuatoriana? Algunos quedaron ilusionados. O que no te hayan dado un regalo por el Día del Padre.
3: Se quedó con el gol en el pescuezo.
2: Oiga, yo pude notar que algunas personas dicen tantas cosas cuando estás viendo el partido. Ah, dale, sí. No te quedes. Métela en el arco. Apriétela.
3: Pero más hubo palabras de hueso calibre para el panita Valencia.
2: ¡Ender, hijo de...!
3: La primera jugada de gol a los 3 minutos.
2: ¡Ay, terrible, o sea, pues! Oye,
3: tenía que mandarla por abajo.
2: De una.
3: Por último, cruzarla. No hacen una de las dos cosas. La otra que se la tiran. Y toparla, así mismo, pegarle un puntazo, la topa penita y el arquero la coge.
2: Oiga, difícil el tema.
3: Unos panas, diga, si tú que habla, estás ahí, pana. Yo he metido goles con el... Vea, amiguita linda, yo jugaba pelota con los dos pies pateaba, derecha e izquierda.
2: Caramba, o sea que usted, vea, a la final reconoció. No, a la final reconoció que patea con la derecha y que patea con la izquierda. Después no diga que por qué lo molestamos.
3: Futbolísticamente. No, le cuento algo. Mi mamita me dice algo. ¿Ya? Que yo cuando tenía 2 o 3 añitos,
2: ¿ya?
3: Yo comía con la mano izquierda.
2: Yo era como que diestro.
3: Sí.
2: Ah, ya.
3: Usted sabe que hace años mi finado papá decía que con lo izquierdo es como malo, algo así como maligno ya, como que era malo.
2: Okay.
3: Y mi finado papá me pegaba en las manos para que yo comé con la derecha.
2: Ah.
3: Y yo cuando cuento la plata, yo cuento con la mano izquierda, yo cuento más rápido con la
2: yo
3: mano.
2: Yo creo que Kendai, usted era zurdo, como le dicen usted era zurdo y su papá por las creencias, ajá, pues trató de corregir aquello.
3: Sí, no, se lo juro, de verdad.
2: Entonces usted puede ser diestro.
3: Yo cuento la plata más rápido con la mano izquierda.
2: ¿Y si tendrá plata?
3: Cuando tenía plata, cuando me pagaban ahí el 13º, 14º en la...
2: Pero es bueno. Entonces usted, mire, su hemisferio derecho y su hemisferio izquierdo funcionan mucho mejor. O sea, hablo de su parte cerebral.
3: No, de verdad, mire, yo cuando jugaba pelota, yo pateaba con la derecha, pero cuando tenía chance pateaba con la izquierda. Y mire que ahí yo me... tengo una operación en el pie izquierdo, porque en la explanada un man que me cogió, me cruzó el pie y me abolló el pie izquierdo. Yo iba a patear, oiga. Ahí yo casi jugaba como Maradona, pero no era Maradona era otra cosa.

0: Bueno, en conclusión, usted patea con la izquierda y con la derecha. Eso ya nos quedó claro. Gracias por aclararlo en los últimos días, pero muchas
1: gracias. Futbolísticamente, no pensé que...
2: Eres mirado.
0: Bueno.
1: Oye, esa voz, parece hombre.
2: Parezco nomás.
0: Parece, pero no lo es.
2: El cuerpo no me da.
0: Chiquititito, Dios mío. 10 de la mañana con 34 minutos. Ahí está. Vámonos con el segmento. La Turbo te cuida. Ahí está. Vamos a... Oiga, con este tema, el tema de las olas, en el segmento de la Turbo te cuida, con el tema de las olas de calor, con el tema de que se viene el invierno, se viene el niño, tantas cosas que aparecen por ahí. Hay remedios en casa que usted los tiene, pero no los conoce. A veces tenemos ingredientes que no sabemos para qué sirve o cómo los podemos utilizar. Si usted está en casa, bueno, preste mucha atención a cosas sencillas que realmente nos hacen bien para el ámbito de la salud. Si usted de repente tiene gripecita, anda con una estornudadera por ahí, de repente le lloran los ojos, el cambio del clima, estos factores climáticos cambiantes que están actualmente en nuestro Ecuador, es difícil porque afecta nuestro metabolismo. Pero existen tres remedios naturales para la tos. Si de repente usted tiene por ahí un...
1: O esa, ¿la tos?
0: Claro, para a la ver, tos. Dígalo, esa, dígalo. Esa tos que le da a los niños, a los adultos. Que de repente lo pone mal, ¿verdad? Y ya los adultos mayores tienden mucho a padecer de este malestar que es llamado tos. Así que bueno, usted sabe que la miel con el limón ayuda bastante. Ajá. Así que si usted tiene miel en casa, no solamente lo utilice para hacer las bebidas, sino que también consúmalo directo. Ponga 2 cucharadas de miel en un recipiente, échele limón, 2 limones y con eso trate de tomar 1/2 cucharadita en las mañanas. Este sistema calma la tos de forma natural y efectiva, ¿verdad? Usted puede hacerlo por 7 días consecutivos, que normalmente es lo que dictan los expertos en el ámbito de la salud, y le pone fin totalmente a esa tos. Y no solamente va a decir talentosa, pero seguramente me va a curar la tos. Bueno, pues no solamente le va a curar, sino que si usted no sabía, la miel posee muchas vitaminas que le va a favorecer en otras áreas de su cuerpo. Consumir miel es 1000 veces mejor que al consumir azúcar directa. Otro también remedio casero que tenemos en casa son las aguas tibias o las infusiones, como nosotros le decimos por ahí. Si de repente tiene manzanilla o anís para suavizar la garganta, puede hacerlo de manera tibia, puede tomar de manera el agua tibia y usted va a suavizar y a limpiar su garganta. Pero seguro, ¿la manzanilla sirve para la garganta? Pues claro, para las personas que tienen por ahí agüita de manzanilla, de repente se hacen un pequeño brebaje y le quita el malestar, porque la tos siempre afecta a la garganta. Por estar tosiendo, se cierra su parte bronquial aquí y comienza a darle dolores de pecho acá, y afecta el tema de la garganta. ¿Por qué? Porque está tose y tose y comienzan las inflamaciones. Para bajar la inflamación es muy bueno el tema de las agüitas de manzanilla o anís para suavizar la garganta. Y para terminar, cuando usted padezca del tema de la tos, cuando tenga fiebre, malestar, debe consumir abundante agua. Asimismo, la ayuda con la tos y la ayuda en otras áreas de su cuerpo. El agua mantiene la garganta hidratada y reduce la irritación. Así que bueno, 3 remedios caseros espectaculares que los tenemos ahí para consumirlos, pero ahora sí, ya puedes saber para qué les sirve.
1: El agua al ambiente, nada, tibieta, nada, no, solo
0: no,
1: el ambiente.
0: Tranquilo, no va a tomar un buen vaso de agua con hielo, pues, o un vaso de agua helada, no, tampoco. Claro, el ambiente, de repente puede hacerlo al ambiente, pero siempre estar hidratado. Claro. Más aún con todo el clima cambiante que tenemos acá en nuestro país, que afecta mucho a nuestro metabolismo. Así que bueno, ahí está, en el segmento La Turbo te cuida, te dimos 3 remedios naturales para la tos, que bueno, tenemos en casa y podemos hacer. Mi querido Eduardo.
1: Yo tengo una nota curiosa.
0: Un dato curioso, a ver, cuéntenos.
1: Claro, aquí estamos, una nota curiosa, señores. Para todos, no solamente para ella, para él ni nada, sino para todos. Nota curiosa. Cuidado. Esto le pasa al cerebro de tu perro si no lo sacas a pasear.
0: ¿Cómo?
1: Cuidado.
0: ¿Ya?
1: Esto le pasa al cerebro de tu perro si no lo sacas a pasear.
0: Así okay.
1: Que, por favor, cuidado, la mascota es como
0: claro,
1: un bien volvado.
0: Forma parte de la familia.
1: A ver.
0: Ah, bueno, para los amigos que tienen mascotas, claro, bueno, presten mucha atención. Acá tenemos un dato curioso del licenciado Eduardo Colcha.
1: A ver.
0: Ahora sí.
1: Un perro no solo necesita comida y cariño, ¿sí, no? necesita salir al mundo.
0: Ya.
1: Cuando deja sacar, cuando deja de sacar al, a pasear, a ver, cuando, cuando deja de sacarlo a pasear, su cerebro deja de recibir más estímulos. Y su cerebro deja de, su cerebro necesita más estímulos. Sin paseo no hay olor nuevo, exploración, aprendizaje. Aunque no lo veas, eso es, eso sí afecta. Poco a poco empieza el cambio. Se acumula energía.
0: El estrés.
1: Ajá, se acumula energía que no sabe cómo liberar. Aparece ansiedad sin motivo, sin motivo.
0: De repente querer morder.
1: Ajá, aparente. Se vuelve más inquieto o más apagado. Luego vienen las señales que muchos ignoran. ¿Cuáles son las señales?
3: Gerson Zambrano.
1: Ladridos excesivos. Destrucción de las cosas en las casas. Dependencia extrema. Cambio de ánimo. No es que tu perro sea, se ha portado mal. Es que no tiene dónde descargar lo que siente. Un perro necesita el mundo. Ver a otro, a otro perro. Oler cosas nuevas. Escuchar sonidos distintos. Eso mantiene la mente activa y equilibrada.
0: Ahora entiendo.
1: Porque un perro que deja de explorar empieza a frustrarse por dentro. Y esa frustración tarde o temprano se nota en la casa. No es solo sacarlo a caminar, es darle calidad de vida. ¿Cada cuánto sacas a tu perro a pasear y cuánto tiempo realmente deja de explorar?
0: Muy bien, ahí está. Qué bueno. Pensé que ya por acá, ay, como que nos estábamos estirando, estaba bien rica esa.
1: No, no, mire. La,
0: pero es bien importante, claro, realmente lo, sí.
1: Mire, yo conozco una persona que trabaja y solamente de noche la puede sacar, pero durante el día hasta que
0: molesta. No, yo soy muy amante del tema de las mascotas y respeto mucho aquello también, el tema de tener una mascota en casa, un perro, un gato, cualquier animalito, es de menester de darle toda la atención del mundo, porque ellos forman parte de nuestro hogar, de nuestra casa.
1: Y cuando uno lo saca a los perritos, tiene más estímulo, pues se divierte, tiene que coger más.
0: Inclusive, si usted no le da la atención debida a su mascota, puede llegar a enfermar, a los perritos le cae cáncer, sufren de estrés, de impulsiones por ahí también.
1: Oiga, yo he criado mi perro, mire mi perro, pasa acá adentro, pero cuando tiene que hacer necesidades, el man se me para al lado, está así que me mueve para.
0: Ya sabe usted que lo tiene que sacar.
1: Y le digo, ¿quiere salir? Y sale soplado a la puerta. Se lo juro yo que el chiquito lo he criado, de ahí. Yo soy amante de los perros,
0: Entonces siempre hay que organizarnos, de repente usted tiene una mascota, bueno, ahí tenemos ese dato curioso que nos dio nuestro querido Eduardito Colcha, para que usted le dé un buen cuidado a su perrito en casas. Tiene que también sacarlo a pasear, ¿eh? Para que no se estrese.
1: Después dice que sí, el perro es malcriado, se porta mal porque no lo sacas a pasear. Pero tiene
2: Eduardo
1: que,
2: Colcha.
1: Tiene que sacar, daña la zapatilla, daña la cartera, daña los zapatos. Mensajito de audio, mi llave, ¿qué hay? La hora. 10:42.
4: Yo pienso que Eduardo Colcha compró el título de licenciado en comunicación. Lo compró, porque sí que es lento para leer. Lee rápido, para ser el Colcha.
5: Hay que a tu favor, Steward. Saca el perro de la turbo. O sea, Colchita, para que salga a pasear. Para que se distrae y desarrolle más el cerebro,
6: ¿eh? Entonces tú pateas con las dos, ¿no? Confirma, Tortugón, tú pateas con las dos, ¿no? O sea, pateas con la derecha, pero de repente, güey, pútica con la otra.
1: Es que es un peloteo de 100% en la calle.
7: ¿Qué tal, chicos? ¿Cómo están? Buenos días, Colchita.
1: Ya, a ver.
7: Buenos días, niña Génesis.
0: Hola.
7: Buenos días, grandote. Bueno, ya, no le demos tanto.
0: ¡Oli!
7: La verdad que no había gritado un gol de Ecuador, porque créanme lo que los dos partidos lo hemos merecido, pero no ha entrado el balón, no ha entrado. El regalo me es indiferente, porque el día de los padres, el día de las madres, el día de los niños todos los días, pero sí me hubiese gustado haber gritado un gol de Ecuador, con toda el alma haberlo gritado, pero bueno.
8: Buenos días, señores.
0: Buenos días.
8: Buenos días, señorita Génesis. Buenos días, señor DJ.
9: ¡Hola!
8: Con respeto, buenos días, llavecita Colcha. A mí más me duele que la selección no meta un gol, porque eso de los regalos, ya eso ya. Y no se preocupen, señores, todavía no está todo perdido. Falta perder ante Alemania todavía. Ahí sí ya.
4: No te... Confirme si ya terminó de leer Eduardo Colcha.
10: Ya, no, que va.
11: Ay, Colchita, muy bonita su información, pero mire, yo en breve le cuento. Yo tengo, tenía, mejor dicho, 4 mascotas. A ninguno de los 3 le ha gustado salir. Cuando yo los sacaba, les compré pechera, les hacía, pero horrores. Les compraba juguetitos, todo para que jugaran, y ellos no quieren salir a la calle. Bueno, 2 de ellos ya se fueron, y la hembra que era, ella nunca quiso caminar ni siquiera en la calle. Me acuerdo que yo de la cogí y le hacía caminar a la fuerza, y mi mamá me dijo, no le hagas así al animalito. Dice, si ella ya no quiere, no quiere. Entonces, miren, no era porque yo no quería sacarlos, pero a un macho sí, porque él, bueno, yo lo adopté en la calle.
3: Eduardo Colcha.
11: Y a los 2 que tengo ahorita, ellos no quieren salir, Colchita, tiemblan, ven a calle y tiemblan, que para yo llevarlo al veterinario, ellos hasta el pis se hacen cuando ya están por salir. Tiemblan, le tienen miedo a la calle. Entonces, mire, pero su consejo es bueno. Pero ellos juegan aquí, se entretienen y todo. Y bueno, no he tenido problemas hasta el momento. Gracias.
1: Pero por ser de chiquito tiene que acostumbrarlo. De chiquito uno tiene que acostumbrarlo.
0: Uno educa por ahí.
1: Claro, por favor.
0: Así que
1: entonces,
0: bueno.
1: Como los niños mismos, uno lo educa a los hijos, a los perros, también tiene que educarlo. Y mira, claro, que mi perrito nunca. Bueno, la primera vez sí, cuando llegó, se me hizo. Se orinó y se me hizo la popó. Pero ya.
0: Pero ese es un proceso, claro, que usted va formándolo, sí, mediante el camino, claro, que va conviviendo ya con usted.
1: Hasta ahorita, hermano.
0: Ahí está. Está bien. Me parece bien, usted forma bien a las mascotas.
1: Y en la mañana, hasta que me ladra, se me para en la cama.
0: ¡Ah, caramba! ¿Cómo?
1: Se me pone. Oye, cable bien, pues. Me pone las patitas en la cama.
0: Ay, el perro se me para en la cama. Ok, sí, listo, está bien.
1: ¿Qué me entendió usted?
0: Usted que habla cosas, bueno, Dios mío.
1: ¿Qué me entendió? Hábleme ya.
2: ¿Qué se te para? El perro
0: por ahí dice.
1: Y ahí tengo que levantarme y abrir la puerta de manzal.
0: Está bien. Qué bueno. Hay que siempre cuidar a nuestras mascotas. Quiero aprovechar para enviarle un saludo. Por acá nos están escuchando, nos dicen buenos días. Un saludo. Voy a Durán con la familia Arroyo Ramírez. Perfecto, un besito para la gente que va rumbo a Durán, la gente del recreo de Durán que nos escucha por ahí. En especial a la familia Arroyo Ramírez, que nos están escuchando. Gracias, Arroyo Ramírez va disfrutando de la programación en ese hermoso lunes, inicio de semana. ¿Qué es más triste? ¿No haber gritado un gol de la selección ecuatoriana o que no te hayan dado un regalo por el Día del Padre? 098-846-5612. Continuamos con más. 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
1: ¡Bravo, bravo! La hora, para esto sale la gente que está... Se quieren dormir por el clima que está aquí. La hora. 11:03, 11:03. Para esa linda gente de la Bahía, para mi panita de Dani, amable Alfredo, amable Don Omar, mi amiga linda Lorena, señora Betty, Maite y Yulisa, para todos esos llavecitas que están en la Bahía General Franco, full volumen la gente camellando como todos los días.
2: Un beso para la gente que está triste porque la selección ecuatoriana el día de ayer no ganó, más bien empató un partido no muy bueno para los tricolores ante Curazao. Así que bueno, un beso. Por ahí me decían talentosa, ni siquiera puedo hablar de la selección. Yo aspiraba a irme a ver el partido con mis panas y todo, pero mejor que no fui. Mejor que me fui a otra fiesta. Oiga, tantos memes que se han hecho virales acá en las redes sociales. Notas de audio también.
1: Fue tendencia en segundo lugar. Claro. Juanita Ener Valencia. Pues le sacaron meme hasta que la escena de los muchachitos en el terminal. Que lo están esperando.
2: Claro, oiga, los memes se hicieron totalmente sentir el día sábado, el día domingo y hasta la actualidad en este lunes, porque bueno, saben que el día jueves se enfrenta nuevamente a la selección ecuatoriana.
1: ¿Sabe lo
2: y
1: que
2: por
1: dice?
2: Eso.
1: ¿Sabe lo que le dice? Si ya no dice? Me hagan más memes, que me estoy concentrando.
2: Pobre infeliz, Dios mío. Vámonos con excelentes recomendaciones a esta hora de la mañana. 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
1: ¡Bravo!
2: Oye.
1: Oye, mi panita, como todos los días, mi panita taxista, mi llavecita, ahí está mi panita Agustín Miranda, full sintonía, mi panita Fernando Rodríguez, señor Jorge Cortés, mi panita, mi primazo, Diego Amaguaya, Jonathan, el Colorado, y el chino Fernando, para toda esa linda gente, para mi panita Pedro Chamaidán, full volumen los taxistas, igualito con mi panita los buceteros.
2: Oiga, los buceteros, y ya retomó la actividad la número 88, ya se incorporó nuevamente por ahí, perdón, 89, ya se incorpora. Algunas medidas nuevas se están realizando, más adelante te vamos a contar. 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
1: Va a ir la gente,
2: 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Está invitado, señor Eduardo.
1: Gracias, amiguita, pero yo no pago, pues.
2: No, pues, usted va conmigo si usted quiere.
1: Ay, ay, oiga, el 4 de julio de la independencia de Estados Unidos.
2: Sí, también. Bueno, por el tema, usted sabía que hacen juegos pirotécnicos, claro. Juegos de algo así. ¿Tuvo un accidente uno de esos camiones que transportaban estas cosas por allá? Sí. Difícil, pero bueno, sí, es una celebración bien grande, claro, que se hace en Estados Unidos, muy reconocida también a nivel mundial, de la festividad que se celebra el 4 de julio en Estados Unidos. Así que bueno, ahí está. Cada día que pasa nosotros vamos a estar celebrando. Hasta el 31 vamos a ser partícipe de muchas fiestas a su lado, de tantas cosas buenas y cosas positivas que nos conlleva. Pero bueno, la pregunta de este lunes, mi querido Eduardo.
1: La pregunta es, ¿qué más triste? ¿No gritar un gol de la selección o que no tener regalo por el Día del Padre? Oiga. ¿Qué más triste? ¿No gritar un gol de la selección o que no tener un regalo el Día del Padre? Usted, supuestamente, si usted fuera... ¿Qué sí. más triste es eso, pues, según usted ya?
2: Oiga, yo creo que el regalo de papá. O sea, yo a veces considero que es bueno también que te digan, papito, una llamada, un mensaje, unas palabras bonitas. Así no llegues con algo material a tu casa.
1: Una cartita.
2: Claro,
1: cartita.
2: Algo que tú te pongas y escribas ahí, o de repente, no sé, porque depende también cómo haya sido el padre, pues, ¿no? A veces catalogan el comportamiento de un papá, si no es bueno, si es muy enojón, si es muy altanero y todo. De repente eso también hace que el niño a la final se aleje. O, por ejemplo, tu hijo quiere compartir contigo y tú no tienes tiempo como papá para compartir con él. Hay diferentes casos y casos a este tipo de personas o tipo de padres. Los niños tienden a mejor aislarse y no ser cariñosos porque desde temprana edad les cortan el cariño.
1: Sí, pero ahorita estamos una pregunta tajante, concreta y puntual.
2: Ya contesté, pues.
1: Ah, ya, pero se me va muy trágicamente.
2: Yo considero que más triste es que no te den un regalo. Ya, eso es lo que dije.
1: Ya nada más que si fue malo, fue bueno el papá. Eso ya es otro cuento ya. Aquí estamos hablando de todo el pueblo ecuatoriano. ¿Qué más triste? ¿No gritar un gol de la selección o no, que no te den regalo el Día del Padre?
2: Pues bueno, ahí está. 098-846-5612. Nosotros avanzamos en esta mañana. ¿Por qué nos dicen?
3: Duele.
2: Cuente.
3: No tener a mi papá conmigo. Ya tiene 5 años que falleció y no está conmigo. Eso duele más que un gol. Un gol. Cuando la selección deja el monopolio que tiene ahí adentro y deja de pensar en el billete simplemente. Ahí va atrás de esa selección. Por ahora, 4 mundialmente.
1: Esa, la gente ya está recién abriendo los ojos. Que eso es solo por un negociado, mi pana. Es por un negociado. Ya mismo doy la información deportiva. Otro mensajito de audio.
2: Tenemos mensaje por acá, vamos a darle lectura. Me dicen, hola talentosa, ya con la turba, acá te enviamos un video, estamos al 100%. Perfecto, un beso a la gente que está conduciendo sus vehículos, disfrutaron con nosotros. Un beso para Luis León, para Jonathan, para nuestro amigo Wilson, que por ahí se reporta sintonía a través de nuestras líneas de contacto. También para Patricio, que se está comunicando a través de nuestras líneas de contacto. Me dicen, hola, estamos acá con los masturbados. Bueno, lo que más duele es que no te digan ni siquiera feliz día, papá. Ya la selección, ya sabemos qué es lo que pasa. ¡Auch! Imagínese. Claro. Como usted dice, y hay algunos ecuatorianos ya se están desilusionando. Pero yo enfatizo que no perdamos la fe. Más adelante tenemos cápsulas deportivas. Ahí te vamos a comentar hora y día de cuándo nuevamente se enfrenta la selección ecuatoriana ante Alemania. Por acá nos dicen saludos, María Cristina escuchándoles, un abrazo para ustedes que están ahí compartiendo con nosotros. Besos para mi prima Natalie, que está de cumpleaños. Perfecto, un beso para Natalie, que está de cumpleaños. Gracias. La gente que está escuchándonos en Durán, en el recreo, un beso para Nayeli, también que está reportando sintonía. Y la gente de Pedro Carbo.
1: ¡Bravo, Pedro Carbo!
2: Un beso a la gente de Pedro Carbo, que está ahí disfrutando. Por acá nos dicen, Radio Turbo, ponga este audio, por favor. Ya lo vamos a escuchar, mi vida, ya lo vamos a escuchar por ahí. Mientras tanto, envíanos tus notas de audio al 098-846-5612 y cuéntanos, ¿qué es lo más triste?
1: Oye, esa linda gente también de Novo, la gente de Novo, Daule, toda esa linda gente, Pascual, mi panita de Pascual, el cónsul, que está toda esa gente ahí vacilando ahí.
2: Muy bien, un beso entonces para ellos que siempre reportan sintonía. Vámonos con más música al regresar y ya estaremos con esas cápsulas chiquititas deportivas. Para que tú estés pendiente, porque este jueves nuevamente nos ilusionamos. Así como tú te ilusionas, siempre, siempre.
1: Ponte los cachos, tú eres de Ecuador.

0: querés, loco? 11 de la mañana con 22 minutos. 11 de la mañana con 22 minutos. Nosotros avanzamos en este lunes. Lunes tranquilo, relajado. Algunos están por ahí recién levantándose, recién alistando las ollas, ¿verdad? Para hacer el almuerzo. Otros están emprendiendo como nosotros, desde las 4 de la mañana listos, ahí trabajando, echándole ganas a la vida, tratando de decir gracias a Dios por todas las cosas buenas. Te acompañamos ahí constantes, 24/7, a toda la gente que nos escucha en los buses, en los taxis, en la Triciturbo, a toda la gente que está reportando su sintonía. Y qué bueno que se ilusione porque el jueves es todo. Yo creo que sí, hay que meterle ganas.
1: Sí. Tú te ilusionas con tu pareja que te puso los cachos y otra vez estás con ella. ¿Por qué no la puedes apoyar a la selección? Aparte, mi linda gente, la Marta de Roldós, que está full sintonía, mi panita de

0: Fe y esperanza. Que más, todo no está perdido. Chino, talentoso.
1: Nada, nada, nada. Puede perderlo todo. Menos la esperanza, menos la fe, menos todas esas ganas que le queda para disfrutar esta nueva semana. Así que vamos. 11 de la mañana con 23 minutos. Te acompañamos acá, donde sea. Siempre, siempre, siempre en la Turbo FM.
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3: Once de la mañana con 32 minutos. La música cura el alma, mal tiempo, buena música, y es lo que tenemos por acá a través de la Turbo y los más turbados. Qué bueno, una mañana tranquila, refrescante.
4: Está bonita, está bonita.
3: Algunos van por ahí, van teniendo su refresh por ahí, así que gracias por hacernos partícipes de esas actividades. Otros están en los expresos ya dirigiéndose a las unidades educativas a retirar a sus diferentes estudiantes, usuarios de ahí de las escuelitas, de los colegios, de las universidades que están haciendo planes. Algunos amigos nos escuchan en las oficinas mientras trabajan, están acá disfrutando de la buena música, gracias. En las panaderías nos escuchan también, tenemos full sintonía. A la gente del sur, a la gente del norte que están haciéndose presente. Y no solamente acá en Guayaquil, porque recuerda que estamos situados acá en el seno de la ciudad, sino en diferentes cantones. Por ejemplo, Naranjito está presente, está escuchándonos ahí, el cantón Naranjito. Mi hermoso Naranjito también por ahí. Milagro Marcelino Maridueña, que el día de ayer estuvieron celebrando el Día del Padre a lo grande. Chévere. Con artistas invitados, reuniones familiares por ahí. Así que muchas gracias a todos los diferentes amigos que, bueno, hicieron que los padres compartan un momento especial, espectacular.
4: Sí, se presentaron los artistas ahí donde usted dice.
3: Claro, claro.
4: Porque acá hubo una presentación.
3: Oiga, no hubo nada,
4: ya,
3: ¿no?
4: Ya el sábado, ¿no? ¿Ya? Se han presentado los artistas de la salsa, han cogido, se han tirado la silla, otros se llevaban silla. Oye, qué vaina, ¿no?
3: ¿Que en el concierto de salsa?
4: Sí, ahí en el Yeyo Uruguay, ahí en el...
3: No, Tunguragua. Eso creo que era acá en...
4: No, acá también hubo mucho, otro evento en Tunguragua y Cuenca.
3: Gratuito.
4: No, como que cobrando.
3: ¡Ay, caramba!
4: Sí, no sé cómo la nota, pero ahí estaba que se llevaban... La gente caliente se iba saliendo llevándose la silla, 4 o 6 sillas.
3: No sean así.
4: Es que no se habían presentado dos artistas, tres artistas.
3: Ok.
4: Sí, de coraje.
3: Entonces, por ahí ofrecieron y no se presentaron.
5: Sí, sí, pues ahí el sapo por aquí, ¿no?
4: Se presentaron.
3: Eduardo Concha.
4: Porque toda la gente se presentó este domingo ahí a celebrar con su familia, con su papacito. Así también como celebró mi panita ahí. Mi panita José Canto y su primo Jonathan, toda esa linda gente que estaba vacilando el día. Mucha gente la pasó bacán. En el malecón estaba full, en el cementerio. Yo me fui al cementerio para visitar a mi viejito. Había mucha gente en el cementerio. Y toda esa linda gente que la pasó el día chévere, el día bien, vacilando el día del padre. Todas mis panitas ahí.
3: Saludos para la gente de la 4 de marzo, allá en la Juan Montalvo, que estuve en una activación en la licorera La Bodega, dicen por acá. ¿Qué loco? Usted saluda, usted, Stewart. Ah, ok, de parte de Stewart, de Cuarto de Pollo, un beso a la gente de la 4 de marzo.
4: O sea, una activación en la licorera.
3: Él mismo se

0: escribe, el mismo saluda, el mismo... Ay, Dios mío, este chico es loco. ¿Qué, es loco?
1: ¿Una activación, una licorera?
0: Claro, estuvo ahí activando.
1: Sí, ah, no, no atrevió, pero ni nada.
0: ¿Sabe lo que trajo? ¿Sabe lo que trajo?
1: Sí, sí, sí. Chuchaki.
0: Chuchaki, nada más. Lo único que trajo es eso, chuchaki, nada más. Oiga, hablando de qué es lo que hemos traído por acá, vámonos rápidamente con el segmento con...
1: Con las pelotas en el palo de cápsula deportiva, señores. Los partidos del día de hoy son los siguientes de la Copa del Mundo. Argentina juega con Australia a las 12 del día. Siguiente partido, Francia. Francia versus Irak a las 4 de la tarde. Noruega versus Senegal. Ese es un partidazo, y saben. Noruega versus Senegal a las 7 de la noche. Y termina la jornada con... Jordana versus Argelia a las 10 de la noche. Esos son los partidos del día de hoy, señores. Oiga, le tengo un datito. A ver, nuevamente. Argentina, Australia, 12 del día. Francia con Irak a las 4 de la tarde. Noruega versus Senegal a las 7 de la noche. Y Jordana versus Argelia a las 10 de la noche. Oiga, le tengo un datito. Le cuento que la selección de Holanda... tiene 14 partidos invictos. La selección de Holanda, vea.
0: 14 partidos invictos. Dios mío.
1: En la Copa del Mundo. Solo en los partidos de Copa del Mundo. 14 partidos invictos tiene la selección de Holanda. Oiga, la selección de Holanda ha hecho... son los nuevos jugadores. Bueno, uno, dos, tres jugadores que están ya hace más de 10 años. Pero la mayoría son jóvenes. Así como la selección de Ecuador. Pero ellos sí juegan en grupo, en conjunto. Oiga, la gente dice, vamos, vamos, vamos a hacer lo de Barcelona, que cuando le dan muerto a Barcelona, el último partido gana. Oiga, Barcelona es sentimiento, Barcelona es amor. Ahorita la selección es negocio, métetelo en la cabeza, que es negocio. Aquí no le interesa nada, lo que dirige la selección no le interesa que el pueblo esté feliz, que el pueblo ecuatoriano esté feliz.
2: Humildemente.
1: Messi, lo que más. Oye, porque esa voz, no apriete, ¿por qué te pones esa voz? Bueno, señores, eso es todo.
0: Es que está chuchaque y ya lo vamos a multar, espera.
1: Eso es todo, señora, con las cápsulas deportivas, con la pelota en el palo.
0: Oye, espere, y bueno, entre las cápsulas deportivas, yo quería comentarle que Ecuador, ¿verdad?, ya se prepara por primera vez en la historia, cuando Ecuador y Alemania se enfrenten este jueves 25 de junio en el grupo E del Mundial 2026. La protagonista fuera del campo será la árbitra estadounidense Toni Penso, de 39 años, que se convierte en la segunda mujer en dirigir un partido de Copa del Mundo masculina, tras la francesa Stephanie Frapper en Qatar 2022. El 18 de junio ya dirigió el partido entre República Checa y Sudáfrica en este mismo torneo, pero bueno, por primera vez, para nosotros los ecuatorianos, una mujer va a arbitrar el partido. Sin duda alguna, este encuentro...
1: No me parece.
0: ¿Por qué no?
1: Pregúntame a mí que no me...
0: ¡Ah, caramba!
1: Tú no se desconcentra, pues ve una mujer ahí...
0: Yo ya le iba a caer a golpes. ¿Cómo va a denigrar el sexo femenino? No. Está muy bien.
1: Yo me desconcentro, me imagínese una mujer ahí...
0: Ah, siendo usted futbolista, más bien va a estar viendo...
1: Viendo yo ahí...
0: Otras cositas en vez de meter el gol.
1: Claro.
0: Va a querer meter otras cositas.
1: Ahí podemos ganar los alemanes. Los alemanes se van a estar poniendo atención al árbitro. Pa, ahí va. Ahí va a meter un gol Valencia.
0: Oye, que estas árbitras estadounidenses son grandotas. Coloradas, ojos azules, rubias.
1: Todo completo.
0: Entonces ahí, por primera vez en la historia.
1: Las americanas no son morenazas como... son coloradotas.
0: Claro. Ojalá que sea un...
1: No, si ahí sí va a ganar, los gringos van a estar atrás de la manga.
0: Una distracción para los alemanes, no creo. Allí en Alemania también hay mujeres muy bonitas, muy hermosas. Pues. Más bien los ecuatorianos van a estar como que... mirando para acá y para... Dios mío.
3: Morboso.
0: Stewart
1: Lawrence. ¡Ay, tú no jugabas! ¡Tú has jugado pelota! ¡Tú ni carnaval has jugado ahí!
0: Dios mío. Oiga, algo que llama mucho la atención, aparte del ministro por ahí, que también estuvo comentando algo al director técnico de la selección ecuatoriana.
1: Sí, le mandó ahí su puntazo.
0: Ajá, sí, imagínese, le mandó un puntazo por ahí. También se hizo presente Delgado y Tenorio.
1: Aguinaga.
0: Oiga, ajá. Esa vez fueron dos históricos de la tri, Agustín Delgado y Carlos Tenorio, quienes expresaron su preocupación por el presente de la selección ecuatoriana tras un resultado que dejó al equipo al borde de la eliminación en Mundial. Esto causó controversia. controversia. Tanto como el Team, tanto como Tenorio, tanto como Aguinaga, tanto como el ministro por ahí, se le cargaron al director técnico por toda lo que había dejado perder, digamos ahí.
1: Por todo que planteó, pues yo le dije temprano, ¿qué hacía Jordi Alcibar jugando en la media cancha? ¿Qué hacía?
0: Difícil.
1: Todo el mundo decía que lo ponga Franco en la media cancha con Moisés Caicedo y marcador derecho apreciado.
0: Pero bueno, ya el jueves le ganamos a Alemania.
1: Otro delantero, hace lo que da la gana, lo que le ordenan, eso es otro, le ordena ahí en operaciones de Francisco Ega y Michel Deller ahí, vicepresidente. Si no lo sabes, oye, el presidente de la Federación Ecuatoriana de Fútbol es Francisco Ega y el vicepresidente es Michel Deller.
3: ¿Qué dijo?
0: Créelo. Ay, Dios mío. Pero bueno, así es el juego. El juego tiene que dignificarlo a los seres humanos por ahí, unir este cotejo deportivo que se va a disputar también este jueves contra Alemania. Esperemos tener buenos resultados, en definitiva. Ojalá y la árbitra distraiga a los alemanes.
1: La plena,
0: vamos a confiar en eso. Vamos a confiar.
1: Un chorcito, imagínate.
4: O sea que Argelia juega hoy dos veces. Ponete en serio, Cocha. Divídenlo los partidos, la fecha.
1: Argelia
4: con... países, pues. Ponete en serio. Dos veces estás nombrando a Argelia, pues.
1: Estoy repitiendo los horarios, mirad. Otra noticia de audio.
0: 11 de la mañana, 41 minutos, 098-846-5612, para que usted nos envíe sus mensajes. Ahí tuvimos esas cápsulas chiquitititas deportivas para, bueno, mantenerlos al pendiente de todo lo que está aconteciendo en el ámbito deportivo. Vamos a ir con más música, más éxitos, al mal tiempo, buena música. Y en este lunes te prendemos a ti. Eso, no es que prendemos, sino que te prendemos a ti. Un abrazo para Cris.

0: nosotros seguimos por acá. Ya el astro sol nuevamente está brillando, está saliendo por ahí en este lunes. Vale, lunes, sale el sol. Wow. Cuerpo bronceado. Oiga, con el tema del aguaje en las diferentes playas todavía está. Mucha precaución si este fin de semana tiene planes para cerrar fin de mes e irse de viaje. 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
1: Ay. Así también como la linda gente de Huancavilca y Noguchi, ahí esa...
0: Noguchi, sí, ni Prada.
1: En toda la esquina que está viniendo.
0: Ah, sus nuevas amigas.
1: Sí, José
0: Guasá. ¡Caramba!
1: Todavía no la he ido a tumbar, ¿para qué mañana voy ahí?
0: Vaya, porque es la última semana, vaya. Así que bueno, un abrazo para la gente de Huancavilca y Esmeraldas, a Baterías Rendón, perdón, a Baterías Ecuador, que es que estoy loca yo. Bueno, y también Baterías Rendón y Baterías Ecuador, también, claro. También porque somos ahí 100%. Así que bueno, un besito a toda la gente que está trabajando, a la gente que nos está escuchando, a la gente de las lubricadoras, ahí en Esmeraldas también. Saluditos a Don Pancho, que está en su lubricadora ofreciendo los mejores cambios de aceite. Besitos, Don Pancho. Besos gigantes.
1: Y a toda esa linda gente que está trabajando en su taller, en los almacenes, en los centros comerciales, ahí en el terminal terrestre. Toda esa linda gente, gracias por estar con la sintonía de la Turbo 106.9. Y a toda mi llavecita ahí que están vacilando a las mujeres hermosas. Que sigan disfrutando de la sintonía de la Turbo.
0: 11 de la mañana, 54 minutos. 11 de la mañana con 54 minutos. Un abrazo para todos nuestros queridos amigos que están ahí al 100%, ¿verdad? Gracias. A Ernesto también que está haciéndose presente por acá. Gracias, Ernesto, por estar compartiendo con nosotros. En este lunes un poco tranquilo, relajados, como el mango, ¿verdad? Un poco tristes. Algunos se reportaron y nos comentaron, ay, que les da mucha tristeza, pero bueno. Y el jueves es todo, el jueves ganamos.
1: Pero escúcheme, de verdad que hoy es lunes y otra contra que mal, se lo juro, porque digámosle como usted hizo un comentario que puede ser que el padre no fue bien, se portó bien, era mal genio. Así como algunos padres abandonan a los hijos.
0: Claro.
1: Ya, diferente motivo ya. Y ahí encima la selección que no pudo ganar. Oiga, una cosa tras otra. Es igualito cuando uno le pone los cachos, se entera que...
0: Las siete plagas.
1: Sí, ya, se murió, se fue con el vecino, qué desgracia. Después se te llevan a los hijos. Se te llevan las cosas y la cocina, la refri.
2: Eduardo Colcha.
1: Hasta el perro
0: los aleros.
1: Hasta el perro se le lleva.
0: Entremos en contexto. Los aleros. Oiga, tantas cosas que nos pasan a los seres humanos realmente. Algunos van por ahí conduciendo su vehículo. Dirán, ay, estoy escuchando a los chicos por acá. O quizás estoy escuchando otras diferentes emisoras. Pero bueno, hay cosas buenas y cosas malas que por ahí nos pasan. Pero hay que continuar, hay que seguir adelante. Hay que darle las gracias a Dios por todo lo bueno, por todo lo malo. Si yo le contara lo que también me pasó el fin de semana. Pero mejor no le cuento, porque ya estamos llegando a la parte final y es un poquito largo.
1: Bueno, bajito, ¿y qué pasó? ¿Cómo le fue los eventos? ¿Qué pasó?
0: Ah, muy bien, con los eventos muy bien.
1: ¿Uno de los homenajeados se enamoró de usted? ¿Qué?
0: Claro, no, todos los papás, pues. Todos se enamoraron de mí, todos los papitos. Ahí.
1: Pero hay un padre con uno, pero más que tenga más plata, porque la saque, ya la lleve a los Estados Unidos.
0: ¿Qué eres loco? ¿Cómo voy a cuadrar?
1: Cuadre, uno es humano ahí que está interesado.
0: Todo es interés, usted, señor, no. Todo es interés. Tranquilo, que yo me doy todo lo que yo quiera.
1: Para que se vaya a Dallas.
0: A Dallas, no, pues. Usted primero, después igual. Un beso para Fiorella, nuestra hermosa Jujujuju, que nos vemos en Amor para Dos. Ah, nuestro querido amigo Osvaldo, que siempre también se conecta con nosotros. Señor, estamos llegando a la parte final con este sol candente que ya tenemos en este lunes. Sin duda alguna nos estamos despidiendo. Antes, ¿qué nos dice Eric?
3: ¡Chao!
1: Se pana, la gente no salió a trabajar. Mira las consecuencias también, que la gente de coraje no salió a trabajar. Como usted dijo que algunos no han ido, que le pedí permiso y toda esa cuestión.
0: Señor, ya nos estamos despidiendo.
1: Bueno, señores, si me quieren seguir a mi TikTok, Colchita Eduardo 18, todos juntos. Y sígame, que aquí a mañana le damos una noticia.
4: Ya estoy en TikTok. Salado.
1: Estoy con Chuta Eduardo 18. Oiga, mira, verdad que salado. Yo dije que iba a perder el primer partido y que iba a empatar el segundo. Ya le digo, señores.
0: Usted tuvo la razón, estoy de acuerdo.
1: Por favor. Bueno, señores, que tengan una linda tarde. Ya sabe que hoy fue hoy y mañana va a ser mañana. Ponle con más ánimo y esperanza. ¿Qué es lo último que se pierde? Y es mi frase. Al final del túnel siempre hay una luz de esperanza. Hasta mañana, mi linda Ecuador.
0: Vamos a hacer gorras y camisetas con las frases de Eduardo. Póngase las pilas. Frases fantásticas que tiene Eduardito Concha por ahí. ¡Nos vamos! 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
1: talentosa,
0: cantar.
1: Talentosa, ¿de verdad que cuente, tú invitas?
0: Claro, le invito.
1: ¿Puede ir con alguien?
0: No, pues no sea tan osado, pues. Pero es que lo invito, quiere ir con alguien, Dios mío.
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1: Mejor voy solo, toda vaca.
0: 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Un beso para todos ustedes. Como todas las tardes les digo, que el amor, la felicidad y la salud los acompañen. Cuídense mucho. Ya se viene Salsa al Tiro con nuestro compañero...
1: Con Don Zeta
0: George. Ahí viene nuestro compañero Zeta George, también el elegante de la salsa, que va a estar compartiendo con ustedes. Y mañana a las 9 de la mañana arrancamos con los más turbados. Tenemos una pregunta interesante ahí. Martes de buenos momentos, martes de recuerdos turbo y tantas cosas, novedades, entretenimiento que les tenemos preparados. Así que ya sabes, en controles no estuvo el grandototote, estuvo el chiquititito, el señor
2: Estiguar Luna.
5: Nos vemos en un momento.
0: Oiga, usted sí que vino en chuchaqui, Dios mío. Todos esos días celebrando el Día del Padre. No se puede más. Esto fue Los...

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1: Hola, me parece muy bien que estemos listos para empezar esta aventura en la salsa. Aquí a través de su programa Salsa al Tiro. En la estación número uno del país, 106.9 en toda la costa, 93.3 en la parte de la Sierra Centro y parte del Oriente. Gracias a ustedes, quienes nos prefieren, quienes están con nosotros en esta muy buena jornada de lunes 22 de junio del año 2026. ¿Cómo avanza el tiempo? ¿Qué tal pasaron el día de ayer, domingo, todos los padres? Espero que la hayan pasado muy bien. Bueno, nosotros nos concentramos en pasar en familia, compartir con nuestros amigos, hijos, nietos. Bueno, en fin, fue una jornada muy especial. Queremos agradecer a todos quienes ya están listos para ser cautivados con la magia del sonido de la salsa. Siempre los mejores éxitos de todos los tiempos. Salsa romántica, salsa de todos los tiempos, desde la época de los 80 hasta la actualidad. Recuerden, 098-846-5612. El saludo de parte de este, su amigo, su servidor, Zeta George, el elegante de la salsa. En controles ya se encuentra también
0: Stewart Luna.
1: ¿Quién está autorizado para marcar buenos éxitos en salsa en esta jornada? A las 12:08, permítanme por favor ponerle más ambiente y desearles lo mejor para este lunes a nuestros amigos transportistas de las diferentes unidades de transporte. A quienes están en el volante con los oídos en el parlante escuchando la estación, muchas gracias, buenas tardes. 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Señoras y señores, aquí estamos en Salsa al Tiro, un programa totalmente digerible, al gusto de su paladar auditivo. Buen provecho, buenas tardes, con buena salsa, la mejor salsa del mundo en la mejor radio del país, la Turbo y Salsa al Tiro.

0: Sonidos estupendos, sonidos inigualables con la salsa que usted prefiere. Hola, buenas tardes. Al aire.
1: Sí, 373-73, buenas tardes, buenas tardes. Radio Turbo y la programación. Salsa al tiro. Buenas tardes, Z-Taller. Aquí estamos, full sintonía con Z Radio Turbo y Z Oyente. Bueno, vamos con sintonía a la altura de la 29 por Tete, escuchando con Z Radio Turbo. Bendiciones, bendiciones. ¿Quién está? Estirgua Luna, Z, Estirgua Luna.
0: Qué bien, muchas gracias. Buenas tardes.
2: Buenos días, buenos días, buenos días, buenos días. Comienza el mejor programa del mediodía. Salsa al tiro con el elegante Z Radio. Y el señor DJ. Hola. Cuarto de pollo, me imagino.
3: Hola.
2: Aquí ya camellando después del Día del Padre, gracias a ustedes, tenemos una excelente semana y un feliz inicio de semana también, ¿eh?
0: Qué bueno.
2: Gracias, Don Z.
0: Chévere. Vamos a hacer un breve concurso y te voy a decir de qué se trata luego de esta canción que viene a continuación, porque aquí los éxitos no se detienen. Este es Salsa al Tiro. Buenas tardes con buena música. A quienes están en la hora del almuerzo, buen provecho. Recuerda, 106.9 en la costa, 93.3 a nivel del centro del país y parte del oriente. Continuamos, 12:16 minutos. Buena salsa.

0: Aquí estamos con ustedes en este momento, 12:21 minutos. La salsa más, pero más buena del mundo. Solamente con Salsa al Tiro. Queremos en este momento habilitar el 098-846-5612. Vamos a formular una pregunta para entregarle premios a nuestros oyentes. ¿Qué es lo que vamos a entregar? Pues le vamos a entregar camisetas y gorras de el mejor local del mundo, Multimarcas Baterías Ecuador. ¿Qué es lo que tiene que hacer? En este momento nos han autorizado. Vamos a regalar o a obsequiar para dos ganadores, dos camisetas y dos gorras. Así que usted tiene que enviarme un mensaje en este momento con la respuesta a esta pregunta. Esta pregunta la hace producción y nos dice, haga llegar esta pregunta a los amigos oyentes que están escuchando para que participen a través del mensaje de voz 098-846-5612. Esta pregunta dice lo siguiente. Nombre tres símbolos del escudo de armas de Ecuador. Nombre tres símbolos del escudo de armas de Ecuador. Facilísimo, 098-846-5612. Nombre tres símbolos del escudo de armas de Ecuador. Esa es la pregunta. Brevemente usted responde al 098-846-5612 y participa por las fantásticas camisetas y gorras que tenemos para usted en este momento. 098-846-5612. Nuevamente os repetimos. Nombre tres símbolos que están en el escudo nacional o el escudo de armas del Ecuador. 098-846-5612. Solamente participan por si acaso mensajes de voz. Por favor, mensajes de voz en este momento a través del 098-846-5612. Última vez, escuche bien la pregunta. Nombre tres símbolos del escudo de armas del Ecuador. Les doy un símbolo. El uno puede ser el sol. Ya les ayudé. El siguiente, díganos ustedes tres símbolos del escudo de armas de Ecuador y así participa por los premios gracias a Multimarcas Baterías Ecuador, Hualcavilca y Esmeraldas Esquina. 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Así que si usted quiere participar en este momento, háganos llegar su mensaje 098-846-5612. Hola, buenas tardes.
1: Buque, el cóndor y las banderas. Ya estoy participando en la Turbo.
0: Claro, está participando. Muchas gracias. Facilísimo. Usted también puede unirse al concurso 098-846-5612. 098-846-5612. La pregunta, nombre tres símbolos del escudo de armas de Ecuador. Usted lo sabe, 098-846-5612. Más salsa, salsa muy elegante, aquí en Salsa al Tiro, a través de su Radio Turbo, la número uno del país, con salsa buena.

0: presentación del elegante Zeta George. Esta es la elegancia de la mejor salsa del mundo. Salsa al tiro. 12:32 minutos. ¿Qué nos dicen nuestros amigos oyentes? Quienes de seguro ya están unidos para participar con nosotros. Hola.
1: Buenas tardes, Zeta George.
0: Señor.
1: Los tres sería el sol, el cóndor y la hacha.
0: Listo.
1: O el barco. Bendiciones.
0: Qué bien. Amén por sus bendiciones. ¿Quién más está por acá? Buenas tardes. Hola.
2: 7-3 cordiales.
0: Señor.
2: Los tres símbolos. Laurel, palma y el cóndor.
0: Perfecto. Muchas gracias, está participando. Recuerde, usted también puede hacer su participación a través del 098-846-5612. 098-846-5612. Me uno a la programación Zeta George. La respuesta es la siguiente. Listo, está participando Javier Figueroa, pero tiene que hacerlo en mensaje de voz. Mensaje de voz. Así es, está participando, pero sin entrar al sorteo. Ok, si usted quiere entrar al sorteo, tiene que enviarme su mensaje de voz, así como lo hace mi querido amigo Víctor. Hola.
3: ¿Qué más, Zeta George?
0: ¡Ey!
3: Activo el solito de la línea 65.
0: Activo. ¡Eso!
3: Hoy ya no andamos en la belleza, pero andamos en el consentido del cholo, su auto.
0: Chévere.
3: Estamos activos, como siempre, con la turbo. A
0: qué bien.
3: Manía con mi tío. ¿Dónde está mi tío? Tío se cayó.
4: Hola.
3: Póngase ahí una de Jason Jiménez, pues mi Zeta.
0: Todavía no, pues. Eso es a las 18 horas. No se adelante, mi querido amigo. No se adelante. ¿Qué más está por acá? Buenas tardes.
5: Hola, hola. Buenas tardes.
0: Hola.
5: Elegante Zeta Yoda.
0: Sí.
5: Con respecto a la pregunta, tenemos el cóndor andino, el chimborazo, las palmas y los laureles. Saluditos, bendiciones. Excelente programa.
0: Muchas gracias. Seguimos participando. ¿Qué le parece si vamos con el siguiente mensaje? Hola, buenas tardes. Buenas tardes. Hola, ¿con quién?
6: ¿Qué tal? ¿Cómo están? Un gusto saludarle. Buenas
0: Señor.
6: Tardes.
0: Señor.
6: El cóndor, el volcán Chimborazo y el sol.
0: Muy bien, muchas gracias. 098-846-5612. Mi querido amigo, último mensaje de este bloque. Buenas tardes, hola.
7: Buenas tardes. Aquí participando en la pregunta.
0: Chévere.
7: Los símbolos, el Chimborazo, el río Guayas y el cóndor.
0: Okay.
7: Saludos a la turbo.
0: Sí. Muy bien, muchas gracias. Listo, está participando.

0: llamando en este mismo instante. Pero usted también lo puede hacer. 098-846-5612. Tenemos de premio gracias a Baterías Ecuador, dos camisetas, dos gorras que pueden ser suyas en este momento. ¿Qué es lo que tiene que hacer? Responda el mensaje que dice a continuación así: dígame tres símbolos del escudo de armas de Ecuador, de nuestro lindo escudo de armas de Ecuador. Tres símbolos, así es. Tres símbolos del escudo de armas, esa es la pregunta para hoy. 12:36 minutos, momento de continuar con más de...
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0: Estamos aquí con más y mejor salsa. Buenas tardes a quienes están en el volante. Hola, amigos del volante. Esto sigue con...

0: aquí estamos con ustedes. Buenas tardes con buena salsa. 12:45 minutos. Les acompañamos hasta la hora 13. Recordarles que estamos preguntando tres símbolos que lleva el escudo de armas del Ecuador. ¿Usted lo conoce? 098-846-5612. Tiene que enviarnos la respuesta en este momento. Hola, buenas tardes, Zeta George. Por favor, dice, me puede complacer con la canción Página de Amor de Tito Gómez. Claro que lo vamos a hacer. Muchas gracias. ¿Quién más
1: elegante
0: por acá?
1: Zeta George, ¿cómo te va? Buenas tardes.
0: Hola.
1: Aquí estamos reportando full sintonía desde el centro sur de Guayaquil, como todos los días. Aquí estamos al pie del cañón con salsa al tiro, siempre activo. Siempre activo con la Turbo. Éxitos y bendiciones en este inicio de semana, elegante Zeta York.
0: Qué gusto.
1: La selección no pudo ganar, pero aquí tenemos a salsa al tiro para disfrutar de estos grandes éxitos.
0: Ey, no me haga acuerdo de eso. Ya nos estamos olvidando. No importa. Hay que darle vuelta a la página. El papel es el que tiene que darnos para seguir escribiendo. Buenas tardes, hola.
1: Muy buenas tardes, con el elegante Don Zeta Yur, saludando desde la Juan Tangamarengo y reportando full sintonía con Salsa al Tiro, como todos
0: chévere.
1: Los días. Saludos y muchas bendiciones.
0: Gracias, muchas gracias. Seguimos con más de su Salsa al Tiro. Recuerden, estamos todavía necesitando su participación. 098-846-5612. Nombre tres símbolos del escudo de armas de Ecuador. De la bandera de Ecuador tiene el escudo de armas. Nombre de ahí, de ese escudo de armas, tres símbolos de nuestro lindo escudo de la selección del Ecuador. Así es, de nuestro país. Qué bien, nos habían solicitado esta página de amor, página de muy buena música con el señor Tito Gómez, Amor de Papel. Gracias a quienes solicitan y están en sintonía de la

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1: En la parte final de la programación queremos agradecerles a quienes estuvieron participando con nosotros en este lunes, lunes fascinante. ¡Qué bien! ¡Gracias! Vamos con los ganadores, pero ahora tengo la participación de quién por acá. Hola, buenas tardes.
2: El sol, el olivo y el cóndor.
1: Ay, ¡listo! ¡Perfecto! Última participación de este momento, 098-846-5612. Vamos con los dos ganadores en este momento. La pregunta era la siguiente. Escuche bien. La pregunta decía, ¿cuántas o cuántos son o cuáles son, nombre, tres símbolos del escudo de armas del Ecuador? 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Así que gracias a Baterías Ecuador, el día de hoy nos ha dado la disposición de premiar a nuestros oyentes. 098-846-5612. En la pregunta que estábamos haciendo, nombre tres símbolos del escudo de armas. Y vamos con los ganadores en este momento, señoras y señores, atentos con el primer ganador. Y el primer ganador es, sí, el primer ganador, Vicente Jaramillo. Chévere, Vicente, buenas tardes. Si nos está escuchando, es el primer ganador de el programa de hoy. Y también vamos en este momento con el segundo ganador. El segundo ganador es Víctor García Mona. ¡Qué bien! Muy bien, nos vamos a poner en contacto con ellos. Son los ganadores de esta tarde, gracias a Ecuador Baterías, Huancavilca y Esmeraldas. 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Parte final de la programación, esto fue Salsa al Tiro con su anfitrión, el elegante de la salsa, Zeta George. Qué bien, y en controles,
3: Stewart Luna.
1: Señoras y señores, nos despedimos, no sin antes invitarles, ya se viene Génesis Bermeo con lo mejor en Amor para Dos. Y a las 18 horas nos encontramos juntos nuevamente con Qué Chimba de Guaro, lo mejor en Despechonato, Despecho y Vallenato. Hasta aquí les entregamos Salsa al Tiro. Buen provecho, buenas tardes y nos despedimos con esto. Buenas tardes. Esto fue Salsa al Tiro a través de la Turbo número 1 en sintonía a nivel nacional. Gracias a ustedes.

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0: Ay. Señores, buenas tardes y bienvenidos a este lunes. Lunes, inicio de semana. Qué buenos éxitos, qué buenas canciones, qué buenas historias que escuchamos a través de Amor para Dos este gran 22 de junio. ¿Cómo avanza el tiempo, verdad? Bienvenidos, buen provecho a todas las diferentes familias ecuatorianas que disfrutan con nosotros esta tarde espectacular. Soy la talentosa Génesis Bermeo. Estoy lista para acompañarte en tus labores. Quizás por ahí estás ya alzándote de tus labores cotidianas. Tal vez por ahí estás en la hora del almuerzo. Barriga llena, corazón contento, ¿ah? ¿Eh? Así estamos por acá, gracias a esos seres especiales que siempre se aparecen en tu vida como para cambiarte todo el día a día. Y si tú estás por ahí compartiendo, un poco preocupado, preocupada, de repente, pues bueno, mentalízate en las cosas buenas que vas a hacer esta semana y ponle ganas a todo, porque si tú no le echas ganas, ¿quién va a echarlas por ti? Vamos rumbo a ese momento especial que tenemos todos los días, una vida tranquila, una vida desordenada, con tantas acciones por hacer, pero siempre optimistas. Bienvenidos a Amor para Dos, las líneas se encuentran activas al 098-846-5612. La mañana tranquila, relajante, pero ahora esta tarde, acá la temperatura está totalmente caliente, el sol está insoportable, así muy, muy caliente por ahí. Si usted va a salir de casa, ya sabe, las excelentes recomendaciones. Cuide su piel porque estos rayos ultravioleta ya no son buenos para usted. Trate de proteger su piel y trate de salir siempre con mucha precaución. Un abrazo para todos nuestros diferentes amigos que desde ya reportan sintonía en esta tarde de recuerdos. Recordar es volver a vivir y hoy que estamos lunes vamos a transportarnos a aquel momento mágico del amor, de las rupturas, de las desilusiones, porque todo lo que pinta en nuestra vida no es color de rosas. Todos pasamos por momentos un poco difíciles, un poco llevables, pero al final salimos de aquello, ¿verdad? Y eso es lo que debe importar en usted en este inicio de semana, salir de aquello negativo y quedarse siempre con lo positivo. En controles está listo para cautivar nuestras mentes y corazones el señor
1: Estiguar Luna.
2: ¡Hemos vuelto!
0: Ay, todo ese fin de semana celebrando, Dios mío. Viernes, sábado, domingo, celebrando el Día del Padre por aquí el señor Stewart. Mire, desde el jueves, dice él, desde el jueves. Pues qué chévere. La vida es una sola y hay que disfrutarla, ¿verdad? Así que bueno, besos a la
3: ya
0: gente de
3: Ya camino descansa, papito lindo.
0: Yo también digo lo mismo. Besos a la gente de Quito, besos a la gente que nos está escuchando por ahí en Ambato, Pelileo. Gracias a la gente de Aquisito nomás, a la gente de Petrillo, que por acá Eduardo se reporta con nosotros. Un beso para usted. La gente de Machala, que están conectados en www.laturbofm.com. Y un beso para todas las familias que nos escuchan en casa, en el expreso, en los buses, en los taxis, en las triciturbo. A la gente de las oficinas, que ya están empezando una semana con pie derecho. Besos para Pau, que también nos está escuchando ahí en su oficina mientras labora. Ahí está Pau Pau, escuchándonos por ahí. Gracias. Un abracito para ella y que toda la semana marche de excelencia. Oiga, la jujuju, también que no ha reportado sintonía, pero me imagino que más adelante se ha de comunicar con nosotros. Vamos inmediato con éxitos espectaculares. Se nos viene Karina con un éxito que vas a revivir. Esta hermosa artista venezolana viene a conquistar nuestros corazones. ¿Te encantan estas canciones? ¿Te gusta el recuerdo, el romance? Aquí estás en La Turbo.

13 horas con 23 minutos. La princesita del pot. Así le decían a nuestra hermosa Karina por todo ese espectacular contenido musical que ella tenía. Más aún después interpretó los éxitos de los 80, de los 70, de los 80 y de los 90. Y bueno, conquistó nuestros corazones con estas canciones espectaculares que hablan del amor, del despecho, del romance, de los sentimientos encontrados a través de estas canciones que a veces nos ayudan a expresar lo que con palabras simplemente no podemos decir. 098-846-5612. Mientras tú cantas al ritmo de tus artistas, envíanos tu reporte de sintonía, de qué parte del país nos escuchas. Recuerda que también estamos en la www.laturbofm.com. Besos a nuestros hermanos compatriotas que nos escuchan en Madrid, España, Italia, la gente de Estados Unidos, la gente de México, Argentina, la gente que está conectadísima, nuestros hermanos espectaculares, que a través de este medio radial unimos corazones. Pues bien, una semana espectacular para compartir con ustedes. Se vienen más intérpretes de la buena música. Hoy que estamos lunes, tenemos el segmento Doctora Corazón y tenemos un tema muy interesante para ir desarrollándolo poco a poco y que usted vaya interactuando con nosotros en este lunes, inicio de semana. Vamos a continuar con más éxitos, con más temas. Recuerda contactarte con nosotros al 098-846-5612 y cuéntenos de qué parte de la ciudad, desde dónde nos estás escuchando. Si hay alguna novedad, algún operativo que tú quieras informarnos, puedes hacerlo a través de nuestra línea de WhatsApp. Mientras tanto, cantamos junto a tus artistas favoritos en la 106.9. 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
2: Qué bueno es saber que tú estás compartiendo con nosotros esta tarde. Ya tenemos reporte de sintonía de nuestros queridos amigos que envían sus notas de audio, sus mensajes por ahí, a través del 098-846-5612. 098-846-5612. Cantamos al ritmo de tus artistas. Cuéntanos, ¿qué haces en esta tarde de lunes, inicio de semana? Por ahí tenemos reporte. Buenas tardes. Hola.
3: Hola, hola, gente.
2: Hola.
3: Hola, hola, gente, señor mío. Cordiales, buenos días, buenas tardes.

0: De buenos días, buenas noches. Aquí estamos escuchándolo con Marco Panta y Lucrecia. La viva Lucrecia. Erwin Flores, confirme. Estamos aquí por la calle de Guayaquil. Póngase la musiquita. ¿Cómo es? Una baladita bonita, po.
1: ¿Qué eres loco? Erwin Flores, transitando por las principales arterias de Guayaquil. Qué bueno, te acompañamos en tu trabajo, mi vida. Que todo marche bien en esta tarde, ¿eh? Que hagas muchas carreras, que todo sea excelente ahí con tus compañeros de labores, que todo sea majestuoso para ti en este inicio de semana. 098-846-5612. Entre las noticias relevantes que tenemos acá en Amor para Dos, entre las tres noticias relevantes, pues bueno, presten mucha atención a la gente que va emprendiendo sus diferentes viajes a Cuenca. Recuerden que hace unos días atrás le habíamos comentado que mediante las lluvias inesperadas han ocurrido derrumbes, y después de esos derrumbes quedaban todas las principales arterias cerradas. Quiero comentarles que quienes viajan hacia Cuenca, ¿verdad? Quienes viajan hacia Cuenca dependen de tres corredores viales. Sin embargo, la vía Cuenca-Girón-Pasaje permanece afectada por deslizamientos de tierra que han provocado cierres y restricciones en distintos tramos. Marta Arguello llegó días atrás desde Babahoyo hasta la terminal terrestre de Guayaquil para viajar a Cuenca. La mujer había escuchado sobre los deslizamientos y los cambios de ruta que han debido aplicar las cooperativas durante las últimas semanas. Todavía las autoridades mencionan que la vía Cuenca-Girón-Pasaje permanece cerrada, afectada, y por ende tienen que hacer transbordos. Los usuarios que tiendan o tengan presente viajar o algunas diligencias viajar a Cuenca, por favor, mantenerse informado al momento de transitar por estas vías que todavía se mantienen en arreglo, o tratar de preguntar muy bien hasta dónde o hasta qué perímetro les puede llevar el bus que contratan o el diferente servicio de transporte que usted utilice para dirigirse a esta importante ciudad. Pero mientras tanto, tenga presente que la vía Cuenca-Girón-Pasaje permanece afectada por deslizamientos de tierra que, bueno, han provocado este tipo de cierres. 13 horas con 38 minutos. Los días lunes tenemos el segmento Doctora Corazón. Yo te pongo en contexto. Usted sabe que sin duda alguna nos envían historias a mi Instagram, arroba la talentosa 55 en Instagram, y me cuentan algunas historias. Pero esta historia me llamó mucho la atención. El fin de semana me puse por ahí a darle lectura a algunas de ellas para poder compartir con ustedes y que ustedes interactúen con nosotros. Bueno, entre todas las historias destaqué una de una mujer adulta, ya unos 45 años. Ella me contaba lo siguiente. Me decía: hola, querida Génesis, me gusta tu programa. Es la primera vez que me atrevo a enviarte o comentarte tus publicaciones. Quiero decirte que llevo casada 25 años con el mismo hombre y tengo una relación muy buena. Pero hace unos 3 años atrás algo cambió. Realmente ha afectado mucho mi estabilidad emocional. Tenemos hijos de por medio y lo único que quiero es lo mejor. No sé si les haya pasado, pero últimamente él me ha dicho que todo lo que yo haga lo piensa él también hacer. Te comento que cuando éramos jóvenes, él era muy detallista conmigo y por ende yo también lo era. Pero yo era un poco más racia, más fría en el ámbito de aquellos detalles. En la actualidad, las peleas que hemos tenido son muy llevables, pero hay una parte que quisiera que tú expongas. ¿Qué pasa cuando tu esposo, porque él es mi esposo, te dice que voy a hacer lo mismo que tú vas a hacer? Te pongo el tema que quiero que trates. Realmente él me dice que si me escribe, yo no contesto rápido, que ahora él también lo hará. Que si me llama, yo no contesto rápido, él también lo hará. Que si paso mayor tiempo con mis hijas, él también tratará de pasar mayor tiempo con sus amigos. Realmente eso me ha tenido pensando, querida Génesis. Y como te he escuchado en la radio, quería que tú impartas aquello o que llegues con un consejo hacia mí. Te felicito, haces un excelente programa. Ahí te dejo, por favor, formula tú la pregunta, pero ese es el tema que me gustaría que trates en algunos de tus programas en la semana. Ok, mira usted, ella me ha escrito hace unos, un mes ya, realmente. Espero la amiga, bueno, yo me contacté, le dije que iba a tratar el tema y que esté pendiente también. Y hemos formulado una pregunta así sencilla. Suele pasar que de repente, yo creo que las peleas a veces también se tornan como que juguetonas con tu pareja, con tu esposa, con tu esposo, con tu novia, con tu novio. De repente, con el tema de la tecnología. Ahora, un factor problema es la tecnología. Si usted no lo sabía, el factor problema mayor que estamos teniendo en el siglo XXI, en este siglo, es el tema de la tecnología, que si me contestas, no me contestas, que dónde estás, que te timbro y no sé nada de ti, que si le das like a unas publicaciones de X persona, que con quién te chateas tanto, que con quién estás. Y bueno, entre los expertos, ellos han manifestado que el problema en la actualidad con las relaciones de pareja son los teléfonos, son esas comunicaciones que tienen y que altera su sistema nervioso, que los pone totalmente intranquilos. A partir de eso viene el tema de, tú no me contestas, yo no te contesto. Tú vas a salir, yo salgo. Tú pasas más tiempo acá, yo paso más tiempo acá. O decirle que tú me ofreces esto, yo te ofrezco lo demás. O sea, como que un dame y te doy. O si tú me haces esto, yo también te lo devuelvo. Entonces, eso no, señor, no. Sino más bien una charla que tengan ahí. Y eso a la final va a causar molestia. Porque si de repente tú estás bien con tu pareja, tienes esos desliz que toda relación puede tener, y de repente se acerca y te diga, ¿sabes qué? Tú hiciste esto, yo también hago esto. Entonces, como que, ¿está bien? ¿Está mal? Una vez puestos en contexto, ¿es correcto jugar al desquite con tu pareja? O sea, tú haces esto y yo también lo hago. ¿Ayuda o no en una relación? ¿Usted cree que ayuda aquello de que, no, si tú lo haces, yo lo hago? No, tú no me contestas, yo no, tampoco lo voy a hacer. ¿O es mejor tratar de socializar con tu pareja con ese pequeño elemento que te está molestando, que te está incomodando? Ahí te la dejamos para que tú interactúes al 098-846-5612. ¿Es correcto jugar al desquite con tu pareja? O sea, tú haces esto y yo también lo hago. ¿Usted cree que ayuda o no en una relación? Envíanos tus notas de audio y así tratamos de saldar la duda que tiene nuestra amiga y también todo aquello que ella está conllevando en este tiempo. Así que te dejamos enlazado con nuestra línea de WhatsApp. Mientras tanto, vamos a continuar con más en esta tarde. ¿Qué te parece si cantamos junto a tus artistas favoritos acá en Amor?

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1: Barco a la deriva en la voz de Guillermo Dávila, un tema que sin duda alguna conquista nuestras mentes y nuestros corazones. 13 horas con 53 minutos, 13 con 53 minutos, ya tenemos reporte de sintonía. Por acá nos están enviando mensajes, me dicen, muy buenas tardes, señorita Génesis, tienes una voz maravillosa que me alegra el día de escucharla. Saludos para Tapicería y Diseños desde la ciudad de La Guayaquil, acá escuchándoles. Gracias, Tapicería y Diseño. Un beso, aquí cito nomás, en la ciudad de La Guayaquil. Ahí tenemos full sintonía de parte de todos nuestros amigos que están trabajando, pero siempre acompañados de buena música, estos temas que nunca mueren. Por acá me dicen, Génesis, siento que usted... Ok. Puede ser, pero sí. Tenemos notas de audio. Buenas tardes, ¿quién por ahí? Hello.
2: Hola, mi querida talentosa.
1: Hola.
2: Un placer escuchar tu voz.
1: Gracias.
2: Hoy, lunes, inicio de semana. Que tenga un bonito inicio de semana.
1: Gracias.
2: Por favor, compláceme con una canción.
1: ¿Ya?
2: Yo, el idiota.
1: Bien, muy buena. Perfecto, ya te lo buscamos para complacerte. Un excelente éxito que va a sonar más adelante, mi querido amigo. Un besito para ti, que tengas un excelente lunes, que todo lo bonito te acompañe en esta semana. Más notas de audio, buenas tardes.
3: Hola, ¿cómo está mi estimada Génesis y amor para dos?
1: Hola, ¿cómo le va?
3: Contestando tu pregunta, no, no es correcto, porque hay que tener ética en la vida. Si el uno falló, hizo una cosa, el otro tiene que ser más gente. Ver y observar si esa relación se puede salvar. Si no, no hay que ponerse al mismo nivel de la otra persona. Porque a la larga, los dos salen perdiendo y los dos salen hundiéndose. Y siempre, con todo el respeto, la tiene de perder la mujer. Porque queda marcada y mal vista. Sinceramente, que tengan excelente tarde, estimada gente, sin condiciones. Luis Barce, te saludo.
1: Muy bien, mi querido Luis, gracias por ese aporte al tema de que estamos tratando hoy en lunes de segmento Doctora Corazón. Recuerda que si recién te conectas, los días lunes nosotros exponemos preguntas o temas que tú nos expongas a través de mi Instagram, @latalentosa55. En esta ocasión sacamos una historia o una pregunta derivada de una historia que nos contó un oyente que hace tiempo atrás nos escucha, pero que hace un mes nos escribió. Hoy ella está escuchando la radio porque siempre me pongo en contacto con ellos y los pongo al aviso de que vamos a exponer sus temas, de que vamos a interactuar. Ella me comentaba que tenía ya 25 años y que hace unos 3 años atrás su esposo comenzó a cambiar. Su esposo está totalmente casada, tiene hijos también, lo que me comentaba. Y ella notó algo raro hace 3 años, que él le comenzó a decir, tú pasas mayor tiempo con tu hija y yo voy a pasar mayor tiempo con mis amigos. Tú no me contestas rápido y yo no te voy a contestar rápido. Tú haces esto y yo hago el otro. Entonces, eso le deja a ella una inquietud constante, palpante, que sin saber qué hacer, sí, tienen problemas, tienen peleas, pero sin duda alguna ella dice que son llevables, que tiene aquello, pero esa espinita que le clavó su esposo es la que está lo que le está haciendo que ella esté totalmente mal. A partir de esa historia, nosotros formulamos, ¿es correcto jugar al desquite con tu pareja? O sea, tú haces esto y yo también lo hago. ¿Ayuda o no en una relación? Luis Barce se comunicó con nosotros y me dice que sin duda alguna se debe tener una postura de adultos, tratar de sobrellevar y ver si todavía esa relación funciona realmente, porque jugar al desquite o comenzar a hacer cosas que te dañan o que afectan a la otra persona no está bien. Según la precisión de nuestro querido oyente, Luisito Barce, que por acá se estuvo comunicando a través de notas de audio, 098-846-5612, 098-846-5612. Vámonos con excelentes recomendaciones. 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
1: 13 horas con 59. Quiero aprovechar para enviarle saludos a la gente que está desde Durán. Un beso a la gente linda de Durán, a la gente que nos escucha en Ayacucho. Gracias, buenas tardes para Fernandito Flores, que por ahí nos está escuchando mientras hace sus trabajos. Él está siempre presente con la Turbo, le encanta, me decía, talentosa. A mí me encantan muchos de esos artistas. Yo escuchaba cuando mi papá compartía con sus amigos y disfrutaba de esas canciones. Es que estos clásicos jamás mueren. Son historias que expresamos a través de canciones, son momentos espectaculares que guardamos con estos temas y son instantes que van a quedar por siempre y que los vas a revivir a través de Amor para Dos. Vamos avanzando entonces en esta tarde. ¿Qué te parece si te dejamos con estos artistas y seguimos disfrutando de esta buena música en La Turbo?

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0: yo te amo de una forma sobrehumana. ¿Te imaginas que alguien te diga aquello? Yo te amo de una forma sobrehumana. ¡Ah, caramba! Fantástico para todos nosotros, ¿verdad? 14 horas con 14 minutos, pida su deseo. 14 horas con 14. Bueno, nos mentalizamos en que queremos cosas buenas y cosas buenas van a venir a nuestras vidas. Un abrazo a la gente que va recorriendo las principales arterias de la ciudad. Nos cargan de allá para acá, de acá para allá. A la gente que va en los buses, en los taxis, en los expresos, a la gente de la maquinaria pesada, a los amigos camioneros, a la gente venezolana, a la gente mexicana que también reporta sintonía con nosotros. Un beso gigante para ustedes. Gracias por acompañarnos en este lunes. Lunes tranquilo, con un sol cambiante, fuerte, débil. Pero bueno, ahí estamos tratando de conllevar esta nueva semana a través de ustedes. Tenemos reporte de sintonía. Vamos a escuchar qué nos cuenta Jonathan por ahí a través de una nota de audio. ¿Qué nos dice Jonathan?
1: Tú con él. Ay, Dios mío, respecto a la pregunta talentosa, no voy a volver.
0: Oiga, por acá tengo mensajes y me dicen, hola querida Génesis, yo creo que al momento de que te pongas de esa forma con tu pareja, nada va a solucionar, porque el que ama respeta y el que ama no se juega con aquello. Yo creo que es mejor que socialicen, estoy de acuerdo con el caballero Luis, con esa respuesta que te envió, porque sin duda alguna va a terminar haciéndose más daño, y no simplemente la mujer, sino también él. Porque a la final ya tienen hijos, son 25 años juntos, quizás algo está pasando, algo de mal hay ahí, querida talentosa. Yo mejor opino que traten de socializar y continuar y ver si aquello se puede totalmente solucionar. Así que bueno, un abrazo, cuídate mucho, listo, gracias. A los amigos que por acá contestan. Me dicen también, hola, querida talentosa Génesis, somos de Milagro, te estamos escuchando, por favor. Un abrazo para Cristian, que lo queremos mucho, nuestro hermano, que está cumpliendo 8 añitos de vida. Y a mi querido padre, que el día de ayer fue el Día del Padre, que lo amamos con todo el corazón. Algo similar pasó con una relación que yo tenía, Génesis. Realmente, mi novio, en ese entonces, porque ya estoy separada de él más de 5 años y solamente éramos novios, él empezó a decirme que va a hacer lo mismo que yo hago. Realmente nunca hice nada malo, pero él se acogió de aquello como para desquitarse y decirme, nunca me enteré que me hizo nada malo o que me fue infiel Génesis, pero sí comenzó a tener actitudes extrañas como no contestarme en el trabajo, no comentar cómo le iba y no estar al pendiente. Cuando pasan estas cosas, realmente hay que separarse. Y es la decisión que tomé en alejarme completamente de él. Un abrazo acá a la gente que te escuchamos desde Milagro. Bendiciones, continúen adelante. ¡Perfecto! Gracias a los amigos que me siguen en Instagram, @latalentosa55, a la gente que está en Facebook escribiéndome a través de Messenger y a los amigos que, bueno, están también en TikTok. Envíame un puntito a la cuenta de TikTok, @latalentosa55, y te envío un saludo instantáneo. Sé que estamos encontrándonos ahí en esta red social llamada TikTok y sin duda te envío un mensajito por acá. Si estás ahí en tu cuenta, búscame ahora mismo. @latalentosa55, envíame un puntito y ahí nos vamos a estar saludando. Por acá me dicen, saludos Radio Turbo y Amor para Dos, ya en sintonía con los volqueteros de Transminuto. Aquí vía la costa, especialmente para la Mona Zambrano y Ganchoso Caporal, ya activos con la 106.9. Gabrielito, un beso para la gente de Transminuto que siempre están en sintonía de la Turbo. Llueve, truene, relámpague. Ellos siempre están con el ánimo arriba, con la constancia perenne a través de la 106.9, siempre en sintonía de la Turbo, con sus diferentes actividades diarias, ¿verdad? Un beso para toda esta gente maravillosa que se está comunicando con nosotros. Besos también para Brian Velázquez, un abrazo para él, que él es un fiel oyente que siempre está también en contacto. Vamos a irnos con Ella Baila Sola. En algún momento te dedicaron esta canción, la escuchaste. ¿Qué historias guardas con ese tipo de canciones que nosotros te dejamos por acá? ¿Qué te parece si cantamos juntos Cuando los sapos bailan flamenco en la voz de Ella Baila Sola?

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14 horas con 47 minutos. Ay, escuchamos ahí esos éxitos que llegan directamente al corazón y que nos acompaña en esta tarde de lunes, inicio de semana. Génesis, les deseo que tengan un hermoso comienzo de semana. Gracias, para ti también, Cristina. Contestando la pregunta, ¿es triste que un matrimonio de 25 años esté pasando por esta crisis de resentimiento? El consejo para la amiga es que debería conversar con el esposo y ver si puede...

0: nuestros oyentes. Y bueno, ella nos ponía en contexto su historia. 25 años con un caballero a partir de los de 3 años atrás en la actualidad. Él empezó a tener una postura un poco negativa, un poco rara, que a ella le permanecía una duda en la cabeza y que la tiene hasta la actualidad. De repente comenzó a decirle a su esposo, si pasas mayor tiempo con tu hija, también lo haré yo con mis amigos. Si no me contestas rápido, también lo haré. Si no me contestas los mensajes o me dejas en visto, también lo hago. Cosas que ella realmente no entendía y que venía el tú lo haces, si tú lo haces, yo también lo hago, como que un tipo de desquite. Dejó expuesta su historia y me pidió que la manifieste hacia ustedes para que ustedes comenten también. Y hemos formulado la pregunta como que, ¿es correcto jugar al desquite con tu pareja? O sea, tú haces esto y yo también lo hago. ¿Ayuda o no en una relación? Por ahí nuestra querida Cristina, bueno, le comentó a la amiga, porque ella está escuchándonos, claro, que debe socializarse, todavía hay una línea de amor, de respeto, ya que son 25 años y hay hijos por ahí, que trata de conversar con el esposo qué pasa, seguramente está pasando algo, él no entiende o está pasando etapas, porque cada ser humano tenemos etapas, ¿verdad? Así que muchas gracias, ahí te lanzamos entonces la pregunta de este lunes. Acá en Amor para Dos. Buenas tardes, muchas bendiciones, que tengas una excelente tarde. Por favor, me puedes complacer con la canción Todo se derrumbó dentro de mí, de Manuel. ¡Auch! ¡Qué buen tema! Besos a la gente de Durán que está por ahí compartiendo con nosotros. Saludos para Bruno Paul. Bruno Paul, un beso. Y me replica que está escuchándonos en su vehículo. Gracias. Un besito para Bruno Paul, que nos escucha en todas las arterias de Guayaquil. Saludos, queridas Giannis y Bermeo. Estamos full sintonía con la Turbo 106.9. Dani Turbo 2.0 se reporta. Perfecto, Dani Turbo. Un beso rico. Gracias por esos videos que nos están enviando a través del 098-846-5612. Vamos de inmediato a complacer a nuestros queridos amigos que por acá nos están pidiendo, la gente de Durán. Emanuel se viene a continuación, Todo se derrumbó dentro de mí. Gracias a nuestros queridos oyentes que se están comunicando por acá. Vamos a irnos con este espacio de flechazos al corazón y esas complacencias musicales que tenemos en la semana.
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0: Todo se derrumbó dentro de mí. Lunes 22 de junio, qué bueno que estamos compartiendo con ustedes este inicio de semana. Muchas gracias a todos nuestros queridos oyentes que nos han acompañado en este viaje a través de el mundo mágico del ayer, del hoy y de siempre. Saludos para nuestro amigo William, que nos está escuchando, por acá me dicen. A ver, buenas tardes, saludos cordiales desde Río Lago, sintonizado con esas puñaladas auditivas. Un saludo para Stephanie de parte de su esposo Pompón. Ok, William, un beso para Stephanie y bueno, para todos nuestros diferentes oyentes que se están comunicando por acá. Un beso para el Cucu, también que está ahí en sintonía. Un beso para él, que está disfrutando con nosotros esta tarde. Además, también un abrazo para Christopher, que por acá se estuvo comunicando. Gracias, Christopher, por esos mensajes. Y también a todos nuestros amigos que contestaron la pregunta. Bueno, que opinaron también con el tema del segmento Doctora Corazón. ¿Qué le podríamos decir a nuestra querida amiga? Algunos les dieron sus consejos, por ahí también llegaron con un mensaje positivo. Es cierto, yo siempre puedo enfatizar que si usted se siente bien, trate de encontrarse primero usted, mire la situación, cómo va marchando, qué le gusta, qué no le gusta, qué desea o qué anhela. Luego hable con su pareja, con su esposo, porque es bueno tratar de hablar con él. Él es la persona indicada, él es la persona que está conllevando todo esto. Y vendría bien que uno hable, siéntense, conversen, dígale el malestar que usted tiene o el malestar que él tenga, como para llegar a una conclusión tal y como...
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0: ¿Qué eres loco? Dale, como comparten nuestros queridos oyentes, de que lo mejor que se puede hacer es llegar a una socialización. La comunicación es primero y es lo que tiene que hacer nuestra querida amiga por ahí, ponerle en la mesa las incomodidad o la incomodidad que le ofrece al momento de comportarse de esa manera. Así que, bueno, muchas gracias a nuestros queridos amigos por ahí. Deseamos de todo corazón que esa incomodidad se acabe. Ojalá puedan llegar a una conversación, tratar de mantener esa charla y encontrar solución. Son 25 años, pero depende cómo se sienta usted, querida amiga, con respecto a su esposo y cómo él también se sienta con usted. A veces no todo lo que tiene años por encima es durable, sino más bien importa mucho su felicidad y también, obvio, la felicidad de él y al mismo tiempo cómo marcha todo en el ámbito familiar. Nos estamos despidiendo. Cuídense muchísimo. Mañana nos encontramos a partir de las 9 de la mañana para que usted no se pueda perder la programación de Los Masturbados. Soy la talentosa Génesis Bermeo. 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
2: Hasta mañana, chicas.
0: ¡Ah, caramba! Si así fuera la voz de Estiguar, hubiese ganado la selección ecuatoriana. Eso sí. ¡Nos vamos! Dios me los bendiga a todos. Les dejo un beso gigante. Como todas las tardes les digo, que el amor, la felicidad y la salud los acompañen. Mañana nos encontramos por aquí, por la Turbo FM.

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1: ¡Qué rico, papi!
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3: Hola, Isidro.
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0: Estamos, señoras y señores, con Cachimba de Guaro. El programa de esta tarde-noche a través de su programa que usted prefiere, a través de esta su estación que usted dispone con muy buen criterio. Estamos aquí en la Turbo 106.9, 93.3 para la Sierra Centro, parte del Oriente, y también en la página web www.laturbo.fm.com. Tarnoche del 22 de junio del 2026. En este 22 de junio, ¿cómo estamos? ¿Cómo está usted, amiga y amigo que me escucha a través de esta frecuencia? Y también queremos que usted nos diga cómo la está pasando en este lunes. ¿Cómo está todo hasta el momento? 098-846-5612. Reporte de sintonía, por favor, a través de las líneas o a través de la línea de contacto de WhatsApp. Envíeme su mensaje. Mensaje de voz, su video para subirlo al estado de WhatsApp para saber cómo se encuentra usted en este momento mientras conduce de retorno a su hogar. ¿Está en el norte, está en el centro, está en el sur, está por la perimetral? ¿Hacia dónde se dirige? ¿De dónde nos escucha? Envíenos ese reporte de sintonía, muy importante, por favor, para que usted esté disponible con nosotros a través del 098-846-5612. Vamos en este momento a continuar con más. Recuerden que está junto a su amigo, su anfitrión, su pana, su brother, el elegante del despecho, Zeta George, en controles. Ya se encuentra nuestro querido amigo, quien estará dándole rienda suelta a los mejores éxitos en este lunes.
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0: Señor Byron Rojas, el gran tototototototototote. 18:07. ¿Y qué tal si le ponemos algo de esto?
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0: Esta es una canción muy buena y le ponemos vallenato para acompañarle en este lunes. A subirle el volumen, esto es Cachimba de Guaro, aquí en La Turbo. Y este tema es para la diosa humana. Hola, buenas tardes a quienes se dirigen con dirección a su descanso y a quienes están en las carreteras, manos al volante, oídos en los parlantes, escuchando La Turbo.
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2: Aquí estamos con más de su programación Cachimba de Guaro a través de la Turbo 106.9, 93.3 Sierra Centro del Ecuador, parte del Oriente, y también en www.laturbofm.com. A nuestros amigos que están en el volante, con los oídos en el parlante, escuchándonos, muchas gracias. Víctor García Mora, qué gusto. Mañana lo esperamos de 11 a.m. a 5 p.m. en el local de Huancavilca y Esmeraldas. Tiene que acercarse para retirar el premio que se hizo acreedor el día de hoy por estar en sintonía y por participar en el mediodía a través de la Turbo. Muchas gracias. Buenas tardes, tardoches, ¿para quién? Hola.
3: Buenas noches.
2: ¿Qué tal?
3: Aquí escuchando Radio Turbo con mi compañero Don Mendoza.
2: Chévere. Gracias por su sintonía. A nuestros amigos, recuerden, pueden enviar sus mensajes 098-846-5612. Gracias. Siempre es un honor, es un placer estar junto a todas y todos ustedes. 18 horas con 26 minutos. ¿Dónde se encuentra la gente positiva de la Turbo? ¡Hola!
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2: Aquí estamos.
4: Aquí reportándome hoy día recién. Recién vengo de mi linda tierra, Manaví.
2: ¡Ah, caramba!
4: El fin de semana, Manaví, Don Zeta. Ya pasar el fin de semana con la familia, Don Zeta George.
2: ¡Qué bueno!
4: Aquí vamos, mano al volante, escuchando la 106.9, Don Zeta George.
2: Vamos eso. A hacer
4: un temita ahí de los inquietos del vallenato. Entrégame tu amor, 73, 73.
2: ¡Eso! Ya le vamos a poner.
4: Un saludo especial para la señorita Gabriela Quiroz, mi esposa, que la amo.
2: Muy bien.
4: 7-3.
2: Aquí está.
0: Hola.
2: El señor de señores.
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2: En las mezclas, en la producción, en las programaciones, en la conducción de la nave. Byron Rojas. El gran tototototototote. Bueno, y queremos enviar un saludo para todo ese personal que está haciendo horas extras sin paga. Brian está dirigiéndose al CA. Ya no hay empanadas para Brian, ¿no es cierto? Saludos para Michael Zúñiga, para Julio César, para el señor Yaguachi, Leonardo Yaguachi, y para Carlos también, personal de Baterías GR, Baterías Rendón, el personal con solución. Qué chévere, gracias a los chicos que están full con nosotros. ¿Qué nos dice por acá nuestro querido amigo?
6: Belleza, mi Zeta George, aquí estamos activos, aquí está activo Cholito de la Luna 65. Aquí está con la familia escuchando la Turbo.
2: Qué bueno.
6: Aquí está con la señora Silvia Gómez. Mi hijo Steven García Gómez, mi otro hijo Kennedy y la pequeña Suani.
2: Chévere.
6: ¿Dónde está mi tío? ¡Tío! ¿Dónde está mi tío?
0: ¡Hola!
6: Aquí estamos activos con la Turbo.
2: Esa.
6: Eso es olvidar. Y son Jiménez, patrón. A punto de sintonía, como siempre.
2: Qué bueno.
6: Hermano, que ya no hay videito del bus, porque mañana hay videito del bus.
2: Chévere, señor. Mañana, línea 65 con full video. Mientras tanto, ¿qué tal si le ponemos algo especial? Porque aquí estamos en su programa de las tarnoche.
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2: Y aquí se viene esto que dice y suena así.